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7: Hola, ¿qué tal? Muy buenas tardes. Qué gusto saludarte. Mi nombre es Vanessa Miranda y vámonos directo con el resumen informativo de Smart 3 Noticias. El día de hoy, martes 21 de julio del año 2026, vámonos ya con la información.
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7: Ya en información local y como parte del resultado de la coordinación del gobierno municipal con la Comisión Federal de Electricidad, fueron instaladas las mesas de atención ciudadana en distintos puntos de la ciudad. Todo esto con el propósito de acercar a los servicios de la paraestatal a la población y así atender de manera directa sus necesidades. La presidenta municipal de Poza Rica, la licenciada Adanelis Rodríguez, informó que esta acción forma parte del trabajo en conjunto de gobierno del estado que ha promovido una coordinación permanente con la Comisión Federal de Electricidad para fortalecer así la atención a las y los veracruzanos y dar respuesta oportuna a las solicitudes relacionadas con el servicio eléctrico. Estas mesas representan un esfuerzo en conjunto para así acercar la atención directa de la ciudadanía. Los puntos establecidos son la terraza del Palacio Municipal, la Plaza Cívica 18 de Marzo, el Parque Juárez, instalaciones de la Canaco, así como un quinto módulo itinerante que va a recorrer distintos sectores de la ciudad para ampliar así la cobertura de atención. Todo esto a partir del día de mañana, 22 de julio, de 9 de la mañana a 1 de la tarde.
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7: Y en más información y con cercanía y trabajo en conjunto se construye mejor Poza Rica. Es por ello que el gobierno municipal que encabeza la licenciada Adanelis Rodríguez te espera este miércoles 22 de julio de 8 de la mañana a 10 de la mañana en los miércoles de Puertas Abiertas. Un espacio de atención directa para así escuchar a toda la ciudadanía, brindar atención y fortalecer el trabajo en conjunto entre la sociedad y el gobierno. Recuerda, miércoles de Puertas Abiertas, atención directa a toda la ciudadanía de 8 de la mañana a 10 de la mañana.
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7: Y en información del municipio de Papantla, el alcalde, el maestro Gonzalo Flores Castellanos, viajó a la ciudad de Jalapa para recibir de parte de la Comisión Permanente de Desarrollo y Fortalecimiento Municipal de la 57ª Legislatura del Congreso del Estado el reconocimiento por excelencia en la elaboración del Plan Municipal de Desarrollo 2026-2029. El evento tuvo una gran relevancia ya que se realizó en el Auditorio Sebastián Lerdo de Tejada en el Palacio Legislativo. Cabe resaltar que Papantla es de los pocos municipios en donde se realizaron foros abiertos y transparentes para así escuchar y tomar en consideración la voz de su pueblo originario. Enhorabuena.
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9: Trascendió en la prensa.
10: Menos mal que la visita relámpago de la presidenta Claudia Sheinbaum y del primer ministro canadiense Mark Carney para ver la final del Mundial tenía un propósito de buena voluntad, porque si no hubieran acudido a la invitación del presidente Donald Trump, quizás las consecuencias hubieran sido peores. La presidenta Sheinbaum hizo ayer un balance positivo del encuentro en el palco del estadio neoyorquino y dijo que se platicó de temas de libre comercio dentro de un buen ánimo permeado por el festejo deportivo. Pero apenas aterrizaron de regreso en sus respectivos países y ambos dirigentes recibieron los regalitos de su anfitrión en Nueva York. A Canadá, el gobierno de Trump le impuso aranceles adicionales de 50% a sus productos y a México, el jefe de la DEA, Terry Cole, le advirtió que tras la sentencia de cadena perpetua contra Ismael El Mayo Zambada, viene la persecución de los funcionarios corruptos del gobierno mexicano. Tarjeta roja por partida doble.
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11: Nos comentan que en varias oficinas del Palacio Legislativo de San Lázaro, las telarañas ya alcanzan niveles históricos, pues algunos diputados federales no han pisado sus oficinas desde el pasado 30 de abril. El pretexto institucional es el ya muy conocido y extendido receso veraniego, pero nos recuerdan que los diputados federales no tienen contemplado regresar a trabajar, sino hasta el próximo 1 de septiembre, fecha en la que arranca el nuevo periodo ordinario de sesiones. Con más de un mes de vacaciones por delante, nos dicen que varios legisladores andan buscando qué otro evento internacional usar como distracción para justificar su total ausencia y evitar la fatiga laboral.
12: Confidencial, el financiero.
10: Vaya respiro que han de haber tenido más de un político mexicano luego de que el abogado de Ismael El Mayo Zambada hiciera una importante aclaración. Mi cliente no está cooperando con los fiscales, no está acusando a ningún funcionario, no ha hecho tratos. Les ha de haber vuelto el alma al cuerpo a quienes desde el poder público fueron cómplices por años del jefe del cártel de Sinaloa.
12: Trascendió de Milenio.
11: Que vaya usted a saber qué riesgos se han detectado hacia las elecciones de 2027, pero ayer la consejera presidenta del INE, Guadalupe Tadei, se reunió con Omar García Harfuch, secretario federal de Seguridad, Ernestina Godoy, titular de la FGR, y Francisco Almazán, cabeza de la inteligencia al más alto nivel, cita de la que se notificó de última hora al Consejo General por WhatsApp y cuando alguien quiso asistir, se le cerró el paso. Un encuentro de esa jerarquía, inédito en 3 décadas de existencia del árbitro, genera dudas que, seguramente, la eficiente comunicación y transparencia institucional resolverán. ¿Apuestan?
12: Razones de la razón.
10: Dicen que el que no soportó la ola de especulaciones alrededor de su renuncia a la FGR fue el ex vocero de ese organismo y también ex fiscal de asuntos relevantes, Ulises Lara, quien tuvo que volver a la luz pública para insistir en que los motivos de su salida, apenas 6 meses después de su nombramiento, no tuvieron nada que ver con la comisión de supuestas ilegalidades en las investigaciones que él condujo. Rechazo cualquier señalamiento que pretenda atribuirme conductas contrarias a la ley, al servicio público o a las responsabilidades que tuve encomendadas, dijo, previo a advertir que no participará en discusiones públicas basadas en versiones parciales, interpretaciones personales o señalamientos formulados fuera de los cauces correspondientes. En este ánimo, lanzó un desafío a quienes lo han acusado para que presenten sus señalamientos ante las instancias correspondientes con las pruebas que los acrediten. Nos señalan que aunque puede que la molestia de Ulises sea comprensible, finalmente él también debería comprender las dificultades que pueda haber para procesar una renuncia tan repentina a un puesto clave de la Fiscalía General de la República.
12: Pepe Grillo, de Crónica.
11: El día en el que se dicta la sentencia del Mayo Zambada con acuerdo de por medio con la Fiscalía estadounidense, comenzaron a circular videos en los que personas armadas que se dicen miembros de tal o cual cartel lanzan mensajes sobre sus alianzas o de la presunta compra de políticos. En efecto, los grupos delincuenciales están explorando desde hace tiempo el uso de las redes sociales para lanzar mensajes que o bien van dirigidos hacia grupos rivales o bien buscan cohesionar a sus integrantes y civiles que malamente son llamados bases sociales de apoyo. Allí hay un camino interesante para que las estrategias federales contrarresten los efectos de estos mensajes que suelen tener una circulación masiva.
12: Rayuela de la jornada.
10: Vaya gestos amistosos de Trump con Canadá. Un día invita a su primer ministro a la final del mundial y el siguiente eleva los aranceles 50%.
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7: Ya en información nacional, elementos de la Secretaría de Marina de Sila Semar aseguraron una embarcación con aproximadamente 1.5 toneladas de presunta cocaína y detuvieron a 5 personas durante un operativo realizado en las aguas del Océano Pacífico, todo esto frente a las costas de Chiapas. En un comunicado, el Gabinete de Seguridad informó que el decomiso ocurrió a unas 150 millas náuticas al suroeste del puerto de Chiapas, luego de que una embarcación equipada con 3 motores fuera de borda fue detectada durante un un vuelo de patrullaje marítimo. Tras el avistamiento, una patrulla oceánica de la Armada de México interceptó la nave y durante una inspección, el personal naval encontró 51 bultos con un peso aproximado de 1.530 kilogramos de presunta cocaína.
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7: En más información nacional, la presidenta Claudia Sheinbaum pidió a la Secretaría de Relaciones Exteriores informar sobre los señalamientos de Estados Unidos acerca de la supuesta presencia en México de agentes de inteligencia rusos acreditados como diplomáticos. La mandataria sostuvo que el gobierno mexicano aplica el mismo procedimiento al personal extranjero vinculado con tareas de seguridad, independientemente del país del que provenga, y rechazó que el tema implique un conflicto internacional. Pero a ver si nos informa Relaciones Exteriores. Así respondió al ser cuestionada sobre los reportes estadounidenses. Para cualquier otro país, igual que para Estados Unidos, si hay una persona vinculada a seguridad de otro país, algún agente de la embajada solicita, se hace el mismo procedimiento.
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7: Y en más información, el secretario de Salud, David Kesenovich, informó que en México no existe un brote de ciclospora, luego de que autoridades sanitarias de los Estados Unidos descartaran que una muestra de lechuga procedente de Guanajuato estuviera contaminada con el parásito tras confirmar que el resultado inicial correspondía a un falso positivo. Durante la conferencia matutina de la presidenta Claudia Sheinbaum, el funcionario explicó que el país únicamente ha registrado 3 casos de ciclosporiasis, una cifra que aseguró se encuentra dentro del comportamiento epidemiológico habitual. En México ha habido 3 casos de esto, nada más. Esos casos son habituales, o sea, no se sale de la epidemiología común y corriente. No tenemos un brote tal cual de ciclospora, declaró el secretario de Salud Nacional, David Kersenovich.
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13: Titulares del mundo. New York Times.
14: Trump acorrala al Partido Republicano en el tema de la guerra con Irán.
13: The Washington Post.
14: Aumento de las lesiones entre las tropas estadounidenses.
13: Le Monde.
14: En Israel, una juventud marcada por las guerras.
13: The Guardian.
14: Burnham llega como primer ministro con la promesa de devolver la esperanza.
13: Al Jazeera.
14: Irán ataca Bahrein, Kuwait y Jordania. Afirma que 2 petroleros se incendiaron en el estrecho de Hormuz.
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7: Y en información internacional, el presidente de Nicaragua, Daniel Ortega, aseguró que en su país ya no volverán a celebrarse elecciones al afirmar que va a impedir que la oposición pueda llegar al poder mediante las urnas, una declaración que ha generado fuertes críticas dentro y fuera de esa nación. Durante el acto por el 47 aniversario de la revolución sandinista celebrada en Managua, Ortega declaró, aquí no volverá a haber elecciones, al tiempo que anunció que va a impulsar nuevas leyes para impedir que los partidos opositores puedan disputar el poder. El mandatario justificó su postura al señalar que busca evitar una supuesta injerencia extranjera y el regreso de grupos que calificó como golpistas y vendepatrias. Las declaraciones representan un nuevo endurecimiento del régimen encabezado por Ortega y su esposa Rosario Murillo, quienes concentran el control de las principales instituciones del Estado nicaragüense. Diversos organismos internacionales y gobiernos han advertido que esta decisión profundiza el deterioro democrático en Nicaragua y consolida un modelo del gobierno autoritario.
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15: Estados. Veracruz.
16: Al menos 5 cadáveres fueron encontrados en 2 puntos diferentes de la entidad. El primero ocurrió a un costado de la carretera Orizaba-Puebla, luego de un reporte que alertaba de un olor fétido. En el lugar fueron encontrados 4 cuerpos envueltos en bolsas de plástico en avanzado estado de descomposición. Posteriormente, las autoridades recibieron un segundo reporte de un cuerpo abandonado en el área de descanso ubicada en la altura del kilómetro 251 en el tramo de Ciudad Mendoza a Catzingo. Se iniciaron las investigaciones para determinar si existe relación entre ambos hallazgos y dar con la identidad de las víctimas. En el municipio de Escobedo, creadores de contenido descubrieron el cuerpo de un hombre al interior del motel Nueva Castilla. El inmueble es donde hace más de 4 años fue localizada sin vida Devani Escobar, tras permanecer varios días desaparecida. Este nuevo hallazgo ocurrió este lunes, cuando los influencers habían ingresado al lugar de manera clandestina, ya que permanece clausurado. El cadáver fue localizado en una de las habitaciones, por lo que arribaron las autoridades periciales para el levantamiento del cuerpo.
15: Estado de México.
16: Tras el atropellamiento enfrentamiento ocurrido en la colonia Paseos de Chalco, donde un menor y su padre fueron embestidos presuntamente por una patrulla que circulaba en sentido contrario. La Fiscalía Estatal informó que la familia del menor firmó un acuerdo reparatorio con la Policía Municipal, por lo que la agente culpada recuperó su libertad tras permanecer 48 horas detenida. El menor, identificado como Liam, de 5 años, permanece bajo atención médica debido a las graves lesiones que sufrió, entre estas, una fisura en el pulmón. Las autoridades estatales continúan las diligencias para identificar penalmente al menor localizado sin vida en Mineral del Monte. De acuerdo con el colectivo Madres Buscadoras de Sonora, el cuerpo del menor, que ingresó al CEMEFO el pasado 9 de julio, no ha sido reclamado oficialmente. Como señas de identificación, el menor de entre 1 a 5 años vestía una sudadera roja con mangas y gorro azul marino, pantalón de mezclilla azul, tenis negros con el logotipo de Nike en rojo y blanco.
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7: Y es así como llegamos al final de este resumen informativo de hoy, martes 21 de julio del 2026, en Smart 3 Noticias a través de nuestras tres frecuencias moduladas: el 101.9 EXA, 102.7 Globo y 94.7 La Mejor, así como también a través del canal 2.5 de fibra óptica de Smart TV, de nuestro streaming en Facebook. Y por supuesto, te invito a que nos conozcas y te suscribas en nuestro canal de YouTube. Mi nombre es Vanessa Miranda. Tenemos una cita mañana en punto de la 1 de la tarde en nuestra primera edición informativa. ¿Está usted informado? Muy buenas noches. Cuídese mucho, por favor. Nos vemos el día de mañana.
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1: Hola, hola, hola, hola, buenas tardes, bienvenidos al 102.7. Gracias a ti que te estás conectando desde tu casa, desde tu automóvil, en tu negocio o en cualquier actividad laboral que te encuentres haciendo el día de hoy. Muchísimas gracias por estar presente el día de hoy en Globo 102.7. Y por supuesto, quiero recordarte que estamos transmitiendo completamente en vivo y en directo desde la Avenida Pozo 13, número 303, Colonia Cazones, aquí en la ciudad del taco con crema, Poza Rica de Hidalgo, Veracruz, para toda la gente bonita de la zona norte del estado. Y quiero mandar un saludo a esta región de este ladito, un saludo para toda la gente bonita de Coatzintla, Tihuatlán, Cazones, Álamo, Tuxpan, Papantla, Castillo, Gutiérrez Zamora, Tecolutla y hasta donde llegue la señal del 102.7. Sean todos ustedes cordialmente bienvenidos. También, por supuesto, a la gente bonita que me escucha en el estado de Puebla y en el estado de Hidalgo, sean bienvenidos esta noche al 102.7, a las noches de Globo, conmigo, con su servidor y amigo Alfredo Navarro, que el día de hoy les trajo, iniciando este programa, una canción muy padre que se llama Your Love de The Outfit. Esta canción de 1985, que es el mayor éxito comercial de la agrupación, llegando al número 6 en el Billboard Hot 100 allá en el año de 1986, y fue una composición rápida y de temática engañosamente oscura. Pero el día de hoy te voy a invitar y te voy a invitar a ponerte en contacto conmigo a través del Globo Watch, que es el 782-217-3490, para que mandes tus saludos, para que pidas tu rolita, yo ponga tus complacencias, pero sobre todo para que esta noche de las noches de Globo disfrutes junto a mí de nada más y nada menos, que es martes. Pero antes de que iniciemos, quiero darte las gracias a ti que nos sigues en nuestra red social, en Facebook, que nos encuentras también. Si no nos sigues, ve a seguirnos. Nos encuentras como Globo Poza Rica 102.7. Así nos encuentras en todas las redes sociales. Pero sobre todo, quiero agradecer su magnífica respuesta al post de hoy. ¿Por qué? Porque el día de hoy es martes y les presentamos las noches de World Top 5 en las noches de Globo. Y suena así.
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1: Y vamos a empezar en el número 5 con una canción que fue lanzada originalmente en 1975. Las 5 rolitas que te traigo el día de hoy es el World Top 5 dedicado al año de 1981. ¿Qué es lo que escuchábamos en 1900? Bueno, yo no, pero tal vez tus papás sí, o tu abuelito, o tu tía, o quién sé, o qué sé yo. Pero en 1981 había muy buena música. Como te platico esto, la melodía del día de hoy, que ocupa el lugar número 5, fue lanzada en 1975. Y fue por la banda británica The Arrows y escrita por Alan Merrill y Jake Hawker. Jan Jett la escuchó en 1976 durante una gira con su banda llamada The Runaways, y tras ser rechazada por múltiples sellos, Jett finalmente la grabó con el grupo The Bloodhearts, convirtiéndola en un himno mundial allá en 1981. En las noches de Globo te vas a quedar con esta melodía llamada I Love Rock and Roll, John Jett and the Bloodhearts, en las noches de Globo.
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0: Ese fue el número 5 en este World of 5, dedicado a las rolitas más escuchadas en 1985, escogidas especialmente para que pases una genial noche el día de hoy en las noches de Globo. Nos vamos a ir con la posición número 4 en este World of 5 de rolitas de 1981. Y es que en este año también se lanzó oficialmente como un sencillo en febrero, para ser exactos, de este año. Aunque la canción fue grabada en 1980 e incluida originalmente en el álbum When Like de Robert Washington Jr., el tema alcanzó el puesto número 2 en la lista del Billboard Hot 100. Y pues bueno, esta canción llegó a las noches de Globo en la posición número 4. Y el tema es de Robert Washington Jr. y Bill Withers. La canción Just the Two of Us. Y la escuchas, por supuesto, aquí en las noches de Globo.
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0: 5 minutos y hemos llegado a la posición número 3 en este World Top 5 de las canciones de 1981. Las rolitas que más escucharon en este año y las rolitas que estuvieron de moda, por supuesto, en este grandioso año de 1981, porque esta fue una gran década y no podía empezar tan mal. Así que con estas grandes rolitas ha iniciado esta década y yo te las traigo el día de hoy para ti, perfectamente seleccionadas para que pases una espectacular noche en las noches de Globo. Y la posición número 3 la ocupa la canción Bette Davis Eyes, escrita en 1974 por Jackie DeShannon y Donna Wace, pero su versión más famosa fue lanzada en precisamente 1981. La pista se convirtió en un éxito mundial y ganó los premios Grammy de 1982 a canción del año y grabación del año. Por supuesto, te dejo en las noches de Globo con la posición número 3 y este éxito de Kim Carnes, Bette Davis Eyes.
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0: 7:33 PM, ya estamos de vuelta en las noches de Globo. Te recuerdo que estamos el día de hoy, martes, el martes de World Top 5, y hemos escuchado las rolitas de 1981, las 5 mejores canciones estamos escuchando que estuvieron de moda en ese año o que fueron las más escuchadas. En la posición número 5, escuchamos I Love Rock and Roll de Joan Jett. En la posición número 4, escuchamos Just the Two of Us de Robert Washington. Bette Davis Eyes estuvo en la posición número 3 de Kim Carnes. Y por supuesto hemos llegado a la posición número 2. Y este exitoso tema fue lanzado precisamente en este año de 1981, para ser exactos, un 28 de septiembre, convirtiéndose en el primer adelanto de su duodécimo álbum de estudio y marcando una etapa muy exitosa para esta banda, perdón, para este artista y su atrevida carrera musical. Te vas a quedar en la posición número 2 en estas noches de Globo de 1981 con nada más y nada menos que Olivia Newton y esta rolita llamada Physical.
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0: 7:39 llegamos a la posición número 1 en ese World Top 5 en las noches de Globo. Y por fin vamos a terminar este top 5 de estas rolitas que sin duda han marcado historia y por supuesto han dejado huella en la historia musical. La siguiente canción que ocupa la posición número 1 es una de las baladas más desgarradoras de la historia del pop. Fue lanzada en 1980. Nació del doloroso divorcio entre sus miembros, pero la ironía del éxito radicó en que uno de ellos la escribió para expresar su angustia y fue interpretada nada más y nada menos que por Agnetha, justo después de su separación. La canción escrita por Björk Ulvaeus y Bunny Anderson fue un éxito rotundo ya para 1981, convirtiéndose en una de las canciones que sin duda dejaría huella en la historia musical, pero sobre todo marcando historia en el grupo llamado ABBA con la canción The Winner Take It All.
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1: Se acabaron las canciones del World of Five. Bienvenidos otra vez. Bienvenidos a las noches de Globo en este martes de World of Five. Espero que te hayan gustado mucho esta selección de canciones de 1981, que sin duda alguna, Ava con esta canción de Winner Takes It All. Una canción muy padre, de verdad que qué bonita melodía, y pues tenía que estar en la posición número uno. Ya estoy listo para continuar esta noche con tus complacencias. 782-217-3490 es el Globo WhatsApp para que mantengamos contacto directo, me pidas tus complacencias, mandes tus saluditos, yo los diga al aire y tú disfrutes por supuesto la rolita. 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No iba el Me sentí así como Fantasías Animadas de ayer y hoy. Presentamos los saludos el día de hoy. Y tenemos muchos saluditos. Gracias por estar en contacto ya a través del Globo WhatsApp. Dice por acá, Alfred, buenas noches. Espero que estés muy bien. Buenas noches y gracias a Dios estoy aquí muy bien. Echándome una agüita de Jamaica. Y todo bien. Dice, bendecida noche. Gracias igualmente para ti. ¿Será que me puedas poner Lucha de Gigantes? Y mándale saludos al Barbón del 3740. Ahí 3740, sin Barbón. Ahí está el saludito para ti, con canción y todo. Mira, Lucha de Gigantes. Dice por acá, que tenga bonita noche y que Dios lo bendiga. Cada quien y su dislexia, Dios lo bendiga y a su familia también. ¿Me puede poner la canción de Yuri? Atentamente, Jesse, gracias, Jesse. Ahorita escogemos una buena de Yuri para que ponértela el día de hoy. Dice por acá, Alfred, buenas noches. Por favor, ya te la sabes. Un saludo para tus tres fanses. No dice así, eso estoy diciendo. Esteban, el camello y el bello. Por favor, la canción de Lady in the Red de Chris DeBrook. Gracias. Vamos a escuchar esta noche en las noches de Globo la primer complacencia de este 21 de julio. Y te quedas con Nacha Pop y esta canción llamada Lucha de Gigantes.

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1: 7:55. Escuchas Cuando Baja la Marea de Yuri en las noches de Globo.

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3: 8:03 p.m. Y pues bueno, ya escuchamos las primeras complacencias el día de hoy. Hoy sí traje el lapicero. Para que vean, gracias a la mina de la fortuna, ya tengo mi lapicerito. Porque no tenían que anotar sus complacencias, pero ya. Asunto arreglado. Platíquenme cómo han estado el día de hoy, cómo la han pasado, qué han estado haciendo en estos días para los chamacos que están de vacaciones. ¿Ya no los aguantan en casa o qué? Digo, va una semanita apenas, creo. Pero ¿cómo están? ¿Ya se graduaron? ¿Qué andan haciendo en este? ¿Qué día es hoy? Martes. Ni te cases ni te embarques, por eso precisamente. ¿Qué andan haciendo el día de hoy en la ciudad de Poza Rica? ¿O dónde me escuchas? ¿Qué van a cenar? Platíquenme, 782-217-3490. ¿Yo qué voy a cenar? Yo no tengo planeado cenar, normalmente no. Pues no me gusta, porque no. Normalmente tomo muchísima agua en la noche, por eso es que me la paso despierto casi toda la noche. Pero está bien, me gusta hidratarme antes de ir a dormir. No es muy recomendable porque luego tiene sueños húmedos. No es que me pase, puede a veces casi a punto, pero bueno, es un accidente, los accidentes pasan. Pero si te pasa, no lo platiques. Porque si lo platicas, te van a hacer burla. Y si te hacen burla, no voy a poder defenderte. Pero sí, tomen agua. Tomen mucha agua. Acuérdense que son 2.5 litros al menos al día. Y ya ahí, dependiendo de tu peso, ya sabrás cuánta agua necesita tu cuerpo para poder sobrevivir durante el día. 782-217-3490 es el Globo Watts. Ya mándame tu rolita que quieras escuchar el día de hoy. Y platícame cómo le estás pasando. Si te gustó el World of Five. ¿O qué onda? ¿Qué onda? ¿Qué estás haciendo? ¿Qué me puedes platicar? A ver, tengo un mensajito por acá. Hay más mensajitos el día de hoy. Y dice por acá: hola Alfred, te escribe tu fan número uno para decirte que tu programa me anima a trabajar. Ah, chinga, ¿en qué trabaja? Dice el chismoso, va. El chismoto. Cada quien y su dislexia, no critiquen. me anima a trabajar. El chismoso y unos cuates. ¿Pero en qué? ¿En qué? Un saludo para el famosísimo. Ah, es que este es el que dan ganas de tomar. El azulito y la osa de caracol.

que en cazuela cocinaba mi señora madre y así nos enseñó. Y obviamente yo creo que se come más rico. O quién sabe, pero híjole, si yo les diera a probar, lo voy a presumir en redes sociales, lo que hice de comer un pollito entomatado, que a mis clientes les encantó. Yo creo que debería estar yo en MasterChef, me cae que sí la armo, neta que sí la armo, pero pues no me pidan a mí que no pruebe la comida, porque pues sí me gusta probar, si no, ¿cómo voy a saber que les estoy dando algo bueno? Pero estaría padre una ollita de barro, ¿no se puede? ¿O sí? ¿Quién sabe? Pero un abrazo y un saludo para toda la gente bonita del Rinconcito Alfarero que me hacen el favor de escucharme. Oigan, otra cosa muy importante. Vayan a la página de Globo 102.7. Así la encuentran en Facebook, Globo 102.7. Hay una última publicación de su servidor y amigo que les está hablando aquí en el micro, que estamos completamente en vivo y en directo. Vayan y denle like a la página, por favor, y compartan la publicación. Que si es algo de hoy, pues sí. Pero vayan a compartir la página de... Bueno, la página no, la publicación. Pero también ayúdenme a esto. Y les voy a platicar para los que a lo mejor no me conocían cuando inició esta aventura de Globo. Cuando inició Globo 102.7, teníamos más de 10,000, 20,000 seguidores. Pero ¿qué pasó? Se cayó la página, la tumbaron, se la robaron, se la volaron. Pero cuando empezaron las noches de Globo en septiembre del año pasado, empezamos la página evidentemente desde ceros. Gracias a Dios, el día de hoy lleva 934 seguidores. Yo quisiera y me gustaría que antes del concierto llegáramos a los 1,000 seguidores. Así que, si tú no sigues la página, ve a seguir la página Globo Poza Rica 102.7, la página de Facebook. Por supuesto, ve a ver el último post, que es del World Top 5 del día de hoy, que tiene 110 likes y tiene 20 comentarios. Yo quiero mandarle un abrazo y un saludo para toda la gente que me hizo el favor de comentar. Ailet Fernández, Mirna Rubí, Estela Monroy, Nuri Ceci, Clau Pérez Valde, Rosita Guerrero, Cruz María Quiroz Torres, Abraham Vera, Janet Rague, Diego Eduardo, Nubia Borbolla, Maribel del Valle, Yur Friducha, Lucero Vargas, Abigail Cruz, Chulo de Bonito, otra vez Mirna Rubí, María Elena Márquez, Estela Monroy, y pues bueno, todos y cada uno de ustedes que se han puesto, dejaron su comentario ahí en el post de la página de Globo 102.7. Muchísimas, muchísimas gracias. Espero yo llegar a los más de 1,000 seguidores. Pero tú que me estás escuchando, hazme ese favor. Invita a tus cuates a que le den like a la página y vamos a lograrlo juntos. Desde septiembre del año pasado se inició esta nueva página, un poquito antes creo, pero no es cierto. No fue un poquito antes. 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Pues vaya a buscar mis perfiles o vaya, pero por favor, el principal, vayan a la página de Globo 102.7, compártanlo con sus cuates, ándenle, no sean gachitos, ayúdenme a llegar a los 1,000 seguidores, copian y peguen el enlace, así de fácil. Les agradezco muchísimo, de verdad, de antemano, de antelación, dijera aquel. Dice otro mensajito por acá: hola Alfred, un gusto escucharte, sabes que estoy un poco nostálgica, sí. ¿Y eso por qué? Dice, en esta tarde me gustaría oír la canción de Demis Roussos, Goodbye, My Loved Goodbye. Ah, ya sé cuál es. ¿Sabes? Me la cantaba mi padre. Él ya se encuentra en el cielo. No sé si entre la canción dentro del formato de tu programa, si no, lo comprendo. Muchas gracias y créeme que es un gusto escucharte. Atentamente, Chuncal. Muchas gracias por escuchar el 102.7 y por supuesto las noches de Globo. Vamos a ver en un momentito más. Pero por lo pronto y por lo tanto, Chris de Burgh, The Lady in Red en las noches de Globo. Y esta es una complacencia más.

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1: 8:15 PM, escuchas La Última Carta de Lorenzo Antonio en el 102.7.

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2: 8 de la noche con 18 minutitos. Ya estamos de vuelta en las noches de Globo. Mi nombre es Alfredo Navarro, para que no se te olvide. Pero tengo más mensajitos por acá. Gracias, muchas gracias por ponerse en contacto a través del Globo Watts. Dice, oigan, por cierto, gracias a su respuesta de la página de Globo. Estaba checándola ahorita aquí en el teléfono celular. Y pues ahí va, les agradezco. Así que si no la siguen, por favor, van 936 seguidores con 240 publicaciones que tenemos en la página. Y pues bueno, el último post es el del World Top 5 de las noches de Globo del día de hoy. Vayan a darle like, vayan a compartirlo, pero sobre todo denle like, denle seguir a la página. Y pues obviamente para que me apoyen en este bonito sueño de rumbo al primer aniversario de las noches de Globo, donde espero tener grandes sorpresas para que este día lo podamos hacer muy especial, y qué mejor que hacerlo junto a ti. Pero por lo pronto, el día primero de agosto, quiero que te vayas conmigo a disfrutar de este gran concierto de Gloria Trevi en la Feria Internacional de Tulancingo 2026, el primero de agosto, a un mes del primer aniversario de las noches de Globo. Dice otro mensajito por acá, dice Alfred, ¿cómo te va? A mí muy bien, gracias a Dios. No tanto como a ti, pero bien, no me puedo quejar, gracias a Dios, bien. Por favor, ¿me podrías poner la rolita Blood on the Dance Floor? ¿Qué fue eso? Se me va la señal. Dice Blood on the Dance Floor de Michael Jackson. Y el saludo va para todo el rinconcito alfarero. Fíjate que ya le estaba yo confundiendo. It's Under the Dance Floor. Es de Sophie Ellis Bextor. Esa canción ahorita te la pongo con mucho gusto. Vamos a seguir leyendo los mensajitos. Hola, muy buenas noches, Alfred. Saludos del Taxi 663. Escuchando el poderosísimo programa de las noches de Globo. ¿Me podrías complacer? Ya sabía yo. ¿Me podrías complacer con la rolita de Doors? Se llama L.A. Woman. ¿Los Ángeles Woman? L.A. Woman. ¿Les gusta el béisbol? A mí sí. Por favor, que tengas una excelente noche y que la noche sea mejor para ti todavía. Muchísimas gracias. A ver, hablando del agua, dice por acá. El agua es lo que pesas por 34 y eso es lo que debes de tomar de agua. Es decir, a ver, ¿cuánto anda? A ver, mándeme a alguien su peso. Y ahorita le decimos cuánta agua debe de tomar diario, hombre. Alguien mándeme su peso, nada más dígame, peso 65 kilos, o peso, no sé. ¿Cuánto anda pesando un mexicano promedio? Vamos a poner 65 kilos o 70. 65, a ver. Entonces, ¿cuánta agua debes de tomar? Si pesa 65 kilos por 34, debes de tomar 2 litros, 210 mililitros de agua. Ah, ahí está. Yo que peso 90. A la vez. Pero pues bueno, vamos a escuchar la siguiente rolita en las noches de Globo. Y esta rolita va para mi querida Yuncal, mi querida Yuncal. Bueno, para Yuncal, que anda muy nostálgica el día de hoy. Y espero de verdad que mejores del corazón, que mejores y que te pongas muy bien. De verdad, para eso estamos en las noches de Globo. Para que te pongas siempre alegre y que puedas pasar un rato agradable. Y qué mejor que me des esta oportunidad de ponerte la canción que esta rolita, bueno, para empezar, esta rolita es de 1973, compuesta por Leo Leandros, Klaus Mucro, y se consolidó obviamente su carrera con esta canción en solitario tras disolver la banda llamada Aphrodite's Child. Así, Aphrodite's Child se llamaba esta banda. Pero te agradezco, Yuncal, que me des la oportunidad de ponerte en las noches de Globo esta canción que tu papi te dedicaba, pero que ya está en el cielo, y te lo juro y te lo prometo que te la va a dedicar en este momento. Así que ponle mucha alma y corazón. Cántala, ¿por qué no? Cántala también. Y escuchamos Goodbye, My Love, Goodbye de Demi Rusos en las noches de Globo.

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1: 8 de la noche con 27 minutos. Vas a escuchar a The Doors con LA Woman en las noches de Globo.

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8 de la noche con 33 minutos. Continuamos en vivo y en directo desde la avenida. A volver a empezar desde la avenida Pozo 3. Ya se la saben. Se han aprendido el intro porque a mí luego se me olvida. De verdad que al principio decía yo, ¿cómo iniciamos el programa? ¿Cómo inicio el programa de las noches de Globo? Era complicado, sí, porque yo decía, buenas noches, bienvenidos. Ya como que se me iba el avión. Pero pues bueno, yo espero que ya todos sepan la ciudad del taco con crema. Quiero mandar un saludo con mucho cariño y con mucho aprecio para mi querida Nidia Estrada, que me está escuchando. No sé dónde, pero me está escuchando porque ya me mandó un mensajito. Ella es directora general del Ballet Estrada. Si no sabes bailar bachata, ve allá con ella. Si no ves bailar, no sabes bailar cumbia, ve allá con ella. Si no sabes bailar danza moderna, ve allá con ella. Si quieres bailar como Michael Jackson, ve allá con ella. Música de los 60, allá con Nidia. Es buena. Además, echa buen cotorreo. Pero me dice... ¿Qué dice? Ah, que saludos a toda la Laredo, en especial al profe Damián. Bueno, también un saludo para mi querida Bere. Dice, mañana voy a salir, te marco para verte, ¿va? Ay, ese era mío, esa persona. Era personal, eso no lo tienen que leer. Dice por acá, y yo que tengo 10. Que tengo 10, ¿qué? Ah, perros. Oye, hoy es el día del perro. Saludos a todos los que andan de perro. No va por ahí. Bueno, saludos a todos. Quiero mandarle un saludo en especial a mi querida Nébula. Nébula es mi perrita desde hace muchos años. Ella ya no vive conmigo, pero sabe que sigue siendo mía. Así que te mando un saludo, querida, donde estés. No, te veo el fin de semana, como todos los fines de semana. Y acaba de tener perritos, la muy canija, otra vez. Yo les había dicho, esterilícenla, pero no, es que le salen bien bonitas los cachorritos. De verdad que sí, le salen bien chulos, rechulos. Así que, para todas aquellas personas que tengan una mascotita y obviamente, como es el día del perro, que tengan un perrito o una perrita, denles mucho amor a partir de siempre. A partir de siempre, si tomas la decisión de tener una mascota en casa y oye que es el día del perro, si decides tener un perrito en tu casa, de verdad cuídalo, ámalo, quiérelo, protégelo. En mi casa le mando saludos a la Mili. ¡Mili! ¡Mili, Mili! Y ahorita va a la Alexa, ¿no? Pero si tienes un perrito, cuídalo, de verdad, no hagas lo de Pedrito Sola, que solito se funó y lo vamos a seguir funando, obviamente, hasta que acaben con su programa. Pero pues bueno, no hagas lo que él, tú si quieres y ama a los perritos. Y si no te gustan, pues no los voltees a ver, así de simple. Yo en algún momento de mi vida usé la casa donde vivía de refugio animal y llegamos a tener hasta 20, 30 perros. Después se dieron en adopción y todos fueron cuidados. Estaban en buenas manos. Tenía un perrito que tenía cáncer, que se llamaba el Bolas, porque verdad, ese pues ya falleció. También la Miel, que ya se murió. Mi Kira, que me hizo compañía mucho tiempo, pues también ya murió. La Nikki, que acaba de morir hace 2 semanas. También ya, pues ni modo, la Lola. ¿Quién más? La Prada. No es comercial, así se llamaba mi perra. Pero bueno, ya dejemos los temas del perro. Así que para todos los cachorros que están escuchando las noches de Globo, un abrazo para todos. Es día del perro hoy, así que cuídalos mucho. ¿Qué más dice por acá? Dice, oye, que este mensaje personal, qué barbaridad. No me escriban mensajes personales a las noches de Globo. Dice por acá, Alfredo, buenas noches. Gusto en saludarte hace rato. Un placer, mi querido César. Un abrazo para ti. Eder, digo, César, ¿podrás poner la canción de F.R. Davis llamada Words? Words don't come easy to me. Ahorita la ponemos, con mucho gusto. ¿Qué hay en fila? La de Call Me. Ahorita ponemos Call Me también. Hola, buenas noches, Alfredo. Saludos. Voy para la comunidad La Grandeza. Llevo a la tía Mena. Y ese lo mandó desde las 8:10. A la tía Mena y a su hija Lorena te mandan saludos. Gracias, señora Mena y a su hija Lorena. Un abrazo para ustedes. Mi pregunta es, ¿se pusieron el nombre así porque rima? ¿Mena y Lorena? ¿No?
Ok. Ya te escuchan cuando las llevo. ¿Me podrás poner la canción de Cobarde del Condado? Ahorita la ponemos, pero por lo pronto y no por lo tanto, vamos a escuchar a Blondie con este éxito llamado Call Me.

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8:45. Hay más mensajitos por acá. Dice, hola Alfred, nunca me pierdo tu programa, súper buen ambiente. Yo escucho Globo desde que inició, me encanta la programación. Muchas gracias, muchísimas gracias por estar pendiente del 102.7. ¿Me podrás poner la canción de Human Nature de Michael Jackson, por favor? En un momentito más, claro que sí. Dice, muchas gracias por la canción, Alfred. Por poner la canción, de nada, para eso estamos, para servirles. Hola, buenas noches, ¿podrías poner, por favor, una rola, una canción para que vuelvas de Silvestre y la Naranja? Chica, ahorita la ponemos, muchas gracias. Saludos a Carlos López, un abrazo. Dice por acá, de nada, ok. ¿Qué onda? Hola, buenas noches, estoy escuchando desde la colonia Miguel Hidalgo, me da gusto escucharte. Ya los perritos ya tienen dientes y ya empiezan a comer alimento y tengo 4 gatos más recién nacido. ¿Qué? ¿Qué dice? Bueno, dice, más recién nacido 10 perros, 3 gatos, 2 adultos, 4 gatos, bebés, un cotorro y una gallina. Bueno, y bueno, ya mejor nada. Ok. Muchas gracias por escucharme desde la colonia Miguel Hidalgo. Ángel ya se había emocionado porque escuchó saludos a los cachorros y pensó que era para los cachorros de las Laredo. Eso ya lo saludé mucho. Dice que como es el día del perro, saludos al Rufo. Saludos al Rufo también. Rufo, un abrazo. Vámonos con más música porque las complacencias empiezan a llegar a su fin. Cowboy of the Country, Kenny Rogers en el 102.7.

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2: Escuchas Miente de Enrique Iglesias en el 102.7.

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2: Escuchas canción para que vuelvas de Silvestre y La Naranja y Esmeralda Escalante.

8:57, señoras y señores, niños y niñas, jóvenes y señoritas, han sido complacidos el día de hoy en las noches de Globo. Me quedaron dos rolitas pendientes, pero el día de mañana sí nos da tiempo con mucho gusto. Mañana es miércoles de Versus, así es que te traigo un Versus muy interesante. No te lo puedes perder el día de mañana. Espero que pases una gran y espectacular noche. Y el día de mañana, desde que pongas un pie en la tierra, deseo, o sea, después de la cama, en el piso, para que me entiendas, pero deseo que pases un día espectacular, lleno de muchas, muchas buenas noticias para ti, y que todas tus metas y propósitos que tengas pensados para el día de mañana, para bien, sean benéficos para tu persona y que todos se conviertan en realidad. Mi nombre es Alfredo Navarro. Estas fueron las noches de Globo. Nos escuchamos el día de mañana. Que Dios te bendiga. Adiós.

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Seven, las 6:07. 6, pues sí, ya quería decir. Six Seven. 6:07, por eso me esperé así justo el 7, quería decir esto, siempre quise decirlo. 6:07, bienvenidas y bienvenidos, ¿cómo están? Me da muchísimo gusto poderlos saludar en esta mañana. Ya es miércoles 22 de julio, el año 2026, tenemos harta cosa el día de hoy que compartir. Gracias por estar con nosotros, les recuerdo nuestro WhatsApp 5640-05-1025. Voy de nuevo, 5640-05-1025, abierto absolutamente para todo el auditorio. Escuchamos Water on the Brain de The Halls, The Brand, perdón. Es porque hoy es el día, The Brain, sí, porque hoy es el Día Mundial del Cerebro. Cuide su cerebro, se tiene que cuidar el cerebro. ¿Y cómo se cuida? Murmiendo, chale. Ya quisiéramos. Bueno, durmiendo un poquito más, comiendo algunas cositas también, particularmente omega 3, esas cosas, comiendo sano, haciendo ejercicio ayuda bien cañón al cerebro, desconectándose, meditando, y eso no es paja, es real, real, real, real. Ayuda, hay estudios científicos ya que lo prueban y los mismos neurólogos lo recomiendan ya, la meditación. Entonces, bueno, pues cuide su cerebro. Es un órgano impresionante, es lo que nos hace ser conscientes de alguna u otra manera. Nadie sabe en dónde está específicamente la conciencia en el cerebro, no sabemos si se encuentra en este seso o en aquel, pero sabemos que es importante. Le quiero recomendar que lea usted al doctor Eduardo Calixto, Cuida tu cerebro, cómo funciona tu cerebro. Son los librazazazos de verdad, que le sirven de referencia, que además están súper ilustrados para entender a nuestro coco, a nuestro cerebro. Es Día del Cerebro, cuide su cerebro. ¿Qué más es hoy? A ver, déjeme veo. Acá lo tengo. Día del Cerebro, Día Mundial contra... ¿qué? Contra la minería, cielo abierto. Día del del síndrome del cromosoma X frágil. ¡Ay, es Día de la Hamaca! ¡Qué bonito! Además, en verano, ¡qué chido! Día de la Hamaca. Felicidades a Levina, María, Magdalena. También felicidades a Platón. Mire, no conozco a ningún Platón más allá de Platón, pero no tengo el gusto de conocer a ningún Platón. A Cirilo, a Anastasio y a Jerónimo. Pásela maravillosamente bien. 22 de julio, ya vamos de gane. Nos queda nada para que se acabe el 2026. Estamos en 162 días y se acaba el año. Este es el día 203. 6:10. Vámonos.

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1: Hola, ¿qué tal? Muy buenos días. Los saludo con mucho gusto desde el Servicio Meteorológico Nacional para brindarles el pronóstico del tiempo de este miércoles 21 de julio y comentarles que el monzón mexicano prevalecerá sobre el noroeste del territorio nacional. Estará en interacción con canales de baja presión extendidos sobre el interior de México, así como con una circulación ciclónica que se encontrará en el sureste del país. Además de el paso de la onda tropical número 20 que se desplaza sobre la península de Yucatán y gradualmente el sureste mexicano. Todos estos sistemas ocasionarán chubascos y lluvias puntuales fuertes, acompañados con descargas eléctricas en el oriente, centro, sur y sureste de la República Mexicana. Además, se espera posible caída de granizo en los estados del noroeste y occidente del país. Se están pronosticando lluvias puntuales muy fuertes en Jalisco, Colima, Michoacán y Guerrero. Por su parte, prevalecerá el ambiente caluroso a muy caluroso sobre entidades del norte del país y en los estados del litoral del Pacífico Mexicano y del Golfo de México. A partir de este día, inicia una onda de calor en zonas del noroeste y centro de Baja California, así como el centro y sur de Baja California Sur y el oeste y sur de Sonora. Para el Valle de México se prevé por la mañana un cielo parcialmente nublado con ambiente fresco. Durante la tarde el cielo será medio nublado con lluvias e intervalos de chubascos en la Ciudad de México y el Estado de México. La temperatura mínima en la Ciudad de México será de 13 a 15 grados Celsius y la máxima de 26 a 28 grados. Hasta aquí el reporte, les deseo que tengan un excelente día.
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2: A las 7:30 de la mañana, la presidenta Claudia Sheinbaum encabezará su conferencia de prensa matutina. Al mediodía iniciará la sesión pública de la Sala Superior del Tribunal Electoral del Poder Judicial de la Federación. A las 12:30 horas se llevará a cabo el 29 encuentro de la Red Mexicana de Trabajo Sexual. A las 17 horas, la consejera jurídica del Ejecutivo Federal, Luisa María Alcalde, ofrecerá su conferencia de prensa Derecho de Réplica. A las 17 horas, CAF, Banco de Desarrollo de América Latina y el Caribe, encabezará el evento Crecimiento Económico, Productividad y Transformación Digital. El expresidente de Venezuela, Nicolás Maduro, y su esposa, Cilia Flores, afrontarán una nueva audiencia ante la Corte Federal del Distrito Sur de Nueva York. Los ministros exteriores de los países de la Asociación de Naciones del Sudeste Asiático mantienen reuniones bilaterales en Manila con los principales socios del bloque, incluidos Estados Unidos, China, Rusia y la Unión Europea. El primer ministro de Portugal, Luis Montenegro, realizará una visita de trabajo a Grecia. Y en Viena, en la casa natal del dictador nazi Adolf Hitler, se inaugurará una comisaría tras años de reconstrucción y debate sobre el uso del edificio.
3: Bienvenidas y bienvenidos, estamos en MBS Noticias, me da muchísimo gusto poderlos saludar, es 22 de julio, el año 2026, ya es miércoles. Esto es parte de lo más relevante el día de hoy. La presidenta de la República analiza si o no se reclama una parte de la multa de 15 mil millones de dólares impuesta a Ismael El Mayo Zambada. Ay, es que... No es que el dinero esté al final del arco iris. No es que Ismael El Mayo Zambada tiene una cuenta de 15 mil millones de dólares. Es que Estados Unidos va a buscar ese dinero pian pianito. A lo largo de muchos años, quizá décadas, ¿le tocará algo al gobierno mexicano? No creo. Y peor, no creo que si lo va encontrando le vaya a tocar al gobierno de Sheinbaum. Probablemente recopilen toda esta lana, no sé, en unos 15, 20 años, 50 años, una cosa por el estilo. O sea, es una multa simbólica, no es que le hayan quitado 15 mil millones de dólares. Pero bueno, pues la fiscalía va a tratar de sacar su mochada, su tajada. ¿Por qué no lo detuvieron? Así lo hubieran podido sacar. Los hubieras detenido al Mayo, tuviste 30, 40 años para detener al Mayo. Nunca lo detuvieron. Ahora sí que la chamba la hicieron allá, ¿no? ¿Por qué la van a hacer aquí? ¿Por qué cobraría si la chamba la hicieron allá? Pero bueno, pues es lo que quieren en la Fiscalía General de la República. Van a analizar si se pueden llevar su mochada. Arranca en la Ciudad de México la tercera ronda de negociaciones México y Estados Unidos sobre el T-MEC. Le cuento la UNAM también crea una comisión para revisar el examen de admisión luego de la polémica por los resultados. Dicen que hicieron trampa los muchachos para entrar a la UNAM, no todos, pero sí varios pudieron haber entrado por trampa, y esto debido a que se registraron demasiadas calificaciones muy buenas. Es como si de un año a otro tuviéramos una cantidad impresionante de genios. El miércoles, o sea, hoy, comparece Nicolás Maduro y Cilia Flores en la Corte de Nueva York. Oye, le cuento también que Guillermo Ochoa anuncia su retiro como futbolista profesional. De todo esto y mucho más platicamos hoy en MBS Noticias, las 6:16. ¡Vámonos!
0: Estados. Zacatecas.
4: El secretario de Seguridad Pública del Estado, el general Arturo Medina Mayoral, desestimó el video difundido en redes sociales, a través del cual una fracción del cártel de Sinaloa se atribuyó el asesinato de al menos 10 personas, de las cuales algunas aparecieron colgadas. El funcionario señaló que la grabación podría tener tintes políticos, además de poner en duda la autenticidad del material, ya que, asegura, presenta deficiencias en su edición, voces sobrepuestas y características que no coinciden con los mensajes habituales de la delincuencia organizada. Agregó que se trabaja para identificar tanto a quienes elaboraron el video, así como a quienes lo difundieron.
0: Sonora.
4: Un tractocamión que transportaba más de 3 toneladas de presunta metanfetamina fue asegurado por autoridades federales en la carretera federal Sonoita-Puerto Peñasco. La incautación se realizó luego de que agentes de seguridad le marcaron el alto al chofer, quien conducía la unidad a exceso de velocidad. Al ser inspeccionada, se localizaron 60 costales que pretendían ser pasados por alimento para ganado y que tendrían

0: orientación sexoafectiva mediante cualquier forma de violencia, podrían recibir de 1 a 3 años de prisión y multas de entre 150 y 300 días.
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2: Vamos a ver con la fiscalía. Normalmente se hace. No quiere decir que lo hayan decomisado. Es decir, que fue una. Es parte de la resolución que se está planteando. Entonces, la fiscalía normalmente participa en estos casos. Y ya le pediríamos a la fiscal que informara.
3: Expresiones de los funcionarios o representantes de la DEA, pues son eso. Sus declaraciones de sus agencias y no tiene que ver con la definición de las estrategias en México.
4: Todo mundo hemos escuchado y conocemos donde la señora gobernadora Marina del Pilar compromete información de las mesas de seguridad a cambio de beneficios para ella en lo penal y en lo administrativo y en lo de su visa. Eso es un delito, confeso.
5: Uno de ellos es el tema de la inteligencia artificial, que cada vez cobra más importancia y nos presiona más. Vamos a revisar el tema del feminicidio, lo de la ley reglamentaria en materia de pueblos originarios.
6: Analizado de la violencia.
7: ¿Qué menos?
6: De estos descuartizados, ¿a qué pertenece? ¿Algunas bandas que hayan analizado en la mesa de seguridad?
7: Pues son bandas, ¿no? Que se están peleando la plaza. Ese es Barredor, ayer el cártel Nueva Generación, es un negocio y se están peleando la plaza.
6: Todavía sigue fuerte la Barredora.
7: Muchas gracias.
6: La Barredora sigue fuerte todavía.
8: Son restos socios que ya tienen larga data. Entonces, está trabajando la fiscalía sobre identificación, sobre todo el análisis. Vamos a ver, es un caso extraño, porque son restos socios de largo tiempo.
9: No nos quieran picar los ojos que eso es tortura, eso es violación. Hay casos de pedofilia ahí adentro, o sea.
10: ¿Integrarás más pruebas a la carpeta de investigación?
9: Claro que sí, por eso hoy, ustedes que están aquí, yo temo por mi vida. Oye, ¿qué te puedes esperar? ¿Quién los patrocina?
11: A mí me consta, yo estuve los 5 años en la Unidad Nacional y me consta que a niños a veces con discapacidades mentales, como niños con autismo y así, lo llegaban a encerrar. Ellos decían que eran por rebeldes.
12: Con estas 3 detenciones estaríamos entonces sumando a raíz de este operativo 5 detenciones.
13: Resulta que tenemos muchos genios de un año para otro que sacaron más de 100 aciertos. Hubo 9 aspirantes que sacaron puntaje perfecto y hubo 14 aspirantes que sacaron 0 puntos. Todos sabemos que esos no son aspirantes, que esos son personas que solamente se inscriben al examen para extraer preguntas o para ayudar a otros aspirantes.
14: Esta iniciativa entonces refleja una convicción fundamental del gobierno de México. La protección del medio ambiente y el desarrollo económico no constituyen agendas separadas. Por el contrario, la conservación de nuestros recursos naturales es una condición indispensable para sostener la productividad, la inversión y el bienestar de la población en el largo plazo.
15: Lo di todo, lo dejé todo, en mis equipos y en mi selección. Y hoy entrego mis guantes.
0: 1.5 billones es lo que busca el presidente y lo que necesitamos para defender al país. Los miembros de este comité entienden mejor que la mayoría que el dominio estratégico a largo plazo no se puede financiar a través de suplementos puntuales.
16: Cannot be funded through one-off supplements.
17: Seis de la mañana con 21 minutos. ¿Me escucha a través de un podcast? 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Así usted estará enterado 24/7 de todo lo que ocurre en México y en el mundo. 6:22. 22 de julio, 6:22, a este miércoles, llevan ya poquito más de 12 horas en la audiencia, en donde se va a determinar si Ernesto Rufo, el exgobernador de Baja California, y otras 7 personas, serán o no vinculados a proceso por el delito de huachicol fiscal. La diligencia se está llevando

0: Llevando a puerta cerrada, no dejaron entrar a la prensa. La defensa de Ernesto Rufo sí estaba a favor de que entrara la prensa, pero no quisieron los jueces. Debido a que el caso está relacionado con afectación a la seguridad nacional, dicen que no se vaya a revelar algún secreto de seguridad nacional, algo así como el hecho de que pues, las aduanas tienen un problema grave de corrupción vinculado a las Fuerzas Armadas, concretamente a la Marina Armada de México, y que bueno, pues eso podría terminar por saberse y ventilarse en el juicio. En fin, total, que esa puerta cerrada y continúan ahí encerraditos. Llevan ya casi 13 horas en este juicio, en esta audiencia de vinculación. La defensa de Rufo pidió revisar y responder por separado cada uno de los cientos de datos de prueba presentados por la Fiscalía General de la República. Y la Fiscalía niega que exista persecución política en el caso del exgobernador de Baja California, Ernesto Rufo Apple. Ni modo que diga sí, es nuestro preso político. Ni modo que diga sí, lo metimos a la cárcel porque él es del PAN. No. Creo que no lo aceptaría nunca, ¿no? Pero bueno, estas son notas que uno le tiene que compartir cuando pues es evidente que una institución niega lo que va a ser evidente que niegue. Entonces, bueno, pues la FGR niega que exista persecución política en contra del gobernador de Baja California, Ernesto Rufo. Aseguró además que la investigación está respaldada por pruebas documentales, testimoniales y periciales, y la dependencia afirmó que las actuaciones se han realizado con apego a la legalidad, objetividad y respeto al debido proceso. Un juez federal en Baja California admitió a trámite un amparo para Ernesto Rufo, interpuesto por las irregularidades después de su detención. La medida busca frenar su incomunicación, la falta de medicamentos, no tiene medicamentos, es un hombre de 74 años de edad que está preso, y su traslado fuera de Ensenada sin las certificaciones médicas correspondientes. Ariadna Montiel, la presidenta de Morena, califica a Rufo de delincuente y traficante de combustible. ¿Y a Rochamoya cómo lo califica, oiga?
1: ¿Qué se pretende construir este discurso sobre una supuesta cortina de humo que no es así? Pues es una investigación de la fiscalía que es autónoma. Lo que estamos viendo pues es una reacción de la derecha de la oposición en defensa de un delincuente, de un traficante de combustible que ha sido señalado, pero que no se diga por parte de la oposición pues que ahora hay un preso político. Preso político fuimos perseguidos por luchar por los derechos del pueblo. Eso es ser preso político. Lo otro, pues, es tratar de encubrir a un delincuente que la Fiscalía General ya ha realizado la investigación, que un juez otorgó la orden de aprehensión al exgobernador, pero también a otras personas integrantes de esta red de
0: control. ¿Y Rochamoya? O sea, porque así como si hay una narrativa de la derecha y de la oposición para defender a Rufo, pues déjeme decirle lo mismo. Hay una narrativa de la izquierda y del oficialismo para defender a una persona que está acusada formalmente de narcotraficante en Sinaloa. Y ese es uno, ¿eh? Porque vienen varios más. ¿Y Rochamoya? 6:26. La presidenta de la República desestima la presencia de espías rusos en México. Esto después de que el Departamento de Estado reveló, pues, que aquí en México hay muchos espías rusos, que de hecho varios están identificados y el gobierno no ha hecho absolutamente nada. Es la presidenta Sheinbaum.
2: A ver si Relaciones Exteriores nos puede decir si es factible dar algunas nacionalidades en general. Para cualquier otro país, igual que para Estados Unidos, lleva, si hay una persona vinculada a seguridad de otro país, algún agente que tiene la embajada solicita, se hace el mismo procedimiento. Pero a ver si nos informa Relaciones Exteriores. Pero no tiene nada que ver con un asunto internacional, ni mucho menos, sino con todos los países se hace exactamente lo mismo.
0: Para el Departamento de Estado, ese es un riesgo a la seguridad nacional de los Estados Unidos de Norteamérica. Y sí, hay espías gringos también. Espías gringos que nos han ayudado, por ejemplo, a abatir al Mencho. Espías gringos que han desmantelado laboratorios. Hay espías gringos también en este país, pues que quizá hayan hecho mucho más que los espías rusos. Uno se pregunta qué hacen los espías rusos. Pero bueno, no es algo nuevo, ¿eh? Lleva un buen rato, de menos 3 años, porque desde que llegó López Obrador, creció la cantidad de espías rusos en nuestro país. De entrada, se desestima, no es una prioridad en el gobierno, esto que fue anunciado por el Departamento de Estado ayer en Washington. El canciller Roberto Velasco y el embajador de Estados Unidos en México, Ronald Johnson, sostuvieron una reunión diplomática de alto nivel para dar seguimiento a la agenda bilateral entre ambos países. Así lo informó la Secretaría de Relaciones Exteriores en sus redes sociales. Ay, hablando de Ariadna Montiel, de la dueña de Morena, bueno, la presidenta de Morena, le responde a la DEA. Escuche.
1: Expresiones de los funcionarios o representantes de la DEA, pues son eso, sus declaraciones de sus agencias, y no tiene que ver con la definición de las estrategias en México. Mantenemos nuestra postura de cooperación, sí, injerencismo, no.
0: Ajá. La DEA está muy preocupada por las declaraciones de Ariadna Montiel. Y es que la DEA, después del juicio que llevó a cadena perpetua al Mayo Zambada, habló en torno a la persecución que habrá para todos aquellos que apoyen, que trafiquen, que sean socios, cómplices del narcotráfico en nuestro país. Y eso, de acuerdo a lo dicho por Terry Cole, incluye a muchos políticos mexicanos. Pero, pecata minuta, no preocupen, Morena. 15 mil millones de dólares son impagables, lo dice Frank Pérez, el abogado del Mayo Zambada. En una muy buena entrevista publicada el día de ayer en Milenio, Frank Pérez señala lo siguiente.
3: No hay forma de que pueda pagar eso. El gobierno no le identificó ninguna propiedad, no identificaron nada. Tú sabes y yo sé que la gente a ese nivel no tiene nada a su nombre.
4: Did you know from Mr. Zambada what happened with los Chapitos? Why was he betrayed?
5: ¿Le ha dicho el señor Zambada qué sucedió con los Chapitos? ¿Por qué fue traicionado? No lo sé, no puedo responder a eso. Él no sabe, confiaba mucho en ellos y es por eso que se reunió con ellos, así que no lo vio venir. Fue Joaquín, el hijo del Chapo Guzmán. El ahijado del Mayo fue quien lo secuestró y Jando era el piloto. El señor Zambada fue llevado a un cuarto y lanzado al suelo. Estaba desorientado en ese momento. Cuando lo subieron al avión, creo que le dieron una especie de líquido que lo hizo dormirse y realmente no sabe qué pasó.
6: So he doesn't really know what happened.
0: Mientras tanto, aquí en nuestro país, la Fiscalía General de la República ya se le hizo, ya hizo ojitos, ya está ahí salivando. 15 mil millones de dólares, ¿y cuánto me toca? Bueno, pues dice la presidenta de la República que la misma fiscalía pues va a tratar de ver si algo le podría tocar. No existe ese dinero. Al rato lo platicamos a detalle. No es que esté todo ese dinero en un cofre al final del arco iris. Es una acción simbólica, más bien, del Departamento de Justicia norteamericano. Pero bueno, la fiscalía tiene su postura. Esto lo informa la presidenta de la República.
7: Vamos a ver con la fiscalía. Normalmente se hace. No quiere decir que lo hayan decomisado. Es decir, que fue es parte de la resolución que se está planteando. Entonces, la fiscalía normalmente participa en estos casos y ya le pediríamos a la fiscal que informara.
0: Denuncian penalmente a la gobernadora de Baja California, Marina del Pilar. Es el exalcalde de Tijuana, Héctor Osuno Jaime. Escuche.
8: Todo mundo hemos escuchado y conocemos donde la señora gobernadora Marina del Pilar compromete información de las mesas de seguridad a cambio de beneficios para ella en lo penal y en lo administrativo y en lo de su visa. Eso es un delito, confeso, y que ya no haya pretexto y se investigue a ver si con la velocidad que lo hicieron en contra de un ciudadano decente a los verdaderos corruptos.
0: Yo, francamente, no creo que vayan a investigar absolutamente nada y creo que la denuncia de Marina del Pilar, pues, se va a la cola, a la cola, a la cola. Ahí ya está, cree. Si no han hecho nada con los otros. En fin. Defienden en Morena a Marina del Pilar, faltaba más. Es Higinio Martínez, senador del Estado de México. Desde muy lejos le llega el apoyo a Marina. Escuché.
9: Oh, yo creo que ese tema lo está atendiendo bien, está declarando, está dando su versión, su verdad, y esa es la que debe prevalecer. Todo lo demás son suposiciones. Es un tema que no es que se vea lejos, pero tampoco es un tema que tenga que aclararse mucho. A mí me parece que con lo que ha hecho la gobernadora es suficiente, decir yo.
0: Sí se nota la emoción, ¿no?, con la cual Higinio Martínez termina por defender a Marina del Pilar. Ese apoyo sí se ve. En fin, 6:32. En otros temas, arrancó en la Ciudad de México la tercera ronda de negociaciones. Citlali Sáenz, buen día.
10: ¿Qué tal, Luis? Buenos días a ti, buenos días también a nuestros amigos del auditorio. Este martes inició en la Ciudad de México la tercera ronda de conversaciones bilaterales entre México y Estados Unidos como parte de la revisión conjunta del T-MEC. En el encuentro que se lleva a cabo en la Secretaría de Economía desde este martes y durará hasta el jueves 23 de julio, actualmente ambos equipos técnicos revisan diversos temas relacionados con implementación y funcionamiento del Tratado Comercial, ahora que las revisiones son anuales. El secretario de Economía, Marcelo Ebrard, dio la bienvenida a la delegación de la Oficina del Representante Comercial de Estados Unidos, mientras que el titular de este organismo, Jamison Greer, se espera que arribe hoy a la Ciudad de México. Pero Luis, los detalles los tendremos más adelante.
0: Gracias, Itlali. Van 5 detenidos por la masacre de 10 personas en Zacatecas. Adelante, Mario Padilla, buen día.
11: Luis, buenos días. Van 5 personas detenidas como resultado de los operativos tras el homicidio de 10 personas el sábado en Zacatecas. El secretario general de gobierno, Rodrigo Reyes Muguerza, informó que este martes se capturó a 2 hombres y un adolescente en una brecha en Fresnillo, Zacatecas. Los detenidos son Leonel, originario de Sinaloa, Osvaldo, de Durango, y una adolescente de Jerez. Les aseguraron droga, cargadores para fusil, cartuchos, chalecos balísticos y 40 ponchallantas. Las autoridades señalaron que no se descarta que estén relacionados con el caso, pero la Fiscalía será la que determine la responsabilidad. Y el secretario de Seguridad Pública, Arturo Medina Mayoral, por su parte, dijo que el video atribuido a un grupo criminal tiene a su juicio tintes políticos y ya se investiga su origen. Los detalles, más adelante.
0: Por desgracia, continúa todo lo que da el México roto. Hayan cuerpos en Tabasco. María Albert, buen día.
12: Buenos días, Luis. Te saludo y te informo que la violencia continúa golpeando a Tabasco. Tras el hallazgo de 2 cuerpos desmembrados en el municipio de Centro y diversas ejecuciones en los últimos días, el secretario de Gobierno, José Ramiro López Obrador, aseguró que estos crímenes son consecuencia de la disputa entre el Cártel Jalisco Nueva Generación y La Barredora por el control del Estado. El funcionario afirmó que pese a estos hechos violentos, no ha aumentado la incidencia delictiva y pidió revisar las estadísticas oficiales. Incluso sostuvo que los homicidios han venido a la baja durante la actual administración y destacó la detención de más de 1.500 presuntos integrantes de la delincuencia organizada. Pero los detalles más adelante.
0: El carnalito de López Obrador, José Ramiro López Obrador, que trabaja de secretario de gobierno del estado allá en Tabasco, dice pues que no hay bronca, que es entre los grupos criminales, hombre. Lo normal que arrojen cuerpos ahí en la carretera. Escuche.
13: Analizado de la violencia.
14: ¿Qué menos?
13: De estos descuartizados, aquí pertenece a algunas bandas que han analizado en la mesa de seguridad.
14: Pues son bandas, ¿no? Que se están peleando la plaza. Es lo que hemos venido diciendo desde que llegamos.
13: ¿Cuáles bandas son, don José Ramiro? ¿La tienen identificada?
14: Pues son bandas que se dedican.
13: Pero hay nombres, ¿tienen nombres esos?
14: No, eso no, sí, hay detenidos. No, en ningún gobierno, en ningún gobierno, también eso hay que decirlo, ¿eh? En ningún gobierno se había detenido a tantos delincuentes, ¿verdad? Como en este. Hay más de 1.500 detenidos, ¿sí? De la delincuencia organizada, que se dedica a enfermar al pueblo de Tabasco.
13: De esas bandas que están peleando, ¿cuáles son, don José Ramiro?
14: Las que tú conoces. ¿Cuál es? Pero es el Barredor, ayer el Cártel Nueva Generación.
0: Ajá, la Barredora, justamente la que cuando Adán Augusto López era gobernador, puso al líder de la Barredora como secretario de Seguridad. Por desgracia, hay más información negativa, porque también en Veracruz hallaron 5 bolsas con restos humanos. Oiga, y allá en Tamaulipas la fiscalía está investigando la muerte de Dafne Zapata como un feminicidio. Adelante, José Alfredo Lisiaga.
15: Muy buen día, Luis. La mamá de Dafne, adolescente de 13 años de edad, que murió en un campamento de verano en una escuela militarizada de Ciudad Madero, Tamaulipas, exige justicia. Destaca que han pasado 6 días y no hay un solo detenido. Pero el fiscal general de justicia de Tamaulipas afirma que la carpeta de investigación evolucionó a otra etapa procesal. Además, destacó que el caso se investiga como feminicidio. Con todos los detalles, en unos momentos.
0: Gracias. 6:36. Hoy en Nueva York va a estar compareciendo Nicolás Maduro y Cilia Flores. Van a asistir a la nueva audiencia en Nueva York por cargos de narcoterrorismo, cocaína y armas. Le tendremos información en un momento. 6:36. Regresamos. Estos son los titulares del planeta. Me llamo Luis Cárdenas. No me tardo.
16: Titulares del mundo. New York Times.
17: Estados Unidos abandona la eficiencia en el combustible a medida que los precios se disparan.
16: The Washington Post.
17: En el Capitolio, una súplica por claridad en la guerra.
16: El País.
17: La ley del tabaco vetará fumar a los menores en playas y terrazas.
16: Le Monde.
17: La ley agrícola de emergencia se aprobó en medio de la confusión.
16: The Guardian.
17: Burnham implora al gabinete que encuentre maneras de afrontar la crisis del coste de la vivienda.
16: Der Spiegel.
17: Thorsten Frey se convertirá en el nuevo líder del grupo parlamentario de la Unión.
16: Corriere della Sera.
17: Meloni acusa disputa por Bolonia.
16: Folha de São Paulo.
17: Flavio Bolsonaro sigue los pasos de su padre y difunde falsedades sobre las urnas electorales entre los embajadores.
16: El Clarín de Argentina.
17: La polémica por la final ante España desbordó el fútbol y se metió en la política.
16: Al Jazeera.
17: Irán, principal agitador en la región y en serios problemas, Estados Unidos.

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0: primeras planas. El Universal.
1: Fiscalía investiga a más empresas ligadas a Ingemar, las compañías Dragados y Puertos y Servicios Portuarios de Ricardo Thompson Ramírez y Ricardo Thompson Navarro, este último detenido junto con Ernesto Rufo, cuya situación jurídica estaba por definirse, son señaladas de beneficiarse del contrabando de hidrocarburos. Ambas también recibieron contratos federales por 49 millones de pesos entre 2019 y 2024.
0: Milenio.
1: No hay forma de que Zambada pague a Estados Unidos esa fortuna. Abogado. Entrevista. Frank Pérez ve irreal la cifra de 15 mil millones de dólares que exigen a El Mayo y ratifica que su cliente nada gana con entregar la información al Departamento de Justicia.
0: Reforma.
1: Vuelve Trump con el garrote. Anuncia la Oficina del Representante Comercial de Estados Unidos nuevas tarifas contra 60 países. Buscan reemplazar impuestos del 10% que invalidó la Suprema Corte.
0: Excelsior.
1: Ante anomalías, UNAM revisará examen virtual. Instruyen crear comisión técnica. La medida se da en medio de cuestionamientos y de resultados con más puntajes perfectos e incrementos abruptos en el mínimo de aciertos requeridos para licenciatura.
0: Animal político.
1: Alista en juicio contra presunto autor intelectual del asesinato de Carlos Manso.
0: La jornada.
1: Retoman Estados Unidos y México diálogo comercial bajo la sombra de más aranceles. Empezó tercera ronda del T-MEC. Washington amenaza con imponer cuotas a 60 países que permiten trabajo forzado.
0: El financiero.
1: Economía mexicana apunta a crecimiento de 1.7% en junio. Expertos. El dato marcaría recuperación en el segundo trimestre vía servicios.
0: El economista.
1: La Oficina del Representante Comercial de Estados Unidos se pronuncia por fortalecer las reglas de origen en revisión del T-MEC. Autopartistas de Estados Unidos piden preservar el sentido trilateral del acuerdo, certeza en la negociación y bajar cargos administrativos.
0: Reporte Índigo.
1: La sombra de la tortura. Aunque se han fortalecido los mecanismos de profesionalización de policías y corporaciones de seguridad, los casos registrados por presunta tortura y tratos crueles evidencian que el problema permanece vigente y que no se han logrado erradicar prácticas violatorias de derechos humanos.
0: El Sol de México.
1: Trump recrudece su ofensiva arancelaria. Apunta a 60 economías. El anuncio ocurre mientras sus enviados negocian en México temas claves del T-MEC.
0: La prensa.
1: Tétrico. Investigan muerte de adulta mayor hallada en su domicilio en la Gustavo Amadero. Tenía fecha de desaparecida y al parecer su familia no sabía nada de ella desde marzo pasado.
0: La crónica.
1: Destapan red para estafar con venta de plazas falsas en el DIF. Se tienen registrado el uso continuo de instalaciones gubernamentales, tanto del DIF como de otras dependencias.

0: 6:44 y a través de algún medio de comunicación, de la radio, de la tele o de alguna app, está escuchando en estos momentos de fondo la rolita, está padrísimo. Dice, hey, la vida es una movie y al final te mueres. Pues así es la vida. Es una especie ahí como de reggae, se escucha muy padre. Entiendo que pues a lo mejor en otro tipo de transmisiones no se puede escuchar la música, pero vale mucho la pena, está padre. ¿Por qué le cuento esto? Pues por la frase de hoy, es un proverbio. Si tienes un problema y el problema tiene solución, ¿para qué te preocupas? Si tienes un problema y el problema no tiene solución, ¿para qué te preocupas? De todas maneras no se va a solucionar. Si se puede solucionar, pues chido. Si no se puede solucionar, pues también no se puede solucionar. ¿Qué le hacemos? Y es que, ¿sabe? Pasamos una cantidad impresionante de tiempo, pues, pensando en cosas que realmente no van a suceder. Preocupados por cosas que quizá no están. Si tienes un problema y tienes solución, te preocupes, hombre. Y si no tienes solución, pues tampoco. Preocupándote no ganas nada. Pásala bonito. Vive mucho, recuerda que no es tan en serio. Hazle caso a tu corazón. Hazle caso a lo que quieres hacer, a lo que quieres decir. Aunque eso cueste todo. Y recuerda que todo en esta vida pasa. Esto también pasará. Te mando un abrazo. Quiérete un friego. 6:46. Me llamo Luis Cárdenas. Estás en MBS. No me tardo.
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2: La presidenta Claudia Sheinbaum abanderó a la delegación mexicana para la edición número 25 de los Juegos Centroamericanos y del Caribe, que se celebrarán del 24 de julio al 8 de agosto en Santo Domingo, República Dominicana. Asimismo, la CONADE destacó que se invierten 60 millones de pesos para garantizar la participación de los atletas mexicanos, ya que dichos juegos forman parte del camino hacia los Juegos Olímpicos Los Ángeles 2028. IMSS Bienestar informó que por medio de 87 proyectos estratégicos y una inversión de 46 mil millones de pesos, fortalecerá su capacidad de atención con 43 nuevos hospitales, 21 hospitales con rehabilitación integral y 23 nuevos centros de salud y centros de salud con servicios ampliados. El instituto detalló que ya cuenta con 19 nuevos hospitales que brindan consultas, cirugías de alta especialidad y atención gratuita en diversas entidades del país. La Secretaría de Infraestructura, Comunicaciones y Transportes informó que avanza la modernización de las plazas de cobro operadas por Capufe, donde actualmente los 1.050 carriles de las 129 plazas de cobro ya cuentan con el nuevo sistema electrónico de telepeaje, permitiendo reducir gradualmente el uso de efectivo y agilizar el cruce de los vehículos con el propósito de mejorar la movilidad y fortalecer la seguridad en las autopistas federales. El servicio funciona mediante un tag colocado en el parabrisas del automóvil y lectores electrónicos instalados en las casetas, detectándolo al momento de pasar y al ser identificado, el sistema realiza el cobro automático en la cuenta asociada del usuario. Para MBS Noticias, Paola Hinojosa Mira.

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0: dirigencia nacional de Morena las decenas de aspirantes a alguna de las 17 gubernaturas en juego del próximo año. Tan es así que la encargada del proceso electoral interno, Citlali Hernández, tuvo que salir a decir: "Serenos, morenos". La exfuncionaria lanzó un video para pedirle serenidad y paciencia a sus compañeras y compañeros de partido que ya andan con demasiado acelere. De plano, les advirtió: "No hay nada decidido", y reiteró que la decisión sobre las candidaturas saldrá de una encuesta. El problema para Citlali es que el tema de las encuestas ha sido muy manoseado, con decisiones que de último momento no reconocen el resultado de los sondeos. Hay hartos testimonios internos de que la encuesta a veces solo está de adorno. Y la prueba está en la revelación que hizo Rubén Rocha Moya, quien admitió que él no había ganado la competencia interna, pero como AMLO a fuerza lo quería candidato, obviamente terminó imponiéndolo. Pero bueno, la presidenta de la Comisión de Elecciones insistió en que la cosa es calmada. A ver si le hacen caso.
1: Bajo reserva del Universal.
2: Nos comentan que algunos panistas de Abolengo están extrañados por la tibia defensa política que el blanquiazul ha realizado del exgobernador de Baja California, Ernesto Rufo, quien es acusado por la Fiscalía General de la República de delincuencia organizada y ser parte fundamental de un esquema de contrabando de hidrocarburos. Dicen que, aunque es cierto que don Ernesto ya no estaba tan cerca de la actual dirigencia ni de sus actividades, hay quienes les extraña que no haya habido una defensa más agresiva de quien fuera el primer gobernador que tuvo el PAN. Otros aseguran que nadie en el partido quiere asumir un costo político por salir más allá de declaraciones en defensa de Rufo. Y mientras en el PAN no se animan a arropar al exgobernador, en Palacio Nacional la propia presidenta Claudia Sheinbaum recupera mensajes del expresidente Felipe Calderón cuando en octubre de 2017 el expresidente acusó a Rufo de haber entregado el estado de California al cártel de los Arellano Félix. Habrá que ver si la estrategia legal de su defensa logra que Rufo gane la batalla judicial a la fiscalía, pero todo indica que la defensa política la va perdiendo.
1: El financiero.
0: Por responsabilidad de los medios, en Tabasco no hay que decir que se ha incrementado la violencia, demandó José Ramiro López Obrador, secretario de gobierno. Sin dejar un segundo de mascar ostentosamente su chicle, el funcionario exigió irse a la estadística, pues presume que hemos bajado la incidencia delictiva. Lo malo es que más allá de las estadísticas citadas por el hermano de AMLO, son una realidad las recientes atrocidades como los cuerpos desmembrados de dos personas hallados en bolsas ayer mismo en una ranchería del municipio de Centro. La víspera fue abandonada una cabeza humana en una hielera, y así las últimas semanas. Pero dice don Ramiro que el único problema es que la barredora y el cártel Jalisco Nueva Generación se están disputando la plaza. ¡Ah, bueno!
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2: Que entre hoy y mañana la presidenta Claudia Sheinbaum sostendrá una reunión con el representante comercial de Estados Unidos, Jamison Greer, en Palacio Nacional, después de que el estadounidense pospuso la cita pactada para finales de mayo por cuestiones de agenda. Hay que recordar que ya se habían encontrado el 20 de abril para revisar el T-MEC, cuya tercera ronda de negociaciones está en marcha con los nuevos amagos arancelarios a medio mundo de parte de Donald Trump como telón de fondo.
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0: Y nos piden no perder de vista el asunto de la salida de Ulises Lara de la Fiscalía Especializada en Investigación de Asuntos Relevantes de la FGR. Esto luego de que el portal de noticias Latinos revelara que ayer se habría realizado un cateo en la oficina del ahora exfuncionario. Es sabido que las razones de la sorpresiva dimisión de Lara el pasado 14 de julio no se han conocido públicamente, salvo el dato de que lo hizo por motivos personales. Sin embargo, la falta de información generó múltiples especulaciones, la mayoría de ellas relacionadas con su desempeño y con los distintos asuntos, varios de ellos espinosos que tenía a su cargo. Ante ello, el pasado 20 de julio, el exfiscal decidió publicar un mensaje en el que afirma que no participaría en discusiones públicas basadas en versiones parciales, interpretaciones personales o señalamientos formulados fuera de los cauces correspondientes. Cualquier aclaración deberá atenderse por las vías formales con información completa, verificable y dentro del marco legal aplicable. Pendientes.
1: Pepe Grillo, de Crónica.
2: La UNAM ha recurrido exitosamente a la realización de exámenes de admisión a distancia, mismos en los que los aspirantes realizan la prueba selectiva en el encuadre de una cámara normal de video para computadora. La inteligencia artificial apoya la verificación de que nadie entre los miles de muchachos haga trampa y la capacidad técnica de la universidad llega incluso al punto de que se detecta si lo que ve el muchacho en su pantalla se está reproduciendo simultáneamente en otra. La UNAM ha salido avante en este proceso, pero aún así el el rector Leonardo Lomelí ha ordenado la elaboración de un análisis en el que se analicen los factores que pudieron intervenir en el desempeño de los aspirantes. Como se indicaba, la UNAM ha salido adelante en esta automatización, pero el informe no es meramente técnico-informático, sino que busca saber cómo evitar que la modernización del proceso pudiese convertirse en un filtro no académico, sino socioeconómico. No olvidemos que acceder a las aulas de la UNAM sigue siendo, para cientos de miles, la escalera de ascenso social que tienen disponible.
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0: Más presupuesto para la guerra. ¿Será por eso que a todo el mundo le suben los aranceles?
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0: Luis Cárdenas. Continuamos.
1: En México, el que no tranza no avanza. Pues lo tenemos marcado, tatuado. Es una corrupción arraigada. Decían en su momento que era una cosa cultural. Lo llegó a decir Peña Nieto. No, hombre, se le fueron encima. ¿Y qué le pasa? Es que son los corruptos. Todos indignados, porque así como tenemos la corrupción, también tenemos la piel sensible, ¿eh? Y decían también que hasta podía ser una cosa genética, imagínese. En México, por desgracia, prácticamente en todo hay corrupción. A veces mucho, a veces poquito. Llega el inspector, te pide una lanita y con eso ahorras y ya no tienes que irte al tema burocrático que le puede costar más a un negocio que te quieren cerrar. Llega un policía y pues quiere una mordida, quiere un moche. Y uno termina dando un moche y, cosa muy curiosa, con ese moche, con esa mordida, pagas una multa a final de cuentas, pero te evitas ir a pagar la multa a otro lado y todo un trámite que está repleto de corrupción. En México desbordamos corrupción, es la verdad. No sé si algún día vamos a ver un México sin corrupción, me gustaría mucho, es un sueño quizá utópico, pero tiene mucho que ver con la cultura y tiene mucho que ver con nuestra forma de ser y tiene mucho que ver con nuestra educación. Ya nos dimos cuenta que el gobierno, pues, no ayuda mucho, ¿eh? Fueron corruptazos los priistas, fueron corruptazos los panistas y son corruptazos los morenistas. Y los del Verde y los del PT y todos. Los políticos son unos rateros en general. Lo sabemos, lo vemos, lo percibimos. Da igual el color que tengan. Ay, pero aquí hay un tema que me duele mucho. ¿A poco son corruptos en la UNAM? No me diga que son corruptos los universitarios. No me diga que son corruptos los chavos que se supone que son el futuro de esta nación. Hay un escándalo por la sospecha muy fundada de que varios estudiantes pudieron haber hecho trampa en el examen de admisión de la UNAM. De hecho, de acuerdo a la misma UNAM, el 2% de los procesos, lo que equivale a unos 3,174 exámenes, fueron cancelados. Todo esto se da a conocer gracias a profesores como el doctor Luis Ángel Maciel Barón, es más conocido como el profe Luis, y denunció un crecimiento exponencial en los exámenes. Entonces aquí tenemos dos opciones. O de pronto, desde hace 3 años a la fecha, tenemos una cantidad enorme de genios, igual y sí, o están haciendo trampa. Le pongo el ejemplo de medicina. La UNAM te pide un examen con 120 preguntas. Que alguien saque 120 preguntas es rarísimo, pero rarísimo. O sea, estamos hablando de 1, de 0, de 2 por mucho. Bueno, pues en este año fueron 9. 120 de 120, examen perfecto. Flawless victory. Pero fíjense, en el 2021, el promedio de aciertos rondaba por los 70. Para 2025, el año pasado, se incrementó cañón la frecuencia de aciertos de 117. Pero para este año, 2026, la concentración de aciertos de más de 100 está impresionante. Es como si el promedio ahora se haya ido de 70 a 100. Insisto, hay más genios o hay una manera de hacer alguna trampa. Y eso es lo que preocupa. Porque también en este año, pues, se implementó un sistema de acceso remoto al examen. De poder hacer el examen a distancia, lo cual es muy, muy bueno. Y se apoyaron en la UNAM con un sistema de inteligencia artificial al cual creo le están confiando demasiado, porque la IA también se puede burlar, ¿eh? Y bueno, dicen, es que la IA detecta inclusive hasta lo que está viendo el muchacho y es imposible que... muchas maneras de hacer trampa. Digo, lo sabrán muy bien los fósiles que llevan también a veces mucho tiempo en varias facultades, no solo en la UNAM, en varias otras universidades del país. Como sea, es una, pues, buena o mala noticia. La UNAM ya dijo que va a tomar muy en serio estos señalamientos, que va a hacer una investigación a profundidad y que en dado caso que detecte trampa, va a suspender a estas personas que hicieron el examen y no los va a dejar inscribir. Sin embargo, y aquí es en donde viene el punto, si es que se incrementaron los genios en nuestro país, pues qué chido. Si es que los chavos ahora son muchísimo más inteligentes y en cosa de un año superaron el promedio de aciertos de la UNAM. De verdad, un aplauso. Pero si estamos hablando de la corrupción arraigada, si estamos hablando quizás hasta de papás, porque bueno, pues ahora los papás también están muy metidos con los universitarios, que les ayudaron a hacer estas trampas, todo para que pues, ojalá puedan pasar, ojalá puedan quedar. ¡Qué gacho! Porque pues el México corrupto es la realidad y el México limpio, sin corrupción, es la utopía. Irrealizable, al parecer. No sé, al rato platico con el profe Luis aquí en MBS Noticias y le entramos al tema, ¿cómo no? Porque usted lo pidió en el 5640-05-1025. Voy de nuevo, 5640-05-1025. El WhatsApp está abierto absolutamente para todo el auditorio. Usted manda aquí. Y déjeme decirle algo. Con el corazón en la mano, neta, neta, neta de corazón, gracias por darnos la oportunidad de acompañarle. Ya va al gimnasio, ya está desayunando, se está despertando, anda en el regaderazo de la mañana, o ya trae un rato, o acaba de regresar, quizá tuvo una jornada nocturna, no sé qué esté haciendo, pero lo que sea que esté haciendo, gracias por dejarme acompañarle, gracias por dejarnos ser parte de su vida. Es una oportunidad de oro. Esperemos estar a la altura. Un honor trabajar para usted. 77, vámonos. Reaparece el subcomandante Marcos y va a venir a la Ciudad de México. El Ejército Zapatista de Liberación Nacional, EZLN, anunció por primera vez que celebrará fuera de Chiapas el aniversario número 33 del levantamiento armado de 1994. Y lo van a hacer en la Ciudad de México. Por si nos sentíamos que vivíamos en el pasado, mire nada más, ya llegó el subcomandante Marcos o ya regresó. Creo que es el tercer subcomandante Marcos, ¿no? Una cosa por el estilo. Ya hablaremos de esto porque seguramente va a hacer mucho ruido. En diciembre llega el EZLN a la Ciudad de México. Ponen su apoyo a las madres buscadoras. Eso no le va a gustar mucho al gobierno de la República. Escuche usted al sub Marcos.
2: Sentimos que tenemos que expresarnos personalmente nuestra admiración, nuestro cariño y nuestro respeto a los colectivos de buscadoras y buscadores. Sentimos que tenemos que abrazarlas, escucharlas y hacerles saber que acá en las montañas del sureste mexicano compartimos su dolor y, sobre todo, su empeño de verdad y justicia.
1: Es el sub Moisés, perdón, el subcomandante Moisés. Dice que se van a reunir con colectivos de madres buscadoras, organizaciones sociales y también comunidades indígenas. Le cuento más adelante. En el asunto de Ernesto Rufo, a esta hora, 7:08, continuó la audiencia de vinculación o no a proceso. Empezó a las 5 de la tarde. Se están discutiendo muchas cosas, no sabemos exactamente cuáles, porque el gobierno, concretamente los jueces penales en Almoloya, decidieron cerrar acceso a la prensa. La defensa de Rufo quiso que se abriera el acceso a la prensa. No, no quisieron, que porque se pueden tratar temas de seguridad nacional. ¿Como cuáles? Como el hecho de la corrupción en las aduanas que permiten que entre el huachicol fiscal, sospecho yo, ¿no? En fin, en este preciso instante, a las 7:08, llevamos ya 12 horas más o menos de esta audiencia en donde habrá o no vinculación a proceso y en donde van a decidir si Ernesto Rufo Appel se queda en Almoloya siguiendo el juicio en caso de que haya vinculación a proceso o si se le permite tener una especie de medida cautelar, prisión domiciliaria, brazalete, ir a firmar, qué sé yo. Estaremos muy atentos de lo que pase en unos momentos ahí en Almoloya. 15,000 millones de dólares son impagables, lo dice Frank Pérez, abogado de Ismael El Mayo Zambada. Se lo dice a Milenio ayer en una entrevista. Escuche.
3: No hay forma de que pueda pagar eso. El gobierno no le identificó ninguna propiedad, no identificaron nada. Tú sabes y yo sé que la gente a ese nivel no tiene nada a su nombre.
4: Did you know from Mr. Zambada what happened with los Chapitos? Why was he betrayed?
5: ¿Le ha dicho el señor Zambada qué sucedió con los Chapitos? ¿Por qué fue traicionado? No lo sé, no puedo responder a eso. Él no sabe, confiaba mucho en ellos y es por eso que se reunió con ellos, así que no lo vio venir. Fue Joaquín, el hijo del Chapo Guzmán. El ahijado del Mayo fue quien lo secuestró y Jando era el piloto. El señor Zambada fue llevado a un cuarto y lanzado al suelo. Estaba desorientado en ese momento. Cuando lo subieron al avión, creo que le dieron una especie de líquido que lo hizo dormirse y realmente no sabe qué pasó.
6: So he doesn't really know what happened.
1: Hoy viene Óscar Valderas a la casa y vamos a platicar con él sobre el caso del Mayo Zambada y muchísimo más. Le cuento en otros temas que ha arrancado la tercera ronda de negociaciones México-Estados Unidos sobre el T-MEC aquí en la Ciudad de México. El representante para comercio norteamericano Jamison Greer adelantó que Estados Unidos anunciará nuevos aranceles a unos 60 países en los próximos días. Escuche usted.
6: Bueno, abarca a 60 países y aproximadamente el 99% de nuestro comercio, y eso en realidad ilustra la magnitud del problema al que nos enfrentamos. Durante años, una vez más, Estados Unidos ha tenido vigente una ley que prohíbe la importación de bienes elaborados total o parcialmente con trabajo forzado, y la hacemos cumplir de manera rigurosa. Otros países, la mayoría, no cuentan con una legislación.
1: El México roto de todos los días. Detienen a 3 por masacre de 10 personas en Zacatecas. En total van 5. Es la voz del secretario de Gobierno, Rodrigo Reyes.
7: Con estas 3 detenciones estaríamos entonces sumando a raíz de este operativo 5 detenciones. Una en el municipio de Pánuco, realizada el día 19 de julio. Otra en el municipio de Fresnillo, realizada el día de ayer. Masculino, Leonel N., de 23 años, originario de Mazatlán, Sinaloa. Osvaldo N., de 22 años, originario de Durango. Y Dulce N., menor de edad, de Jerez.
1: La Fiscalía Michoacana investiga el asesinato de Luis Vallardo López, empresario restaurantero en Morelia. Fue asesinado de un golpe en el pecho. Su cadáver fue abandonado en una brecha de la zona rural de la capital michoacana. Ayer martes fueron encontrados en Tabasco, en las carreteras, cuerpos desmembrados y abandonados en bolsas en la ranchería Río Tinto. Sobre el tema, el secretario de Gobierno, José Ramiro López Obrador, atribuyó todo a un pleito entre los cárteles. Escuche usted.
8: Analizado de la violencia.
9: ¿Qué menos?
8: De estos descuartizados, aquí pertenece a algunas bandas que han analizado en la mesa de seguridad.
9: Pues son bandas, ¿no? Que se están peleando la plaza. Es lo que hemos venido diciendo desde que llegamos.
8: ¿Cuáles bandas son, don José Ramiro? ¿La tienen identificada?
9: Pues son bandas que se dedican.
8: Pero hay nombres, ¿tienen nombres esas?
9: No, eso no, sí, hay detenidos.
1: Bueno, dice José Ramiro López Obrador que han detenido a muchos. Y también habla de la barredora, que Adán Augusto López, hoy senador de la República, ya caído en gracia, pues tuvo a su cargo, como secretario de Seguridad Pública, al fundador de la barredora. Y por cierto, Adán Augusto López es motivo de conversaciones y muy probablemente de investigaciones en torno a su probable participación con este tipo de grupos criminales. El hecho es que en Tabasco, una vez más, aparecen cuerpos en las carreteras. Pero no solo en Tabasco, también en Veracruz, estado vecino. Lo más curioso es que dice la gobernadora Rocío Nale que eso se le hace raro cuando, por desgracia, es una constante. Habla también de los cuerpos hallados en Veracruz en torno a su data. Son cuerpos viejos, no me refiero a la edad, sino que ya tenían un rato ahí abandonados en la carretera de Puebla hacia Veracruz. Es Rocío Nale.
10: Son restos óseos que ya tienen larga data. Entonces, está trabajando la fiscalía sobre identificación, sobre todo el análisis. Vamos a ver, es un caso extraño, porque son restos óseos de largo tiempo.
1: La Fiscalía de Tamaulipas confirma que Dafne murió por asfixia en un campamento militarizado. Su mamá, Alejandra Quintos, con quien hablé yo aquí en este espacio hace unos días, llevó a Dafne a un campamento de verano. ¿Porque la niña quería hacer rapel? ¿Porque la niña quería ver cosas de defensa personal? Y porque además sonaba buena idea. Oye, mira, es un campamento, vas a entrar, es estricto, vas a forjar carácter, disciplina. Sí, vamos, ok. Al parecer en una novatada, en un abuso, en una negligencia de las autoridades escolares en ese campamento militarizado, la niña fue asesinada. Y han pasado ya poco más de una semana y no hay nada. No se ha hablado sobre el tema. No hubo investigaciones, dejaron que huyeran personas. La fiscalía confirma que Dafne perdió la vida durante un campamento de verano. Bueno, pues ya lo sabíamos. El fiscal José Eduardo Gobea detalló que las indagatorias se centran en esclarecer a fondo las circunstancias directas, pues, de quién es esta academia militarizada que están cuidándola tanto. Es el fiscal en Tamaulipas.
11: Como lo dije, estas investigaciones a la fecha nos han permitido ya pasar a otra etapa procesal en donde se continúe con la propia investigación y con la sustanciación del proceso ante las autoridades competentes. Decir también, como dato relevante, que la investigación de los hechos no está centrada en los aspectos administrativos de operación de la institución educativa privada en que ocurrieron los hechos, sino, como lo dije, en el análisis profundo del contexto en que estos ocurrieron.
1: Ayer en México mataron a 21 personas. En unas horas más, Nicolás Maduro y Cilia Flores van a volver a comparecer en una corte de Nueva York. Esto para dar seguimiento a su proceso penal por narcoterrorismo. Hay algo aquí muy interesante porque es probable que el juicio inicie hasta dentro de un año, hacia junio o julio del 2027. Lo de hoy es una comparecencia muy, muy rápida en donde, bueno, pues podrían definirse temas que tienen que ver con fechas, con designación de jurados, con defensa, que a final de cuentas ha ganado esa batalla Maduro, y será el pueblo venezolano, con todo y la miseria que están viviendo, con todo y el problema después del terremoto que sufrieron. El pueblo venezolano tendrá que pagar la defensa de su dictador. Oiga, y también en el marco de esta comparecencia se ha presentado información muy relevante el día de ayer que tiene que ver con la encargada presidenta Delcy Rodríguez. Y es que el Departamento de Justicia ha pedido una inmunidad para Delcy Rodríguez en un caso en donde tres ciudadanos norteamericanos están pidiendo indemnización, están pidiendo dinero porque fueron encarcelados en Venezuela y sufrieron vejaciones. Por ello, han demandado a Delcy Rodríguez en lo particular. Y ahora el Departamento de Justicia ha salido, pero a la casta por Delcy Rodríguez, o sea, por la encargada hoy de administrar Venezuela, porque presidenta, pues no es. Es más bien como la gerenta de los Estados Unidos

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3: Órale, espérate. Es Ozzy Osbourne. ¡Ah! Y hoy se iba Ozzy Osbourne. El año pasado andábamos llorando a Ozzy Osbourne, sí es cierto. Era 2025, el año pasado. Fallecía el gran Ozzy Osbourne, vocalista de Black Sabbath. Tenía 76 años de edad cuando partió y cuando se fue de este plano. Ah, descanse en paz el príncipe negro, el príncipe ahí. Heavy metal, Children of the Grave, Black Sabbath. No me tardo, de Ozzy Osbourne. El príncipe de las tinieblas, perdón. Regreso.

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0: funcionarios o representantes de la DEA, pues son eso, sus declaraciones de sus agencias, y no tiene que ver con la definición de las estrategias en México.
1: El tema de la inteligencia artificial, vamos a revisar el tema del feminicidio, lo de la ley reglamentaria en materia de pueblos originarios, además de la ley de bienestar animal.
2: Hay algo que lastima, que daña al gobierno, a las empresas, a las familias y a toda la sociedad, y es la corrupción, y estamos obligados desde distintas trincheras a combatirla.
3: Vámonos con la politiquería de todos los días también, 7:24 perdón, de el 22 de julio del 2026. Vámonos con información. Reapareció, le decía yo, bueno, Marcos, que ahora se llama Moisés. Ha habido ahí muchos cambios en torno a lo que fue el subcomandante Marcos, ya nada que ver con lo de 1994. De hecho, bueno, pues se maneja esta información. Hubo varios subcomandante Marcos, de menos tres, si no me equivoco. Y ayer llamó mucho la atención este mensaje. Es un mensaje del EZLN, anunciando que por primera vez fuera de Chiapas va a celebrar el aniversario número 33 del levantamiento armado de 1994. La gira va a culminar con la conmemoración del levantamiento zapatista el primero de enero de 2027. O sea, para diciembre, para fin de año, tendremos al EZLN en la capital de la República. Y además va a ser el EZLN apoyado por o aunado con, o quién sabe, ¿no? Porque a lo mejor las Madres Buscadoras no lo apoyan, no lo sé, pero probablemente con este grupo de colectivos que ha sufrido muchísimo desde, pues, que esta guerra contra el crimen organizado inició y que deja tantas víctimas y que también, pues, adolece de esta poderosa negligencia del gobierno, de todas las instituciones, la verdad. Escuche usted lo que dicen en el EZLN.
4: Sentimos que tenemos que expresarnos personalmente nuestra admiración, nuestro cariño y nuestro respeto a los colectivos de buscadoras y buscadores. Sentimos que tenemos que abrazarlas, escucharlas y hacerles saber que acá, en las montañas del sureste mexicano, compartimos su dolor y, sobre todo, su empeño de verdad y justicia.
3: Vamos a darle seguimiento a este tema. Si realmente terminan por concretar esta visita a la Ciudad de México a fin de año, conmemorando los 33 años del levantamiento zapatista en 1994 allá en Tuxtla Gutiérrez. Son las 7:26. Vámonos con otra información. Citlali Sáenz, cuéntanos cómo van las cosas con el Tratado México, Estados Unidos y Canadá, cómo van las negociaciones aquí en nuestro país. Ahora toca aquí en nuestro país. Adelante, Citlali, buen día.
5: ¿Qué tal, Luis? Buenos días a ti, buenos días también a nuestros amigos del auditorio. Este martes inició en la Ciudad de México la tercera ronda de conversaciones bilaterales entre México y Estados Unidos como parte de la revisión conjunta del T-MEC. En el encuentro que se lleva a cabo en la Secretaría de Economía desde este martes y durará hasta el jueves 23 de julio, actualmente ambos equipos técnicos revisan diversos temas relacionados con implementación y funcionamiento del tratado comercial, ahora que las revisiones son anuales. El secretario de Economía, Marcelo Ebrard, dio la bienvenida a la delegación de la oficina del representante comercial de Estados Unidos, mientras que el titular de este organismo, Jamison Greer, se espera que arribe hoy a la Ciudad de México. Durante la bienvenida, el secretario Marcelo Ebrard expresó su confianza en que las conversaciones serán fructíferas. Los principales temas que se discuten en esta tercera ronda de conversaciones incluyen, por ejemplo, la industria automotriz, el comercio de acero y aluminio, temas laborales, agricultura, regulaciones de servicios digitales, así como reglas de origen. Cabe destacar que la Secretaría de Economía ha dicho que el propósito es resolver preocupaciones específicas, pero sin la necesidad de renegociar todo el acuerdo. El secretario de Economía ha declarado que para México la prioridad es mantener la ventaja arancelaria sobre el resto de los países del mundo, la cual le ha permitido consolidarse como el mayor exportador a los Estados Unidos en beneficio de los trabajadores y de las empresas asentadas en el país. Luis, es mi reporte al auditorio. Muy buenos días.
3: Vámonos con Pedro Tello. Gracias, Itlali.
6: Con Pedro Tello Villagrán.
3: ¿Cómo ves, querido Pedro, esta tercera ronda de negociación comercial entre México y Estados Unidos? Técnicamente, bueno, pues es una revisión, pero pues ya sabemos que no están las cosas precisamente muy bien. A mí me llamó mucho la atención que al mismo tiempo, más o menos de esta ronda, venga el anuncio, amenaza, no sé, de Jamison Greer en torno a que pues vendrán aranceles en los próximos días, que van a ser una especie de anuncio así como cuando le puso aranceles hasta los pingüinos Donald Trump. Pareciera que quieren revivir ese día de, pero ¿qué estás viendo en todo esto, querido Pedro? Buen día.
6: Hola Luis, buenos días, qué gusto saludarte. Pues mira, México se sienta en la misma mesa con su contraparte comercial más importante, Estados Unidos, para iniciar formalmente la revisión o los temas que uno y otro país tienen planteados para actualizar el contenido del T-MEC. Pero el contexto en el que se produce esta tercera reunión, Luis Auditorio, es bastante interesante. Por una parte, México presentará una muy buena carta de negociación que tiene que ver con la satisfacción de uno de los puntos que a Estados Unidos le preocupan. Y ese punto es el hecho de que México y en general la región de Norteamérica debe reducir paulatina pero consistentemente la presencia de la marca Made in China en los productos manufactureros que se ensamblan y se venden en México, en Estados Unidos y en Canadá. Y en este sentido, lo que México hizo fue imponer a finales del año pasado aranceles a aquellos productos de economías con los que México no tiene ningún acuerdo comercial, para tratar de contener su arribo al mercado mexicano. Evidentemente eran más de 20 países los que resultaron afectados, pero esa medida estaba destinada fundamentalmente a uno de ellos, China, y el resultado es que las importaciones procedentes de China han caído casi un 29% en los primeros 5 meses de este 2026, en comparación con el nivel de importaciones que registramos para con ese mismo país en el mismo periodo del año anterior. Así que la primera carta, que parece bastante favorable a nuestro país, tiene que ver con eso. México está cumpliendo en lo que a la reducción de la presencia de los productos procedentes del gigante asiático se refiere. Pero con lo que tendríamos que lidiar en esta tercera ronda de negociación, Luis Auditorio, es con el anuncio ya formal hecho por el gobierno de Estados Unidos de que va a imponer aranceles que van del 10 al 12.5% a aquellos países que, en su opinión, teniendo o no teniendo una ley que impida la compra de productos que han sido ensamblados o elaborados o producidos al amparo de la explotación a menores de edad, simple y sencillamente no cumplen con este tipo de medidas para evitar justamente la explotación infantil, y en consecuencia Estados Unidos lo que va a hacer es imponer otra vez ahora a México también un nuevo arancel, en este caso que se estima será del 10% a una importante cantidad de productos. ¿A cuántos? No lo sabemos. Así que tercera ronda de negociaciones con una buena para México y una nada buena para los exportadores mexicanos, Luis, a raíz de esta amenaza que en unos días más se va a cumplir por parte del gobierno de Donald Trump.
3: Gracias, querido Pedro. Pues vamos a estar muy atentos a ver qué es lo que sucede. Al final hay una cosa que me llama la atención en la narrativa del mismo gobierno, pero también de varios analistas, Pedro. Ponle que nos vaya muy mal, inclusive que pongan aranceles, pero que estamos en una situación mejor en comparación a la de otros países, quizá por la integración que tenemos entre México y Estados Unidos, el millón y medio de dólares que bueno, comerciamos por minuto. ¿Qué ves tú? ¿Estamos mejor que otros?
6: Sí, por supuesto que sí, Luis. A pesar de los aranceles que México paga en automóviles, en camiones de carga, en aluminio, en acero, por citar algunos ejemplos, lo cierto es que el arancel promedio que pagan las exportaciones mexicanas que no cumplen con lo contenido en el T-MEC es el más bajo en este momento de los aplicables a los países con los que Estados Unidos está comerciando. Y los productos mexicanos que cumplen con las normas pactadas en el T-MEC prácticamente entran sin el pago de impuestos al mercado estadounidense. Así que esto es lo que ha permitido que México se convierta en el primer proveedor del mercado estadounidense, y esto es precisamente, Luis Auditorio, lo que llevó hace unos días a un grupo de empresarios, particularmente el sector electrónico y automotriz de Estados Unidos, a enviar una carta al gobierno estadounidense para señalar que no desean que se hagan más fuertes las reglas de origen porque complicaría los ya de por sí difíciles esfuerzos para sustituir piezas, partes y componentes chinas con la producción mexicana y canadiense, Luis.
3: Gracias, Pedro. Te mando un gran abrazo y te seguimos en tus redes.
6: Sígueme en X en arroba Petello Villagrán y que sea un espléndido día para todos.
3: Es Pedro Tello, 733.
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3: Hay 277 militantes de Morena, Verde y Partido del Trabajo que buscan competir por las 17 coordinaciones estatales en defensa de la transformación y la soberanía nacional. Qué nombre tan cursi para hacer la tapadera de adelanto de elecciones. Y a ver, ya lo sabemos, pueden hacer lo que quieran. El INE lo tienen en sus garras, tienen al Tribunal Electoral como se les antoje. Por ahí algunos consejeros con cierta dignidad levantan la mano y dicen, oigan, no inventen. Hoy, no voy a citar, ¿no? Pero hoy aparecen varias encuestas publicadas en los medios de comunicación. Que si aquí, que si allá, que si es el favorito en tal o cual. Estamos en precampaña y es ilegal la precampaña que estamos viviendo. Pero en esta precampaña se les están saliendo las cosas del huacal. Les repito el número de candidatos, 277, para ver si son candidatos de la 4T en alguno de los 17 estados que tendrán elecciones el año que viene. Solamente para gobernador, ¿eh? Ahí se súmele que de diputados, que de regidores, que presidentes municipales, que y todo en una clara violación a la ley. Donde les vale cacahuate, porque, insisto, tienen las instituciones de su lado. Bueno, pues se han salido tanto del huacal que tuvo que salir Citlali Hernández, que es la presidenta de la Comisión Nacional de Elecciones, y llamó a la calma a estos 277 aspirantes a las gubernaturas, porque se han agarrado el chongo feo. Caso de Chihuahua, ¿no? Por ejemplo, entre Cruz Pérez Cuellar y Andrea Chávez, están agarrados del chongo, peleadísimos, casi que a muerte. En fin, es Citlali Hernández, la presidenta de comisiones en Morena. Escuchen.
8: Compañeras y compañeros aspirantes a la Coordinación Estatal de Defensa de la Soberanía y de la Transformación Nacional, decirles que, como lo hemos estado señalando en las últimas semanas, de repente hay informaciones, publicaciones, documentos que buscan confundir. Tengan la certeza de que nuestros estatutos, la convocatoria emitida, los principios, los ideales, el compromiso con el proyecto y con el pueblo de México son la guía del trabajo que estamos haciendo en la Comisión Nacional de Elecciones. Así que pedirles nuevamente que no caigan en mentiras. No hay nada decidido, será una encuesta.
3: La neta es que eso no lo creía nadie tampoco, porque las encuestas, ajá, de encuesta me como un taco. Y más ahorita que no puedo comer muchas cosas. No, las encuestas no lo creemos. O sea, digo, pero de Rocha Moya, ¿no? Rocha Moya no ganó la encuesta, pero lo pusieron de todas maneras. Le pongo otro que no ganó la encuesta. Clara Brugada no ganó la encuesta. Y la pusieron de todas maneras. Entonces, a ver si le hacen caso a Citlali Hernández, estos 277 que están peleando con todo para convertirse en los candidatos de la 4T. Y a ver si gana la 4T en 2027. Ese también ya es otro boleto. 7:36. Estamos cumpliendo ya casi 13 horas de la audiencia de vinculación o no a proceso de Ernesto Rufo Appel, el exgobernador de Baja California. Tengo en la línea a su hija, a Verónica Rufo. Verónica, te mando un abrazo. ¿Cómo estás? Buen día.
9: Hola, Luis. Muy buenos días. Muchas gracias.
3: ¿Cuánto llevan? ¿Sigue tu papá? ¿Sigue Ernesto Rufo en esta comparecencia? Cuéntanos.
9: Sí, tengo entendido que siguen en esta comparecencia. Ya me lo habían indicado ayer, que era una audiencia que se estimaba que duraría unas 24 horas, lo cual es inaudito. Y bueno, también venimos de la primera audiencia que duró, uh-huh, tengo entendido también, 40. Que es la audiencia 40 horas, es la audiencia más larga de la historia de México.
3: 24 horas podría durar, o sea que por ahí de las 5 de la tarde, quizás 6 de la tarde, estaremos pues viendo el destino que decida un juez, en este caso una jueza, con Ernesto Rufo. Cuéntanos un poco cómo están viviendo esto. La acusación pues es muy grave, es muy seria. La Fiscalía General de la República está armando esto como si fuera la mayor red de huachicol fiscal. Habría que compararlo. Decida un juez, en este caso una jueza, con Ernesto Rufo. Cuéntanos un poco cómo están viviendo esto. La acusación pues es muy grave, es muy seria. La Fiscalía General de la República está armando esto como si fuera la mayor red de huachicol fiscal. Habría que compararlo con lo que pasó, por ejemplo, con los hermanos Farías y la Marina, etcétera. Pero como familia, como hija, como lo que le está sucediendo a tu padre, ¿qué nos puedes compartir, Victoria?
9: Verónica.
3: Verónica, sí, perdóname, es terrible.
9: Verónica, sí, es como hija es un abismo, Luis, es un abismo lo que estamos viviendo en este momento. Le digo a mi familia que yo simplemente me estoy moviendo por pura inercia, por pura intuición y un profundo dolor. Pero bueno, yo creo que a veces en la vida este tipo de situaciones, sobre todo cuando te mueves por dolor, te mueves con una fuerza y con una energía que es implacable, y es ahí donde estoy y cómo me siento. También creo que conforme van pasando los días me siento mucho más cierta en cómo voy entendiendo qué es lo que está sucediendo, aunque no es entendible, quiero decir, porque como dijo Fernando creo que ayer o hace unos días, saliendo de la primera audiencia, es que esto no tiene ni pies ni cabeza, y esa es la misma manera en la que yo he percibido, he comprendido, he estado palpando toda esta situación desde mi punto de vista como hija, como alguien que no soy abogada ni tampoco soy política, simplemente soy, pues, ahora sí que una señora. Sí. Estoy casada con mis hijos y estoy ahora sí que de una manera lo más rápido posible tratando de absorber todo este tema y ver cómo me voy moviendo. Pero repito, yo me estoy moviendo desde un punto de vista, desde un punto de un profundo dolor, pero con una fuerza en.
3: Dice la presidenta de la República que hay muchas pruebas. Lo dijo ayer en su mañanera de esta manera. Escuchemos.
10: Y esta empresa importaba de las dos maneras, con las dos irregularidades, reportando menos o reportando que traía otro combustible o otro producto que no era combustible. Se dan cuenta tanto aduanas como las autoridades de seguridad del gobierno de México de que vienen estos ferrotanques hace un año prácticamente, los abandonan en Coahuila y a partir de ahí se hace toda la investigación. Y la empresa que los importa pues es Ingemar, o sea, no tiene, es directo.
3: En la narrativa que maneja el Palacio Nacional, la presidenta de México, la más alta esfera del poder, pues dicen, todo está muy fácil, ¿no? Todo es muy claro, ahí están los ferrotanques, ahí abandonaron los millones de litros de combustible, y la empresa que lo importaba era Ingemar. Ingemar fue creada, fundada, y es accionista Ernesto Rufo Appel, tu papá Verónica, ¿qué es lo que dices al respecto de este tema? ¿Cómo se contrapone esta narrativa frente a lo que le pasa a tu padre?
9: Y yo creo que la presidenta lo está mostrando como si fuera algo muy sencillo y como que pues ahí está, los agarraron y ahí está, y no es así por lo que me explican los abogados, y es muy complejo, además porque mi papá solamente era socio inversionista de esta empresa, pero ellos no compraban ni comercializaban el combustible. Entonces creo que la presidenta, la manera en que ella expone esto, lo expone como si fuera algo, pues ahí está, es sencillo, y no es así. Entonces, para mí, esa manera en que ella lo expone, siento que confunde a la sociedad, confunde a la población, y eso se me hace realmente una pues aberración, es la palabra que se me viene a la mente, de alguien que dirige un país y que esté dando esta información a los ciudadanos. Se me hace, no es la verdad. Ella quiere, o a lo mejor tiene algo de información, pero la manera en que la presenta no es la correcta, es una manera en que está confundiendo la ciudadanía.
3: Pero déjame preguntarte algo. Dentro de los que podrían salir y defender a tu padre, obviamente hemos visto pues la defensa que ha hecho aquí Fernando Gómez Montt, platicábamos con él el pasado lunes, pero se habla mucho de pues de una tibieza en esta defensa, que el Partido de Acción Nacional saliera con mayor fuerza, el mismo expresidente Calderón, con quien tu papá pues pudo haber tenido desavenencias políticas, pero hoy pues ha salido también un tanto en la defensa de Ernesto Rufo. ¿Has sentido tibieza? ¿Has sentido en una oposición política una falta de fuerza frente a la defensa de Ernesto Rufo?
9: No, frente a la defensa en general, no siento tibieza. Yo estoy en contacto, apoyándome con líderes del PAN, precisamente. Entonces, creo que tengo está el apoyo de los líderes. No he estado en comunicación tan frecuente, aunque sí hay comunicación con la dirigencia del PAN. Creo que es diferente. Uh-huh. Pero no siento tibieza en cuanto a los líderes. No siento esa tibieza. Okay. En ningún estado. Bueno, nos contactan de múltiples estados, pero definitivamente aquí en la Ciudad de México, Baja California, no siento esa tibieza, pero sí la dirigencia del PAN es distinta. Yo también debo uh-huh. decir que también mi acercamiento con la dirigencia del PAN no ha sido, yo no he ido a sí, sentarme claro. ahí con ellos, porque yo lo he querido uh-huh. y sí lo he requerido en otros lugares, pero yo directamente tampoco lo he querido así.
3: Pero déjame preguntarte esto para cerrar un poco. En tu vida con tu padre, pues viviste muchos de este tipo de cosas. O sea, tu papá fue uno de los primeros gobernadores de oposición, el primero de oposición, una lucha constante contra el priato, un momento dificilísimo en la historia mexicana, en la democracia mexicana. Y hubo amenazas, y hubo acosos, y me imagino que en muchas ocasiones hubo el miedo de esto, de la cárcel. Pero pasaron tantas cosas, fue gobernador, en su momento pues siguió haciendo sus cosas, sus negocios, y ahora está sentado en el banquillo de los acusados, con algunos días pasados en Almoloya. ¿Qué te hace pensar eso frente a la democracia mexicana, pero particularmente frente a lo que tú viviste como hija, Vero? O sea, tantos años, y que ahora en este momento de la vida de tu padre, a sus 74 años, si no me equivoco, esté en el banquillo de los acusados. Ahora sí que no le había tocado ni cuando fue gobernador, ni cuando se peleó con el PRI.
9: Sí, yo lo que estoy observando ahora y bueno, y también viendo en el pasado cómo ha sido nuestra vida. Yo soy de las personas, si no es que la más cercana a mi papá, y yo he sido, siempre me he visto como un testigo, ¿no?, de primera mano de la vida de mi papá. Y ahora veo lo que está sucediendo y yo creo que la vida lo pone nuevamente en una posición en la que lo utiliza, por decirlo así, uh-huh. para poner nuevamente ser el estandarte, por decirlo así, de una libertad de poder de enseñar al la ciudadanía, a la gente, uh-huh. del deber ser, claro. de lo correcto. Creo uh-huh. que una vez más mi papá, la vida lo pone en esta posición. Lo he visto una y otra vez y siempre sale victorioso, Luis.
3: ¿Cómo está él?
9: Mi papá siempre sale victorioso. No sé, Luis, no sé.
3: ¿Has podido
9: ayer
3: hablar
9: lo
3: con
9: soñé.
3: Él algo?
9: Ayer lo soñé.
3: ¿Ayer lo soñaste? Soñé, de hecho. ¿Qué soñaste?
9: Ayer lo soñé.
3: ¿Qué soñaste?
9: Ayer soñé que estábamos como en una... pues sí, era como un lugar donde había mucha gente que tramitaba y yo estaba haciendo como una fila. Ajá. Y ahí me encontré varias personas que conozco y entonces y yo entro como a una sala, me espero y en eso veo que una enfermera sale de un saloncito y que dice, ay sí señor Rufo, aquí que le habían puesto una inyección. Y que en eso volteó, yo dije papá, y él me volteó a ver y él traía la misma ropa con la que lo arrestaron y vi y pues lloré obviamente y luego también vi que él traía una cara muy angustiada y ya, pero fue breve. Después creo que desperté después de eso, pero ayer lo soñé.
3: Esperemos que lo puedas ver muy pronto de nueva cuenta. ¿Están preparados para algo que puede ser cruento? O sea, para un encarcelamiento, para tener que ir a verlo en Almoloya, para una situación muy fuerte.
9: Pues sí, no, Luis. Sí, no. Sí, no, no porque quiere, lo voy no a sé. Hacer, porque lo tengo que hacer. Claro, sí, porque lo voy a hacer y lo tengo que hacer y eso va a ser, ¿no? Pero no porque pues es muy fuerte, pero bueno, sí, porque yo voy a hacer lo que tenga que hacer.
3: Gracias, gracias Verónica por darnos estos minutos aquí en MBS. Te mandamos un abrazo y estamos en comunicación si nos das oportunidad. Gracias, Vero.
9: Muchas gracias, Luis.
3: Es Verónica Rufo, es la hija de Ernesto Rufo. Nos adelanta un poco, la audiencia podría durar 24 horas, más o menos. La última duró 40. Llevamos ya 13, 14 horas. Empezó a las 5 de la tarde de ayer. ¿Qué se va a decidir en la audiencia? ¿Si lo vinculan o no a proceso? Eso quiere decir si consideran que es un sospechoso y que se le tiene que seguir todo un juicio. Es muy probable que sea vinculado a proceso, eso es un hecho. Pero veremos, ¿no? En una de esas la defensa o también la jueza pues termina por aceptar otro tipo de evidencias y dice, oiga, no, pues el señor no tiene nada que ver y hay que investigarlo por otro lado. Ya lo veremos, a eso a las 5 de la tarde. Más o menos, igual y a las 7, igual a las 8, igual y hasta mañana. Justicia pronta y expedita, dicen, sí, cómo no. La otra cosa que sí se va a determinar el día de hoy es si Ernesto Rufo va a traer un brazalete y va a poder estar en libertad relativa con sus hijos, con su familia, o si va a tener que seguir el proceso en Almoloya, en el penal de máxima seguridad. Mientras tanto, a ver si tenemos por ahí rápidamente el audio de Ariadna Montiel, en donde, bueno, pues Ariadna Montiel señala que es un criminal Ernesto Rufo. Así lo dijo.
11: Se pretende construir este discurso sobre una supuesta cortina de humo que no es así, pues es una investigación de la fiscalía que es autónoma. Lo que estamos viendo pues es una reacción de la derecha, de la oposición, en defensa de un delincuente, de un traficante de combustible que ha sido señalado, pero que no se diga por parte de la oposición pues que ahora hay un preso político. Fuimos perseguidos por luchar por los derechos del pueblo. Es ser preso político. Lo otro, pues, es tratar de encubrir a un delincuente que la Fiscalía General ya ha...
3: ¿Cómo se le llama a tratar de encubrir a un delincuente que el Departamento de Justicia norteamericano, como Rubén Rocha Moya, ha señalado como sospechoso de narcotraficante? ¿Cómo se le llama a la protección de un gobernador que está hoy frente a la justicia norteamericana de nuestro principal socio comercial, señalado de vínculos con la delincuencia organizada, entre ellos Ismael El Mayo Zambada, que fue condenado ayer a cadena perpetua? ¿Cómo se le llama a eso? Un movimiento de izquierda, quizá, que viene desde el oficialismo para proteger a criminales, ¿no? ¿Esto es político o no es político? Y le quiero preguntar sobre el tema. ¿Qué opina del caso Ernesto Rufo? ¿Es un guachicolero? ¿De dónde? ¿Por qué? ¿Solamente porque lo dice la autoridad ya es guachicolero? Pruebas, ¿no? Decían en el gobierno federal. ¿Qué opina usted? Dígame. ¡Cállate, porro neoliberal! Tú solamente apoyas al PRIAN. Sí, échele. Catarsis, sáquela. 5640-05125. Voy de nuevo. 5640-05125. Una vez más, 5640-05125. Las 7:50, me enlazo hasta los Estados Unidos con Edgardo Moreno. Edgardo, hoy habrá comparecencia, pero de Nicolás Maduro y de Cilia Flores. Cuéntanos, buen día.
12: Buenos días, Luis. Efectivamente, la prensa y la atención nacional e internacional regresan a la Corte Federal de Manhattan en Nueva York este día, porque hoy el juez Alvin Ellerstein comenzará a definir el calendario del proceso penal contra el exmandatario venezolano Nicolás Maduro y su esposa Cilia Flores. La Fiscalía estadounidense y la defensa presentaron conjuntamente una propuesta para que el juicio inicie en junio del 2027. Debido a la enorme complejidad del caso, la revisión de evidencias clasificadas y las múltiples mociones que ambas partes planean presentar durante los próximos meses. Maduro y Flores fueron capturados en la misma operación y hoy enfrentan conjuntamente cargos por narcoterrorismo, conspiración para traficar cocaína e introducir drogas a territorio estadounidense. Ambos se declararon inocentes y permanecen detenidos mientras avanza el proceso. La defensa del exmandatario venezolano sostiene que Maduro conserva inmunidad por haber ejercido la presidencia, un argumento que será discutido por la Corte en las próximas etapas del caso. La audiencia de este día no definirá la culpabilidad o inocencia de los acusados, pero sí establecerá será la hoja de ruta del juicio, los plazos para presentar recursos, discutir la evidencia y resolver estos procesos que podrían marcar el rumbo de uno de los casos internacionales más importantes que ha llevado la justicia estadounidense en los últimos años. Antes de terminar, quiero destacar que la comparecencia de Cilia Flores es importante para la Fiscalía, quien sostiene que no era una figura meramente protocolaria, sino una participante relevante dentro de la estructura de poder del Cártel de los Soles. Los analistas también estarán atentos a cualquier decisión del juez sobre el manejo de pruebas clasificadas y a las estrategias que presentarán tanto la Fiscalía como la defensa, en un proceso que podría extenderse por más de un año antes de llegar al juicio. Hasta aquí mi reporte.
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en la rola es el muchacho de los ojos tristes. Uy, ya tiene rato esa canción. Esa va a pegar. Ah, estamos escuchándola porque es la nueva versión de Selena Gómez. ¿A poco se puso de moda de nuevo con Selena Gómez? No sabía. Hoy cumple 34 años Selena Gómez, el muchacho de los ojos tristes. Como todo es cíclico, me cae. Regresamos 7:53. Después de la pausa está David Faitelson. Y le recuerdo, 5640-05-125, 5640-05-125. Hola Luis, preguntas, ¿cómo se llama quien protege a un prófugo de la justicia en Estados Unidos? Se le llama cómplice. Luis, la verdad, tu noticiero es de lo mejor que hay en el país. Oye, muchas gracias. Enfrentas con valor casos muy duros. Muchas gracias. Voy a estar un muy buen día. Me mandan aquí bendiciones. Qué bonito. No te burles del muchacho de los ojos tristes. Me la cantaba mi novia en la prepa. Uy, qué bonito. Qué buenos recuerdos. Y entonces, ¿qué son Rocha Moya, Insuns, el de Segalmex, Cuauhtémoc Blanco, los hijos del peje? Los inocentes palomitas que se dejaron engañar, seguramente. La rola salida solo actúa a favor de los opositores o del senador. Están como la nada. Saludos, gracias. Hola, te escuchamos en Chihuahua casi todos los días. Un abrazo. ¿Y las pruebas? Pues no sé. Y el mayor de los problemas, siendo tan pequeños de mente, es que no entienden que no entienden. Ya mejor que se los lleven a los Estados Unidos. Hola Luis, yo pertenezco a la generación que llevamos a Rufo a la gobernatura de Baja California. Me resisto a creer que una persona tan limpia y honesta se haya corrompido a ese nivel. Supongo que mi generación sigue pensando lo mismo. Como lo mencionas, se va a ir desmoronando. Yo creo que se debe ir desmoronando. Excelente noticiero, felicidades por el programa y por ejercer un periodismo profesional. Gracias. Morena hace todo esto para tapar la corrupción. Soy Fabián, un abrazo Fabián. ¿A qué hora a Clara Brugada no la impusieron porque quisieron, sino porque acuérdate que pusieron lo del género? Sí, pero ella no ganó la encuesta. Y era la Ciudad de México, ¿no? Así como que tenés, ¡ay, el pretexto del género! Por Dios, es la Ciudad de México. Era. Tú decides en dónde vas moviendo el tema de género. Y no estoy diciendo que sea bueno o malo por género, ¿eh? No me ponga palabras que no he dicho. No. Clara Brugada no ganó la encuesta. La ganó Harfush. Rubén Rocha Moya no ganó la encuesta. Lo puso el peje. Digo, tienen razón en dudar los 277 aspirantes, suspirantes a corcholatas, en que sean o no sean, pues tomados en cuenta, ¿no? Hay mucho chanchullo en Morena. ¿Por qué estás tan güey? No sé, así me hizo mi mamá. Entonces le pasaba esas cosas, ¿no? Comía mucho producto chatarra cuando estaba embarazada, pero estoy tan güey. Y ya, ¿sabes? ¿No? Se suelta así. Chayotero, porro, neoliberal. Está bien. ¿Tú crees que algún día paguen en Morena o otros narcos con cárcel? Pues no lo sé, la verdad. Ya deja de hablar frases en inglés, te oyes ridículo. I'm sorry, my dear. Perdóname. No me tardo, 7:55. Soy Luis Cárdenas.

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9: Disputando el suéter blanco del líder. Y la gran competencia va a ser con el francés Seixas. Tienen 20 segundos de diferencia. Los dos jóvenes, los dos señalados para hacer las grandes promesas del ciclismo a futuro. Y separados, insisto, por 20 segundos. Solamente 20 segundos. Hoy una etapa con más de 170 kilómetros. Que tiene puertos de montaña de tercera, cuarta categoría, no importantes, pero hay muchísimo calor, casi 35 grados centígrados en esta parte de Francia, con lo cual eso hace más complejo el accionar de los ciclistas. Vamos a ver si Del Toro hoy puede soportar. Ya a partir de mañana vendrán los ataques definitivos para el Al de West. Son tres etapas duras de montaña para terminar el tour. El domingo, obviamente, es una etapa de paseo prácticamente para llegar a Champs-Élysées. Bueno, en noticias del fútbol mexicano, el portero Guillermo Ochoa anuncia su retiro a los 41 años. Ya fue parte de un homenaje en plena Copa del Mundo. Creo que hay que reconocer su trayectoria. Sobre todo yo le reconozco mucho el hecho de que haya salido de su zona de confort e intentado jugar en el fútbol europeo. Le alcanzó para ciertos equipos de cierto nivel, media tabla hacia abajo en Europa, pero tomó el riesgo cosa que no hacen lamentablemente muchos futbolistas mexicanos, no toman ese riesgo de irse al fútbol europeo. Bueno, el Cruz Azul le ganó 2-1 al Puebla en su regreso al Estadio Banorte, el Estadio Azteca, que por cierto todavía se ve con algunas, sobre todo escenografía, vamos a llamarla así, algunas estampas de alusivos a la Copa del Mundo. Todavía en la salida de vestidores está la bandera de la selección de Inglaterra, que es una huella todavía de lo que fue ese doloroso partido para la selección mexicana de fútbol. Así que gana el conjunto de Cruz Azul. Pumas se impone 2-1 al Toluca en Toluca. Buen resultado para el equipo de los Pumas. Recuerden que después del fin de semana el torneo se detiene para ir a la Leagues Cup y también para buscar el campeón de campeones, que lo van a disputar Toluca y Cruz Azul, los últimos dos monarcas del fútbol mexicano. Lo que tenemos en deportes desde Chambéry en Francia. Muchas gracias, Luis, un abrazo, saludos para todos. Los esperamos 3 de la tarde con todo el equipo MBS Deportes.
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1: Continuamos. Primeras planas. El Universal.
2: Fiscalía investiga a más empresas ligadas a Ingemar, las compañías Dragados y Puertos y Servicios Portuarios de Ricardo Thompson Ramírez y Ricardo Thompson Navarro, este último detenido junto con Ernesto Rufo, cuya situación jurídica estaba por definirse, son señaladas de beneficiarse del contrabando de hidrocarburos. Ambas también recibieron contratos federales por 49 millones de pesos entre 2019 y 2024.
1: Milenio.
2: No hay forma de que Zambada pague a Estados Unidos esa fortuna. Abogado. Entrevista. Frank Pérez ve irreal la cifra de 15 mil millones de dólares que exigen a El Mayo y ratifica que su cliente nada gana con entregar la información al Departamento de Justicia.
1: Reforma.
2: Vuelve Trump con el garrote. Anuncia la Oficina del Representante Comercial de Estados Unidos nuevas tarifas contra 60 países. Buscan reemplazar impuestos del 10% que invalidó la Suprema Corte.
1: El financiero.
2: Economía mexicana apunta a crecimiento de 1.7% en junio. Expertos. El dato marcaría recuperación en el segundo trimestre vía servicios.
1: El economista.
2: La Oficina del Representante Comercial de Estados Unidos se pronuncia por fortalecer las reglas de origen en revisión del T-MEC. Autopartistas de Estados Unidos piden preservar el sentido trilateral del acuerdo, certeza en la negociación y bajar cargos administrativos.
3: Ocho de la mañana con siete minutos. Seguimos en este espacio. 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Gracias por todos los comentarios que nos hacen llegar en el 5640-05-1025. Voy de nuevo, 5640-05-1025. Las 8:07, la presidenta de la República, el día de ayer, remarcó que la Fiscalía General de la República, que la FGR, pues va a ser la encargada de ver si algo les puede tocar de los 15 mil millones de dólares que condenaron al Mayo Zambada a pagar a los norteamericanos en el marco de su cadena perpetua por ser uno de los principales perpetradores de narcotráfico, de los introductores de fentanilo a Estados Unidos. Bueno, pues la FGR también quiere una tajada, ¿no?, de esos 15 mil millones de dólares. Así lo dijo la presidenta.
4: Normalmente se hace. No quiere decir que lo hayan decomisado, quiere decir que es parte de la resolución que se está planteando. Entonces, la fiscalía normalmente participa en estos casos y ya le pediríamos a la fiscal que informara.
3: Bueno, pues veremos si la fiscal informa y qué es lo que logra informar, pero bien dice la presidenta, no es que ese dinero esté decomisado. Ese dinero no existe, no está en un baúl, en un cofre al final del arco iris del narco. No, ese dinero pues es inclusive hasta una especie de símbolo que hace el gobierno norteamericano, que hace el Departamento de Justicia, que se hace desde los Estados Unidos, pues para mostrar lo que es el poderío y lo que es el castigo también a ese poderío de tráfico de drogas. Hoy tengo aquí en el estudio a Salvador Mejía, experto en temas antilavado. Querido Salvador, qué gusto me da verte. ¿Cómo estás? Bienvenido.
5: Pues, ¿para qué me mandaste a llamar si ya diste la respuesta?
3: Ok. Pues es parte de la introducción que leo aquí con el chat GPT.
5: Todo bien.
3: Sí, o sea, estoy como los de la UNAM.
5: ¿Tu mejor amigo?
3: Sí, más o menos.
5: No,
3: o
5: me sea, toques ese vas, porque
3: entre Cloud
5: y siendo sensible con la UNAM. Pero bueno.
3: Tú eres UNAM, ¿no?
5: Soy, orgullosamente, segunda generación de la UNAM, y siendo sensible. Pero a ver.
3: Ahorita hablamos de la UNAM, a ver, ahorita vamos así como con lo
5: fuerte. De los dineros.
3: Juntan los 15 mil millones.
5: ¿Ese dinero está aquí en este cuarto con nosotros?
3: Ay, yo quisiera. A ver, deja tú que hubiera el .0000002%.
5: Pero creo que todo es como tú lo estás diciendo, es una muestra de poder. Uh-huh. Pero a ver, para que la audiencia... ¿cómo te dice la chaviza loca? Contexto, güey. A ver, un poquito de contexto. El Mayo ya fue sentenciado. Uh-huh. Es un líder de un cártel. Y como a todos los narcotraficantes en Estados Unidos que son sentenciados, la fiscalía solicita una suerte de reparación del daño. Uh-huh. Eso es para todo mundo. No es que sea él alguien particularmente especial. Bueno, sí, sí es especial. Pero esto no tiene que ver con que él requiera un tratamiento diferente a los demás. Okay. Si tú te metiste una lana por traficar drogas, esa lana tiene que pasar a las arcas del gobierno norteamericano. Llámalo un resarcimiento, llámalo una reparación del daño, pero la realidad es esa, ¿no? Ahora bien, $15,000 millones. Suena una cantidad.
3: La brutalidad, no manches.
5: Oye, esa cantidad de dinero existe en el mundo. Existe, duplícala, multiplícala por 3, multiplícala por 4, réstale el 4 que teníamos, ajá, súmale un 7, y ahí está la cantidad. No se trata de que el gobierno norteamericano la vaya, porque la haya solicitado, no significa que la vaya a obtener. Uh-huh. Porque para obtenerla necesita echar a andar un proceso, bueno, obtenerla con facilidad, necesita echar a andar un proceso de inteligencia financiera para poder llegar a los lugares donde ese dinero está escondido, ya sea en cuentas bancarias, en propiedades.
3: Decían que en cripto, a lo mejor.
5: Y en cripto, por supuesto. Y ahí, espérame tanto, porque esa es una parte bien, bien, bien importante. Okay. O en cripto. Ah, ok. ¿Y qué? ¿Pero a poco el Mayo va a decir dónde está todo ese dinero? O el Mayo va a decir, como lo haría un líder criminal con buenos conocimientos, ah, sí, ahí tengo algo. Es decir, va a soltar lo que cualquier criminal tiene destinado como un cebo. Ya me agarraste, uh-huh, y agarraste esta bodega con dinero, con relojes, con carros, con lingotes de oro, con sendas. Ay, sí, quédatelo. Cuando en realidad eso no es otra cosa sino un señuelo. La verdadera marmaja la tienes oculta a niveles muy profundos. Uh-huh. Y cuando tú decías, es que esto es un despliegue de poder, digo, palabras más, palabras menos, estoy totalmente de acuerdo contigo, porque creo que el gobierno norteamericano lo que quiere hacer es, uh-huh, demostrarle al mundo que sus áreas de inteligencia,
3: claro,
5: son tan efectivas que van a poder irse contra la parte más complicada, el cripto.
3: El cripto, uno. Luego, dos, de que van a poder llegar a todos lados, porque no está ese dinero, insisto, al final del arco iris del narco, no está ahí en un cofre. Tampoco es que esté enterrado, o sea, eso es una muy bonita, uh-huh, película y caricatura de cuando Pablo Escobar y cómo metían el dinero escondido.
5: Que aparecía,
3: sí,
5: que
3: tenía
5: podrido
3: frío y que con eso que quemabas billetes de $100 y con, o sea, pues sí, sí pasó, pero pues eso es nada.
5: Es,
3: o sea,
5: otra época.
3: Es otra época y la brutalidad de cantidad de dinero que se tiene, pues no lo manejas en ese tipo de billetes de $100, ¿no? Pero fíjate que a mí me encantó, ahora me cae muy bien Frank Pérez.
5: Sí.
3: Ayer lo vi en la entrevista en Milenio. ¿Qué fregón es el? O sea, es que ya muy honesto. Uh-huh. Y dijo Frank Pérez, a ver si tenemos por ahí el audio, señala Frank Pérez, pues, que no tiene esa cantidad de dinero. Dice, nadie tiene esa cantidad de dinero. Y además dice clarito.
5: Dice clarito el Frank.
3: Ya viene a combate eso.
5: El compa Frank.
3: Ven a cabina, ándale, acéptanos.
5: Se pone bueno.
3: Se pone bueno. Dice Frank Pérez, el abogado del Mayo Zambada allá en Estados Unidos, que pues nada, a esos niveles está a nombre de los narcos. Escuchemos.
5: Ah, a ver, venga.
0: No hay forma de que pueda pagar eso. El gobierno no le identificó ninguna propiedad. No identificaron nada. Tú sabes y yo sé que la gente a ese nivel no tiene nada a su nombre.
5: Sí, pero está jugando para la grada.
3: Sí.
5: No tiene nada. Pues por el amor de Dios, Frank. A ver si me estás escuchando.
3: Di Frank.
5: Esta es mi cámara, ¿verdad?
3: Sí, es tu cámara.
5: Frank, tampoco. O sea, te entiendo, pero tampoco va por ahí.
3: A ver si se nomás cayó en inglés.
5: Estamos hablando de un líder de uno de los cárteles más poderosos en su momento, el cártel, uh-huh, más poderoso de México, que vivía en la sierra, que andaba vestido de ranchero, que no le gustaba incluso vivir en la ciudad, en Sinaloa, no acá en Ciudad Capital. Es una persona.
3: Dormía en el cerro.
5: Dormía
3: le
5: en el
3: gustaba
5: cerro,
3: a él eso.
5: Sencilla, si me lo permites. Sí. Por supuesto que no tiene medio peso partido por la mitad a su nombre. San se acabó. ¿Dónde está? Entonces, ¿dónde está ese dinero? Es la pregunta que irá otra vez de la mano de, uh-huh, el gran ejercicio de publicidad que terminará haciendo el gobierno de los Estados Unidos. El nombre, digo, todo su patrimonio estará a nombre de terceros. Y ahí es donde comienza, Luis, el verdadero riesgo para México. Porque los empresarios, uh-huh, que hicieron negocios a sabiendas de que se estaban acostando con el diablo, uh-huh, o empresarios que hicieron negocios sin saberlo con empresas de la delincuencia organizada, uh-huh, se pueden llegar a ver afectados por las campañas que van a lanzar los funcionarios norteamericanos. No. Por una estrategia que está definida desde hace mucho tiempo por el Departamento del Tesoro, de Justicia, You name it, para el escucha pues, que no quiere que hablar en inglés,
3: ¿no?
5: Acuérdate de esto, Luis. Cuando estaba terminando la administración de Joe Biden, crearon algo llamado la Counter Fentanyl Strike Force dentro del Departamento del Tesoro, que coincidió con que vino a México la entonces secretaria del Tesoro, Janet Yellen, que se reunió con López Obrador, se reunió con la Asociación de Bancos de México, con la WIF, con el secretario de Hacienda, bla, bla, bla, bla, bla, bla. Otra vez, nos leyeron la cartilla, nadie quiso escucharla, pero bueno, esa Counter Fentanyl Strike Force, y ojo, picture in picture, los políticos en Estados Unidos van y vienen. Lo que no se mueven son las agencias gubernamentales, claro, y los planes de trabajo. Esa agencia se integró por personas de todas las áreas del Departamento del Tesoro, el Departamento de la Secretaría de Hacienda, para que nos entiendamos bien. Todas las áreas encargadas de ver el movimiento de los dineros, y pusieron un mini centro de inteligencia dentro de la misma Secretaría de Hacienda norteamericana.
3: Como su WIF.
5: Como
3: más o menos.
5: Haz de cuenta que me quitas personal de la WIF, me quitas personal de la fiscalía, personal de seguridad y personal. Yo le voy a seguir llamando CISEN, discúlpeme. ¿Cómo es este Centro Nacional de Inteligencia?
3: Centro de Inteligencia.
5: Imagínate que agarras dos o tres funcionarios públicos de cada una de esas y armas una fuerza de tarea especial que no le va a rendir cuentas a Biden y va a andar buscando dónde carajos está el dinero sin importarle cumplir con temas regulatorios. Y esa oficina la pusieron en la frontera. ¿Qué oficina crees que es la que ha estado generando la mayor cantidad de inteligencia respecto de cómo se mueve el dinero del fentanilo? Pues esa.
3: ¿Cómo se llama?
5: Counter Fentanyl Strike Force. La fuerza de tarea contra el fentanilo. Va de nuevo.
3: Que además es parte del programa de seguridad y de la nueva estrategia de seguridad norteamericana que tiene en un solo lugar.
5: Es transpresidencial, Luis.
3: Exacto.
5: Es un esfuerzo

0: de julio?
1: Pues la película de Will Smith.
2: Luis, gobiérnate.
1: ¿Qué? O sea, oye, que yo no fui a la UNAM.
2: Ese día Will Smith le ganó la guerra a los
1: aliens. Ese día Will Smith le declaró la guerra a los aliens.
2: Illegal aliens.
1: Bueno, sí, hablando de...
0: Entonces, esto es un esfuerzo que ya está echado a andar. Esa es una estrategia ya establecida desde hace mucho tiempo, porque el presidente Trump entendió que su primer mandato fue un desastre, y para el segundo, desde la precampaña, se asesoró de las personas correctas que le pusieron un plan de trabajo, como nos ha dicho nuestro querido Oscar Valderas, para eliminar a los cárteles en, siempre se me va la fecha, o en 8 años, en teoría. Otra vez, un proyecto transpresidencial. Ese dinero, ¿de dónde lo van a sacar? Pues claro que el abogado del Mayo tiene, el Mayo, tiene toda la razón del mundo. Pues el Mayo no tiene nada a su nombre. Pues,
1: no, pero está...
0: A menos que le haya puesto su nombre a los calzones, una cosa así.
1: Sí, no, pero lo van a detectar.
0: Lo tiene. ¿A quién? Esa es la pregunta.
1: Y tú dijiste empresarios mexicanos. O sea, que de pronto nos enteremos, no sé, pienso, Sinaloa, los tomates. Que de pronto en alguna empresa de tomates, no necesariamente muy grande o quizás sí muy grande, ¡pum! Resulta ser que por ahí había dinero del Mayo. Y que venga un congelamiento de bienes, o que venga un aviso de esta fuerza especial contra el fentanilo. O la otra, y aquí es en donde me quiero meter en problemas, porque de eso vivo, pues a lo mejor campañas políticas, ¿no? Se lava muy bien el dinero en las campañas políticas.
0: Te me fuiste hasta la cocina antes de tiempo.
1: A ver.
0: Pero como si no estuviera acostumbrado.
1: Oh, sí.
0: Parece ser que ni te conozco.
1: Oh, sí.
0: A ver, súmale otro factor. Súmale dos factores más. El gobierno de México jamás ha utilizado un modelo como el colombiano o el norteamericano de máxima publicidad, mediante el cual nos dice, oigan, estos son los riesgos asociados al lavado de dinero, no solo en México, sino en México por zonas geográficas incluso. Entonces tú, como empresario, tú no tienes información para cuidarte. Oye, pero yo soy dueño de una Sofom, soy el dueño de un banco. Pues por supuesto que tienes retroalimentación por parte de la unidad de inteligencia financiera. Pero si eres un empresario de a pie, pues la única manera que tienes para saber cómo cuidarte, pues es escuchar las noticias, es leer la prensa, qué sé yo. Ahorita la Unidad de Inteligencia Financiera de México acaba de liberar una suerte de guía para los bancos, mediante la cual les dice cómo protegerse por el tema del huachicol fiscal. Bueno, pues eso lo saben ya los bancos y van a tener que modificar profundamente sus estructuras. Pero para el sector económico realmente no hay esa protección, por un lado. Pero bueno, ibas a
1: querer... Sí, o sea, a ver, pero aquí, por ejemplo, o sea, en concreto, para que encuentren ese dinero, de pronto los norteamericanos, los gringos, pueden decir, oye, ¿qué crees? Te detecté 2 millones de pesos, 1 millón de pesos, ni siquiera dólares, ¿no? En esta empresa que distribuye jitomate,
0: de aguacate, importación, exportación.
1: Y vimos que esta lana tenía que ver con
0: temas, el 100%, con el Mayo. Luis, de la economía de México, ojo, no te vamos a excluir de la conversación el tema financiero, porque insisto, ese se cuida, ya se cuidan aparte. Pensemos en la economía. Toda la cadena de producción en México, en este momento, Luis, está en riesgo. ¡San, se acabó! Y peor aún, decía, dos elementos. El segundo, ¿cuál es? Acaban de designar a... se me fue el nombre de los cárteles.
1: Cárteles Unidos, al cártel de Juárez, ¿no? Juárez y Unidos.
0: Y Unidos como organizaciones terroristas. Y en el despacho, quien lo quiera, ahí está en Twitter o en LinkedIn el reporte de inteligencia que hicimos. Me encantó que señalamos dos aspectos muy importantes. Cada persona que haya tenido que ver indirectamente, para seguir con esta idea, haya tenido que ver indirectamente con estos dos cárteles, ya podrías llegar a ser considerado
1: terrorista,
0: como un copartícipe de...
1: O terrorista.
0: Y la segunda parte que me encantó fue, tenemos que entender el impacto de manera diferente, porque unos operan en una zona geográfica, en el norte, donde es industria, donde son temas financieros, y la otra opera, que es la zona de Michoacán, a nivel agricultura, extorsión, cobro de piso, tras. Entonces, todo esto nos lleva a decir, Luis, que una vez más, los empresarios mexicanos están en riesgo porque el gobierno

0: gobierno mexicano jamás ha tenido ningún interés.
1: Voy a poner aquí un ejemplo espantoso. Zacatecas, acaban de colgar a empresarios. Colgaron a empresarios, Salvador. Tú los viste en el Zacatecaso, imágenes dantescas.
2: No.
1: Empresarios, ¿no? No estábamos hablando de el banda rival, de otros sicarios. Eran empresarios dedicados a industria minera, dedicados a temas de construcción. Vamos a poner este ejemplo no con los colgados, porque está horrible, pero tiene que ver. Si resulta ser que un empresario, para seguir operando, tuvo que pagar su derecho de piso... Y esto se prueba de alguna u otra manera. Esa empresa que construyó con sudor, lágrimas, sangre...
2: Y miedo.
1: Vale cacahuate y miedo.
2: Mucho miedo.
1: O sea, es un jaque brutal a la economía mexicana como se mueve aquí. Porque tienes que estarte moviendo y pagando derecho de piso.
2: Espérate, ya me acorralaste.
1: No, y... ¿qué me voy a andar acorralando?
2: No, es que me estás acorralando en un escenario muy difícil de contestar. Es una pregunta muy difícil de contestar. A ver... Esto que me estás planteando fue una de las primeras preguntas que nos hicimos cuando Trump designó a los primeros 6 cárteles mexicanos como organizaciones terroristas extranjeras.
1: Pago de derecho de piso. Es cooperación al terrorismo.
2: Esa fue la primera pregunta que nos hicimos, incluso con colegas en Estados Unidos. Oye, ¿esto llegará a ser aplicable? La respuesta inmediata fue, no lo sé, pero no me atrevo a decirte que no pueda ocurrir. Esa misma respuesta, te la doy hoy. Oye, a ver, se me hace un poquito agresivo pensar que a una empresa X me la vayas a designar como. Sin embargo, también, si me pides que te ponga por escrito, imagínate que ahorita me busca una empresa que está operando en estas zonas de riesgo y me dice, ponme por escrito, y te pago tus honorarios, Salvador, ponme por escrito que no me va a ocurrir esto, perdón, no puedo asegurarte que no termines por ser algo llamado riesgo de contagio, que no te ocurra algo llamado riesgo de contagio.
1: Está del nabo. O sea, te puede pasar lo de riesgo de contagio. Puede ser que te congelen cuentas. Puede ser que tengas una broncototota, porque tienes broncototota aquí en México. Tienes broncototota porque de repente tu empresa, vamos a suponer que es una constructora, por alguna razón tienes algo que ver con Estados Unidos, alguna cuenta, alguna, no sé, te cancelan la visa, ¿no? Lo mejor. O la otra es que te cuelgan. Pero aquí no estamos peleando con que no, que estuvo muy bonito y que.
2: Y ni siquiera todo tienes la gran ventaja, Luis, de apellidarte Rocha.
1: Ah, sí, bueno.
2: Ni llamarte Marina del Pilar, para que te defienda a capa y espada el sistema político mexicano.
1: El sistema
2: nuevamente, nuevamente somos los de a pie los más jodidos. Sí. Oye. Usted, entonces dime, a ver, dame un resumen ejecutivo de dónde... Aquí tenemos sentado a un grupo de empresarias y empresarios. Díganos dónde están parados. Ok, ahí les va la respuesta. Están parados en un techo de cristal, están parados en arenas movedizas, están caminando en una línea...
1: Estás a punto de respirar mal y que te cargue pifas. Ese es el problema. Y por
2: todo
1: eso...
2: lo malo que te pueda pasar... Estás en posibilidad de que te ocurra porque el gobierno de México jamás ha tenido o el interés o la capacidad para entender que nuestra planta productiva, nuestras empresarias y empresarios han estado, están y muy probablemente estarán en riesgo latente de la delincuencia, pero también ya de las acciones que decide echar a andar el gobierno de los Estados Unidos.
1: Sí.
2: Insisto, tomo tu expresión para mostrar harto músculo de inteligencia financiera.
1: O sea, estamos en el peor escenario de todos, la verdad, y podemos ir avanzando, y se va a poner peor, dice la Biblia. Por eso a mí me llama la atención que el FGR está bien contenta. No, oye, pues ¿cuánto me va a tocar de los 15 mil millones de dólares?
2: Cero. Nada. Pregúntame.
1: Además, ¿cuánto le va a tocar a la FGR, Salvador Mejía?
2: Nada. ¿Por qué nada?
1: Pues si es mexicano, el narco, algo, no se va a tocar.
2: Es que, me encanta este debate, Luis, me encanta. El sentido de pertenencia, nuestros cárteles, nuestros criminales.
1: Los españoles se robaron el oro, los norteamericanos se llevaron los dólares del narco.
2: Acabamos de abrir una puerta que no sé cómo vamos a cerrar, Luis, pero échale ojo a lo siguiente. Estoy de acuerdo con que quieran hacer esto. Ha habido esfuerzos, sobre todo con el tema de García Luna. El tema no ha avanzado particularmente, pero... No vamos a obtener, la FGR no va a obtener nada,
1: ya.
2: Porque tienen que lanzar una estrategia legal en Estados Unidos, pero no han entendido un pequeño detalle que para nosotros, los que sí estudiamos la materia, uh-huh. algo que sí tenemos clarísimo. Al momento de designar a los cárteles como organizaciones terroristas, uh-huh. el entendimiento del problema deja de ser de Procuración de Justicia, Luis, y bueno. se transforma en seguridad nacional. Entonces los americanos van a buscar el dinero en todos lados, uh-huh. incluso, como decíamos, y creo que sí. eso amerita una plática por sí sola, el tema cripto.
1: Campañas políticas.
2: Váyanse a Dubái a ver de cómo está ahí el cripto mexica, el cripto narco mexicano, y ahí luego me platican. Pero lo que me tiene que importar ahorita es que es mandar un mensaje, si tú me lo permites, a las empresarias y empresarios. Yo estoy consciente que no hay manera de saber, los que han hecho negocios por la uh-huh. buena, pero tienen la preocupación de esto, hagan de inmediato una evaluación de riesgos, hagan una investigación de debida diligencia uh-huh. respecto de todos y cada uno de las empresas con las cuales han tenido relaciones comerciales. Métanse a Google, no necesitan sistemas uh-huh. automatizados muy elegantes como los que manejamos en el despacho, que ni tan son elegantes, hay mucho en el mercado, pero métanse a Google, metan uh-huh. el nombre de la empresa o del empresario y agréguenle palabritas claves como acusado, investigado.
1: Que te busquen. También, no. que busquen a Salvador Mejía, a ver, estás dando asesorías, se vale.
2: En la primera DMV se da asesoría gratuita. A ver, métanse a Google, metan el nombre de la persona con la que han hecho negocios y agreguen palabritas negativas.
1: Tenemos un mercado importante, porque lo sabemos, de empresarios, de emprendedores, que le están echando ganas y que quieren sacar este país adelante. Muchos de ellos nos comentan, tengo que pagar el derecho de piso, tengo que hacer tal, tal, tal, tal. Si usted está en una circunstancia así, haga este due diligence, busque lo que dice aquí gratuito. Salvador, y con Salvador también lo puede contactar.
2: Nos pueden preguntar. Sí, en tu red. Cualquier cosa, @ESE Mejía.
1: Sí, vale la pena.
2: Y porque habemos personas que entendemos cómo, a qué riesgo nos estamos enfrentando. Uh-huh. Hay quienes sí, hay quienes no. Sí. Nosotros lo entendemos y lo entendemos así. Necesitas acciones inmediatas y que puedan uh-huh. demostrar que tú hiciste lo necesario en la claro. medida de tus posibilidades para demostrar que no hiciste business con alguien indebido. Hagan esto, que termine el programa de hoy, escúchenlo hasta el final, y después de eso, pidan a su área contable, pídanle a su área administrativa sí. un listado de todas las empresas con las cuales han hecho negocios y corran este pequeño ejercicio de Google. Si la cosa ya se complica, pues sí, ya búsquenos y los podemos ayudar. ¿Y sabe por qué?
1: Porque van a buscar esos 15 mil millones de dólares en todos lados.
2: En todo.
1: Y probablemente, sin querer, hay algo ahí. Y cierro también con esta recomendación, ya lo hemos platicado tú y yo en varias ocasiones. Está de moda, ya un poquito menos, pero sigue estando de moda, esta comisión de depósito. Encuentran gente, oye, préstame tu INE. Sí, cómo no.
2: Ah.
1: Y te depositan 10 mil, 100 mil pesos. Uh-huh. De eso tú te puedes quedar 10 mil. Uh-huh. El otro lo tienen que transferir, o lo tienes que retirar, o lo tienes que entregar. Eso es súper narco, ¿no? Aguas. Casi en el
2: decía,
1: bote.
2: Te decía, y a mí me preocupa que el gobierno de México jamás haya hecho algo en materia de publicidad. La única publicidad que ha existido uh-huh. en México en materia de prevención del lavado de dinero fue un comercial malísimo de radio en los tiempos de Felipe Calderón. Dos uh-huh. señoras hablando. Oye, comadre, me ofrecieron un dinerito para prestar mi cuenta uh-huh. a banco. Y la otra le contestaba con...
1: No lo haga, comadre, preocupado. Va a acabar en el bote.
2: ¿Sí? Eso se me hace que es lavado de dinero, comadre. Ay, comadre.
3: El gobierno mexicano... Piensa en tu bienestar, o como fuera el eslogan de Calderón.
1: No sé, acuerdo, hay que hacer ¿no? algo así.
2: Pero contrátenos, no hay nada, entonces al final terminan siendo otra vez, los periodistas quienes terminen exponiendo la verdad y dándole consejos a la ciudadanía para que se cuiden en vez de que lo haga el gobierno de México.
1: Gracias, Salvador, te seguimos en tu red.
2: Cualquier queja, @ESEMEJIA.
1: En 30 segundos, lo de la UNAM.
2: Como universitario me parece terrible y uh-huh. creo que antes que una comisión de la verdad por parte de la UNAM, lo que se tenía que ejecutar era un plan de continuidad de negocios y analizar seriamente a través del Consejo Universitario la suspensión uh-huh. del proceso de admisión. Esto que ocurrió con los exámenes, francamente con el fraude de aspirantes, es un golpe terrible para mi amada UNAM. Hay que ejecutar acciones de fondo para arreglar el problema.
1: Lo vamos a platicar más adelante también con el profe Luis, que fue uno de los que denunció todo esto, porque sí, pues de la noche a la mañana aparecieron muchísimos genios. Y lo más interesante es lo que nos decías fuera del aire un poco. Tú tienes un asunto personal, inclusive pues viviste por ahí un tema de vivir el examen, etcétera. No tú en lo particular, pues, pero
2: como el adolescente que,
1: el
2: vive,
1: adolescente
2: en
1: que vive en casa, pues lo vivió.
2: Hizo
1: y,
2: el examen.
1: Y todo el mundo.
2: No logró el puntaje, pero escuchándolo, hablando, escucharlo hablar de todo lo que se dice en su microcosmos de amigos cercanos, presenciales, físicos y los virtuales, entiendo que verdaderamente hubo una operación de padres e hijos carentes de ética que compraron exámenes porque no es posible que haya calificaciones perfectas.
1: No,
2: y te lo digo como profesor universitario.
1: Nomás de la, no hay manera. De medicina crecieron, creo que son como 9, que son bastantes, porque prácticamente nadie lo lograba. Pero el promedio está entre los 105 a 117 aciertos. Y hace 2 años era el promedio 70.
2: No entiendo cómo es que la UNAM, con tantas personas tan capaces en materia de datos, en temas científicos, no hayan entendido que lanzar este programa por primera vez en línea, este examen en línea, no tenía que pasar primero por un sandbox, por un proceso de prueba. Terrible lo que ocurrió en mi amado UNAM y por bienestar de la universidad y por los muchachos. Ojalá tomen acciones correctivas de inmediato.
1: Gracias, Salvador.
2: A la orden.
1: Vamos a una pausa, 8:35. Ya está Oscar Valderas. No me tardo.

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2: No necesariamente rivales del cártel. Adelante, Mario, ¿qué ha pasado? Buen día.
3: Buenos días, Luis. Hasta el martes, 5 personas han sido detenidas como resultado de los operativos desplegados por las corporaciones de seguridad luego de la privación ilegal de la libertad y homicidio de 10 personas el pasado fin de semana en Zacatecas. Así lo informó el secretario general de gobierno, Rodrigo Reyes Muguerza. El martes, 2 hombres y una menor de edad fueron detenidos en una brecha entre las comunidades José María Morelos y 6 de enero en Fresnillo. El funcionario sostuvo que no se puede descartar que estén vinculados a lo sucedido el fin de semana.
4: Donde se logró la detención de 3 personas, 2 masculinos y una femenina, los cuales se supone, no se puede descartar, están vinculados a la privación de la libertad de las 10 personas que lamentablemente perdieron la vida el día sábado.
3: Los detenidos son Leonel, de 23 años, originario de Mazatlán, Osvaldo, de 22 años, originario de Durango, y una adolescente originaria de Jerez, Zacatecas. Durante la revisión que se les hizo, los elementos de seguridad aseguraron dosis de metanfetamina y marihuana, 6 cargadores para fusil calibre .223, cartuchos útiles, 40 ponchallantas y chalecos balísticos. No se informó a qué grupo o célula delincuencial pertenecen. En su momento, la fiscalía lo informará. A esas capturas se suman una el 19 de julio en Pánuco, otra el 20 de julio en Fresnillo. Reyes Muguerza señaló que de acuerdo con las investigaciones, no se descarta que los 5 detenidos estén relacionados con la privación de la libertad de las 10 víctimas, pero será la Fiscalía General de Justicia del Estado la que determine su probable responsabilidad conforme avancen las indagatorias. Por otra parte, el secretario de Seguridad Pública, Arturo Medina Mayoral, aseguró que el video en el que un grupo delincuencial lanza amenazas y acusaciones tiene tintes políticos y cuestionó la autenticidad del material, al señalar que fue mal hecho, con voces sobrepuestas, y consideró que su contenido no corresponde a un mensaje típico de un grupo criminal y se trata de ubicar a los responsables de la grabación y difusión. Hasta aquí el reporte.
2: 8:41. Gracias, Mario. Y hoy está aquí en la casa Óscar Valderas, en tu casa, querido hermano. ¿Cómo estás? Bienvenido.
5: Hermano querido, muchas gracias. Muy buen día.
2: Oye, empezamos con Zacatecas. Imágenes dantescas. Tenía un rato que no veíamos colgados, me gustaría decir hace mucho tiempo, pero tampoco es tanto. En Sinaloa, relativamente hace poco, vimos varios. Y vemos cuerpos desmembrados, vimos en Tabasco, vimos en Veracruz, ahora en estos días. Pero entremos en Zacatecas, me llama mucho la atención que son cuerpos de empresarios, muchos de ellos, no necesariamente rivales del cártel, vinculados a construcción, vinculados a minería, vinculado creo que uno a centro nocturno. Cuando digo no rivales del cártel, me refiero a que no son sicarios, pues a lo mejor sí son rivales, pero no son sicarios que están activos y que uno pensaría, bueno, podría terminar este en su destino. ¿Qué ves aquí en el Zacatecaso?
5: Fíjate, hermano, dos cosas. La primera es, ¿quiénes adjudican el crimen de estas 10 personas? 5 de ellos colgados, como tú bien comentabas. Es un grupo de personas que, fíjate, poquitas horas después de que el Mayo Zambada da a conocer esta carta de mea culpa, hay otra carta, pero de la Malliza, del grupo que es fiel, que en teoría debería escuchar sus palabras de que la vida criminal no tiene honor, no tiene futuro, y en teoría deberían hacerle caso al viejo, al líder, y decir, bueno, pues entonces atendemos su llamado y dejamos las armas, ¿no?
2: Sí,
5: evidentemente no va a ocurrir eso, es obvio. Y entonces un grupo de la Malliza, que además se identifica también como parte de los Cabrera Sarabi, este grupo criminal muy poderoso en Durango, sale en un video de 2 minutos a decir, nosotros somos quienes creamos este caos, quienes hicimos este Zacatecaso, y explicamos las razones. Y su argumentación es muy simple, nosotros solamente matamos a las personas que hacen tratos con la empresa, es decir, con la Malliza, y no cumplen después con su palabra. Entonces, si atendemos a eso, que es el, digamos, realmente la única explicación que se ha dado, porque realmente el gobierno de Zacatecas no ha dado...
2: No, el gobierno de Zacatecas lo que quiere es meter a la cárcel en algún momento, espero que no lo haga, a quienes difundieron el video, por
5: Exacto.
2: ejemplo. Y te llegan notificaciones, a nosotros no se ha llegado todavía, pero sí empiezan a llegar las amenazas legales de, oye, ¿por qué publicaron eso en tu red social? Pues porque es un video noticioso,
5: claro,
2: ¿no?
5: Claro.
2: No estamos diciendo que sí o que no, pero sí, en eso está preocupado el gobierno de Zacatecas.
5: El argumento del gobierno de Zacatecas es que supuestamente, esto lo vamos a poner nada más como para que el auditorio tenga el contexto, es que estos videos que graba el crimen organizado los envía supuestamente a periodistas aliados, entre comillas, del crimen organizado, que son los encargados de darle difusión. Ese es el argumento. Yo no lo compro, evidentemente, o muchos colegas lo hacen presionados por el propio crimen organizado, o claro, hay un interés legítimo de dar a conocerse, porque es una explicación de muchas posibles para tratar de entender.
2: Personas.
5: Exactamente. Ahora, lo que dice la Mayisa, lo que dice las compañías Arabia a partir de este... herramienta de comunicación social, vamos a llamarla así, porque son empresas criminales que tienen departamentos de comunicación, es estos empresarios hicieron un acuerdo con nosotros y entonces nosotros les cobramos porque no cumplieron con los términos del contrato de palabra.
2: Pero, ¿qué acuerdo necesita un constructor, un minero, para hacerlo? Entendería el centro nocturno. O sea, a lo mejor vendes la droga y nos vamos por tal o cual, ¿no? Y estamos haciendo una especulación total.
5: Sí, sí, porque evidentemente no hay ninguna... Y hasta, o, mientras no haya una declaratoria oficial, estas personas solamente son víctimas del crimen organizado y no podemos categorizarlas como cómplices.
2: Pero un constructor es que, o sea, el trato este dejo construir, me pago, pues es derecho de piso, ¿no?
5: Exacto.
2: Y lo del centro nocturno, volviendo a esa especulación, o sea, pues o me dejas vender o te mato. O sea, ¿qué acuerdo haces? Pues si no es un acuerdo por las buenas.
5: No, pues el acuerdo es simplemente... Tú como empresa de construcción, yo como crimen organizado, lo que hago es que bajo el ramo 33. El ramo 33 es un fondo federal que tiene el gobierno y en el que supuestamente sirve para fortalecer los municipios. Es una especie de bolsa que tiene la Secretaría de Hacienda y que le reparte a los municipios del país diciéndole, yo sé que andas cortos recursos, sé que no tienes mucha lana, entonces yo, Federación, te voy a dar una lanita extra, en el entendido en el que tú como municipio sabes mejor dónde están tus necesidades. Entonces tu municipio vas a decir, ah, de la lana que me llega del gobierno federal, pues construyo una escuela, yo un centro de salud, yo voy a hacer un tal. Y entonces para eso se contrata una empresa, evidentemente, que hace obra pública. ¿Quién decide a qué empresa se contrata?
2: El crimen municipio organizado,
5: ¿no?
2: O sea,
5: exacto,
2: municipio...
5: A través de un alcalde que esté
2: asociado o amenazado por el crimen organizado.
5: De lo que yo, como jefe de plaza, vamos a ponerle el municipio Luis Cárdenas.
2: No, pues ponle Fresnillo mejor.
5: Ándale.
2: Digo, o sea, hay ejemplos muy claros, ¿no?
5: ¿Está? Le digo, ¿sabes qué, alcalde de Fresnillo? Yo soy el jefe de plaza y yo te ordeno que el ramo 33 que te digo, que vamos a ponerle son 100 millones de pesos, lo hagas en una... Vamos a construir una escuela en el monte tal. Y entonces vas a pedirle y vas a comprarle la varilla, el cemento, todo, a esta empresa criminal con la que yo tengo un acuerdo. Y esa empresa criminal me regresa el 30% de la obra. Si no lo hace, el dueño de esa empresa puede terminar entonces asesinado, colgado, torturado. Entonces, es lamentablemente el modus operandi de muchísimos municipios en este país, hermano. Y es terrible porque entonces pareciera que los empresarios... forman parte de la estructura criminal cuando en realidad son metidos a la fuerza.
2: Sí, eres víctima. O sea, si no haces esto y no le das el dinero, pues entonces truenas. Y luego también, no quiero pensarlo porque habrá que... Todo, insistimos, es especulación hasta el momento. ¿Por qué? Pues porque no ha habido información oficial, porque pues está en investigación, etcétera. Tú lo sabes, Oscar. Pongo ejemplo de Pemex, de eso sí hay mucha investigación y sí hay mucha información oficial. Al proveedor no le pagas, ¿eh?
5: Uy, no.
2: No, y te friegas. Y te friegas 3, 4, 5 años.
5: Sí, sí.
2: Y si eres una empresa tototota, una constructora poderosa, pues igual y la aguantas. Es más, hasta le apuestas y te van a pagar más, órale, va. Pero si eres medianón, como estoy pensando para construir una escuela...
5: Te quiebra.
2: Oye, tuve que construir la escuela o hacer la remodelación de no sé qué. Y no me paga. Y no me paga. Y no me paga. Y el narco quiere que ya le dé su derecho de piso, que ya le dé lo que se supone habíamos quedado. No se lo puedo dar, me matan.
5: Claro.
2: Híjole.
5: Lo mismo pasa con la minería.
2: Ay,
5: en el caso de la minería, lo que pagan es una especie de seguridad privada a la fuerza.
2: Sí.
5: Eso lo hemos visto, por ejemplo, en el sur de Sinaloa, lo hemos visto en muchos estados donde hay una gran actividad minera. El negocio es acercarte a la minería y decirle, a partir de este momento, yo te voy a dar el servicio de protección a tus rutas, a tus minas, a tus vehículos.
6: ¿El
5: a tus socios,
6: servicio de protección?
5: El servicio de protección. ¿De quién? ¿De quién vas a proteger? Ah, de mí mismo. Del cáncer.
6: Sí, claro.
5: Y además, hermano, hemos visto que además el propio crimen organizado tiene su lenguaje, que además nos lo ha enseñado la fuerza. Sabemos, por ejemplo, qué pasa si encontramos un cuerpo sin lengua. Seguramente fue una persona
6: ahí de bocón,
5: acusado de hablar de más, ¿no?
6: De sapo, porque ahorita están muy de moda los sapos.
5: Exacto.
6: De soplón.
5: Si apareció con las manos cortadas, es que seguramente robó algo, ¿no? Por ejemplo, en el caso de Sinaloa hemos visto cómo hay algunos cuerpos a los que les ponen un sombrero. Eso significa que es un integrante de la Malliza. O en el Culiacán, por ejemplo, hace apenas unos meses empezaron a aparecer cuerpos con carritos de juguete, tipo...
6: Ah, por este de Ovidio, ¿no?
5: Por Ovidio,
6: exacto. El ratón era
5: Era una manera de infantilizar los cuerpos, porque Ovidio Guzmán utilizaba siempre estos elementos como muy de caricatura.
6: Y usan mucho el tema de la pizza, ¿no? Que mucha gente nos llega a preguntar, oye, ¿por qué la pizza? Pues aunque no lo crea, porque es la cha pizza.
5: Exacto, la cha pizza, pizza. Entonces estos códigos un poco los hemos aprendido. ¿Qué sabemos en Zacatecas, donde hay una asquerosísima tendencia a colgar cuerpos de puentes y de árboles? Es que ese tipo de muerte está destinada a los que no pagan. Es una manera de hacer público el adeudo, una deuda financiera, una deuda económica. Entonces, claro, tiene que ver con además un mensaje de pedagogía del terror. Esto le pasa a los que no pagan derecho de piso, a los que no comparten la ganancia, a los que el cártel le dijo, vas a tú llevarte 10% del valor de la obra, a cambio de que me des el 90% del resto de las ganancias. Y como las empresas chiquitas, como tú bien decías, hermano, no aguantan ese golpe.
6: A lo mejor ni siquiera aguantas con el 10% para hacer la obra.
5: No, ni siquiera. O trabajan con pérdida muchas veces. O trabajan diciéndoles a los empleados que les van a pagar, terminan por no pagarles nada. Entonces, el mensaje es, si no pagas, esto te va a pasar. Y le va a pasar en Fresnillo, pero te va a pasar en otros municipios de Zacatecas. Es una manera de hacer pedagogía del terror.
6: Qué elegancia en el término y qué cruento es la pedagogía del terror.
5: Sí.
6: Lo que decían, por ejemplo, la revolución de Mao, la revolución cultural, ¿no? Así que hacían exposiciones para quien no entienda usted que tiene que reeducarse y que tiene que ser tal cual. Pues ahora es más o menos lo mismo, es una dictadura del narco al final de cuentas. Sí. Enseñándote como lo hacían en la revolución cultural china o en todas estas cosas de exposición. ¿Qué pasa cuando no pagas? Como si fuera el medievo, como si fuera la película o la serie del cuento de la criada, ¿no?
5: La ejecución en plaza pública tiene un único objetivo.
6: Como si fuera Afganistán.
5: Ser educativa, ¿no? De decir...
6: Es la pedagogía del terror.
5: Aprende qué va a pasar si tú no te comportas y no te alineas.
6: Oye, hermano, el otro tema que está muy ligado, ya lo platicabas, el Mayo Zambada, condenado, cadena perpetua.
5: Ufa, sí.
6: Pues, me llamó mucho que... En la carta esta donde llama a bajar las armas, a dejar las armas, a que este camino no te lleva a nada bueno, también dice que él no hizo ningún trato, como yo interpreto un tanto, hay parque todavía, hay información, no sé si va a terminar por negociar algo en algún momento por una cobija.
5: Exacto. Hay que leer la carta como la última maniobra de un hombre desesperado, que además siempre ha estado a cargo de su destino. El Mayo Zambada siempre ha tenido control de dónde va, con quién habla, qué está haciendo. Y la carta, por supuesto, tiene una capa de lectura que es el arrepentimiento. Este capo que se vuelve casi coach, ¿no? De los jóvenes sicarios y les dice, por acá no es el camino, yo me equivoqué. Tomen el camino de la verdad, de la bondad, de la luz.
6: Yo me acordé de la entrevista grandiosa de Julio Scherer, 2008. La publica creo que 2009, una cosa así, porque se publica mucho tiempo después de que la hacen, ¿no?
5: Sí.
6: Oiga, ¿y usted por qué se metió al narco? ¿No más? ¿Eh? ¿No más? ¿No más?
5: Hay que entender las circunstancias, ¿no? De ese momento. Ahora, también se ha dicho mucho de que el Mayo Zambada era realmente el operador, el cerebro del cártel de Sinaloa. Y se le confiere al Mayo Zambada una cualidad que yo no termino de entender por qué se la damos. Como el negociador, un señor de la paz... Como que apartamos el cártel de Sinaloa.
6: Un halo político.
5: Exacto, ¿no? Y le damos al Mayo Zambada siempre la parte política, negociadora, casi pacificadora, mientras que al Chapo Guzmán le damos más bien la tarea del violento, el sanguinario. A ver, no es cierto, los dos sin duda eran muy sanguinarios, pero pareciera que se os olvida que el Mayo Zambada es un ejecutor de crímenes terribles, incluso, bueno, tan violento que manda a asesinar a quien él decía cariñosamente su sobrino, que era uno de los fundadores de los Anthrax, el brazo de élite del cártel de Sinaloa, y que incluso manda a matar policías a quienes acusa de haberles robado un cargamento de metanfetaminas en Tijuana, Baja California. Entonces, no hay que pensar en el Mayo Zambada necesariamente como un tipo suavecito, que era así como un Don Corleone, que no tocaba las armas y que no se manchaba de sangre. Un tipo bastante violento, pero en la carta pareciera un tipo arrepentido, pero al mismo tiempo hay que leer, yo creo que la parte más profunda, que es que dice, si el gobierno mexicano me requiere, me pongo a sus órdenes, casi como, si me llaman, yo voy para no pasar el resto de mis días en una casa en Estados Unidos. Y acto seguido, el abogado Frank Pérez, en la audiencia, dice, pero mi cliente todavía no ha dicho nada. Mi cliente no ha cantado, mi cliente no ha acusado a nadie. Casi, hermano, yo lo entiendo, como dándole margen a ese tipo de actuación, ¿no? Como, aún no. Si no todavía lo reclama México, si lo dejan morir en una cárcel en Estados Unidos, si lo abandonan a su suerte en una especie de prisión ad X, puede que hable. No lo he hecho todavía, pero cabe siempre esa posibilidad.
7: Vamos a ver cómo va evolucionando todo esto, y justamente por ahí va La Nación Criminal del día de hoy. Querido Oscar, te seguimos en tu red.
5: Así es, hermano, la Nación Criminal de este miércoles trata justamente sobre, no hay oídos para esa carta, y hay que entender de qué tamaño es la Malliza. Hago con ustedes un ejercicio de entender las dimensiones de la población de la Malliza. ¿Quiénes son? ¿Cuántos son? ¿Qué aliados tiene? ¿Qué brazos armados? ¿Y qué operadores? Una especie de radiografía para entender quiénes son los oídos sordos que no les van a escuchar ni leer la carta del Mayo Zambada.
7: Vámonos con La Nación Criminal. Gracias. Te admiramos un buen. Te queremos mucho, Oscar.
5: Gracias por estar aquí. Gracias.
7: Muchas gracias. Regresamos.
8: En algún momento entre el verano de 2025 y 2026, Ismael El Mayo Zambada se colocó por última vez detrás del timón de su vida, preparándose para la audiencia judicial frente al juez Brian Cogan, en la que conocería su muy seguro castigo de pena de muerte tras 4 décadas de ser el más importante narcotraficante de México. Escribió una carta con 202 palabras cuidadosamente elegidas, su último legado. Una versión de esa carta fue leída en la audiencia de Nueva York, en la que probablemente sea su última aparición pública con vida. Otra fue enviada al diario Milenio para su reproducción masiva. La carta divide al poderoso fundador del cártel de Sinaloa en dos personas distintas, como un Frankenstein y un Mr. Hyde. La primera persona es el criminal confeso que sabe que su castigo será implacable y se somete sin expectativas a un tribunal extranjero. La segunda persona es un consejero de vida, coach de narcos que le admiran, a quienes les extiende una reflexión tardía. No hay honor ni futuro en este negocio del crimen. ¿A quién le escribió el Mayo Zambada? Lo veremos en las próximas semanas, pero lo más seguro es que a nadie que lo quiera leer y tomar en serio. A sus 76 años, sus palabras son irrelevantes para la pacificación del país. Y es que su carta en Nueva York contradice a otra carta leída por esas mismas horas a 3.300 kilómetros de distancia, en Zacatecas. El mismo día que el Mayo Zambada declamó su arrepentimiento, la Malliza grabó un video de 2 minutos en el que se atribuye el asesinato de 10 personas en 3 municipios zacatecanos. Un crimen que destacó entre las atrocidades de julio porque todas las víctimas fueron torturadas y 5 de ellas aparecieron colgadas de un puente, como en los peores días de la violencia en el norte de México. Nosotros privamos de la vida y de la libertad a quienes no se someten ni respetan los acuerdos con nuestra organización, admitió el líder de la Malliza leyendo una carta impresa en una hoja blanca. 2 cartas, mismo grupo criminal y 2 intenciones muy diferentes. ¿Los zacatecanos de la Malliza estarían dispuestos a dejar las armas en atención a las palabras de su líder? ¿Buscarían los sicarios del sur sinaloense un cese al fuego tras la lectura de la carta? ¿Los pistoleros duranguenses de los Cabrera Sarabia de pronto tendrán un episodio de iluminación y dejarán el crimen organizado porque Don Mayo, el señor del sombrero, los ha llamado a la rectitud? Lo más seguro es que no. El Mayo es una figura de respeto, pero no de influencia. Un CEO honorario cuyo retrato cuelga en el piso más alto de la empresa transnacional, pero ya no es el que toma las decisiones. Por lo tanto, su carta es letra muerta. La Malliza, de acuerdo con estimaciones de la Secretaría de Marina, es un grupo criminal integrado por unos 1.500 a 3.000 generadores de violencia, es decir, los ejecutores del mal. Asesinos, secuestradores, reclutadores, adiestradores. A ellos se suma una red total de unos 5.000 a 10.000 participantes y colaboradores, quienes se encargan de los delitos aparentemente no violentos, como el trasiego de drogas, la lavado de dinero o crímenes electorales. Hasta ahí van unos 13.000 integrantes activos. La Malliza además tiene estructuras criminales autónomas, que no piden permiso para operar mercados ilegales y tienen líderes independientes, pero leales bajo la misma causa. Ahí están los Cabreras Arabia, los Arzate, los Comanche, los Choquis, los Gillos y más. Sumemos entonces otras miles de personas. Y claro, la Malliza tiene sus brazos armados, es decir, facciones violentas o grupos de choque que realizan operaciones defensivas, ofensivas, de seguridad o incluso electorales. Ahí están, por ejemplo, los rusos, los flechas MZ, las fuerzas especiales Avendaño, los Ruras, la Sombreriza y lo que queda de los Antrax, la vieja guardia de élite del Mayo Zambada. Y ahí van otras miles de personas. Y hay que sumar a los aliados, es decir, los que están con otro grupo criminal, pero que se unen si es que necesitan hacer un frente común contra un enemigo, ya sean otros criminales o autoridades. La Malliza tiene alianzas con el cártel de Guasave de Fausto Isidro Mesa Flores, el Chapo Isidro, con los Mazatlecos, un remanente de la antigua organización Beltrán Leyva, el cártel del Golfo y lo que queda del cártel del Noreste. En suma, miles y miles de adeptos repartidos en 20 de las 32 entidades federativas. Un cálculo conservador son 50.000 sordos ante las palabras del Mayo Zambada, que podrán conmover a un juez en Nueva York, pero palabras que son incapaces de detener una sola bala en Sinaloa y en el resto del país. Una carta en la que el narco que fue el más poderoso de México podrá arrepentirse de su pasado, pero ya es incapaz de ordenar el futuro. La Malliza no escucha a su padre sentenciado, solo obedece a sus

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9: Vamos. Indicadores financieros.
10: ¿Qué tal, Luis? Buenos días a ti, buenos días también a nuestros amigos del auditorio. Te comento cómo arrancan en esta jornada los principales indicadores en Estados Unidos y en México. El Dow Jones Industrial gana 0.16%, pierde el Nasdaq 0.58%, gana también el S&P BMV de la Bolsa Mexicana de Valores 0.60%, se cotiza en 67.112.66 unidades. En el mercado cambiario, el dólar en ventanilla bancaria se compra en 16 pesos con 55 centavos, se vende en 17 pesos con 68. El euro se compra en 18 pesos con 16, se vende en 20 pesos con 47 centavos. Te comento que el precio promedio de la gasolina magna en el país se ubica en 23 pesos con 69 centavos por litro. La rojo premium en promedio se compra en 28 pesos con 50 y el diésel en 27 pesos con 6 centavos. En la Ciudad de México el litro de magna se ubica en 23 pesos con 80, la premium en 28 pesos con 71 y el diésel en 26 pesos con 98 centavos. Finalmente pierde la criptomoneda más conocida, el Bitcoin, 1.39%, se compra en 1.141.751 pesos por cada cripto. Luis, es mi reporte al auditorio. Muy buenos días.
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29: Con 6 minutos, Diana Alcaraz es nuestra jefa de información. ¿Cómo estás, Diana? Muy buenos días.
30: Buenos días, Luis, un saludo a ti, un saludo a todos los que nos ven y nos escuchan. Vámonos con información, porque con relación a la entrevista concedida por Frank Pérez, abogado de Ismael El Mayo Zambada, en la que aseguró que el capo no tiene propiedades a su nombre, el secretario de Seguridad y Protección Ciudadana, Omar García Harfuch, confirmó que no han asegurado propiedades a nombre del cofundador del cártel de Sinaloa.
31: De él directamente a su nombre, no. Se han asegurado una gran cantidad de cuentas, de propiedades, sobre todo de cuentas congeladas de WIF. WIF ha hecho un avance muy importante que podemos presentar aquí con instrucción de la señora presidenta, de todas las organizaciones criminales. Precisamente se lo acaban de presentar a la señora presidenta en gabinete, lo podemos presentar aquí. Pero a nombre de él específicamente no, sí de las organizaciones criminales, y han sido una cantidad considerable de cuentas, inmuebles, etcétera.
30: Pues ahí está, evidentemente no iban a...
29: Pues no está su nombre, como lo decía ya aquí Salvador Mejía hace rato, a ver, no está su nombre. Y lo que sí, hacemos el llamado ahí a los amigos que a lo mejor tengan algún changarrito o alguna empresa mediana incluso, tengan mucho cuidado con las transacciones que se hayan hecho, porque estos 15,000 millones de dólares se van a buscar, como nos decía Salvador hace rato, por la Fuerza Especial Antifentanilo, Antidrogas, que... pues ya tiene una importancia muy, muy relevante en Estados Unidos, y probablemente lo van a detectar en empresas que ni nos imaginamos.
30: Exacto.
29: Y ahí hay ejemplos. Los bancos que quebraron, Vector, Cibanco e Intercam.
30: Sí.
29: Los que nada más con la sospecha y el inicio de investigación.
30: Y tronaron.
29: Tronaron. Por ahí se pueden ir también con algunas otro tipo de empresas. Sí. Esos 15,000 millones de dólares.
30: Sí, no es que estén en una sola cuenta a nombre de Ismael.
29: No están aquí.
30: Entonces, pues, vamos a estar muy pendientes.
29: Ojalá estuvieran aquí.
30: Ojalá, sí.
29: Vamos para darnos una idea. Dicen que la derrama, que andan presumiendo mucho, del Mundial fue de 2,000 millones de dólares.
30: Imagínate. Y
29: o sea,
30: allá
29: serían
30: 15,000 millones de dólares.
29: Prácticamente, ocho derramas de Mundial.
30: Sí.
29: Como si hubieran hecho 8 mundiales.
30: 8 mundiales en nuestro país. Entonces, pues, ahí vamos a estar... pendientes. Luis, en más información, tras la reanudación de la audiencia del exgobernador de Baja California, Ernesto Rufo, quien es acusado por huachicol fiscal, en entrevista en este espacio, Verónica Rufo, hija del exmandatario estatal, aseguró que la presidenta Claudia Sheinbaum está manejando erróneamente la información. Enfatizó que la empresa en la que es socio su padre no compraba ni comercializaba el combustible.
32: Mi papá solamente era socio inversionista de esta empresa, pero ellos no compraban ni comercializaban el combustible. Entonces creo que la presidenta, la manera en que ella expone esto, lo expone como si fuera algo, pues ahí está, es sencillo, y no es así. Entonces, para mí, esa manera en que ella lo expone, siento que confunde a la sociedad, confunde a la población, y eso se me hace realmente una, pues, aberración, es la palabra que se me viene a la mente, de alguien que dirige un país y que esté dando esta esta información a los ciudadanos. Se me hace, no es la verdad.
30: Y en Baja California, Luis, también el diputado local de Morena, Juan Manuel Molina, salió en defensa de la gobernadora Marina del Pilar tras la difusión de varios audios en los que abiertamente ofrece información sobre las mesas de seguridad a fin de evitar su extradición o incluso intentando recuperar su visa. El legislador señaló que los audios filtrados fueron manipulados, afirmó que una de las grabaciones escucha la voz del exgobernador Jaime Bonilla, ya ves, pues al final son morenistas, ¿no? Y bueno, pues advirtió que quien obtuvo y difundió las grabaciones podría enfrentar entre 6 y 12 años de prisión, así los morenistas allá en Baja California.
3: Sigo sin ver yo en qué parte afirman que está ahí ofreciendo información clasificada, confidencial, de investigaciones en curso. Se escucha un susurro y es una voz muy característica que, pues, quienes le conocemos difícilmente confundiríamos por su ronca voz del exgobernador del estado.
29: O sea, ¿quieren meter a la cárcel, Héctor de Mario?
30: ¿Sí?
29: Ah, mira, se molestan de que les digan narcogobernadoras, ¿no?
30: Exactamente.
29: ¿Quieren meter a la cárcel a los que difundieron el audio?
30: Propuesta de allá.
29: O sea,
30: de
29: nosotros igual, California. O sea, todos los que lo difundieron, también al bote, igual que en Zacatecas. Quien difundió tal información, al bote.
30: Y luego no quieren que les digan autoritarios.
29: Y luego pasan Danieles Ortega, ¿no? Como este tipo que dice que ya no hay elecciones.
30: Ya no hay elecciones.
29: O sea, quieren meter a la cárcel a la gente que difundió el audio.
30: La información, porque aseguran que está manipulado.
29: Fue Jaime Bonilla, pues qué inepta, qué ingenua dejarse manipular por Jaime Bonilla.
30: Sí, sí, sí.
29: Qué peligro.
30: Pues sí, así en Baja California los morenistas, son las excusas que tienen los morenistas.
29: Pues ya quieren meter a la cárcel a la gente, está bien, y se va a poner peor, ¿cómo no?
30: Se va a poner peor. Finalmente, Luis, por primera vez en más de 7 décadas, la Expo Ganadera en Tuxpan, allá en Veracruz, que se realizaría del 7 al 16 de agosto, no contará con la tradicional exhibición de ganado cebú, debido a que empresarios ganaderos han señalado haber recibido amenazas y extorsiones para poder comercializar sus animales. Tras los señalamientos, la gobernadora Rocío Nale, pues, exhortó a los empresarios a denunciar si es que fueron víctimas de algún delito. Escuche.
4: Nos comunicamos con el señor Thomas, que es el del cebú, y él dice que no, que a él solamente lo habían invitado, pero le pedí al presidente municipal, pues, que nos informara. Si estas personas, los ganaderos, manifiestan esto, los vamos a invitar a que acudan a la fiscalía.
30: Pues unos dicen que sí, otros dicen que no, otros dicen que, pues, sí se va a realizar la feria como tal, o sea, el evento como tal, pero no va a haber una exposición ganadera, que era tradición en esta fiesta ya en Veracruz.
29: Gracias, Diana. Te seguimos en tu red.
30: Me encuentran en Twitter, Luis, como Diana Alcaraz.
29: Es nuestra jefa de información, Diana Alcaraz, 9:12.
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29: Nuestro WhatsApp está abierto absolutamente para todo el auditorio, 5640-05-1025, 5640-05-1025. Tengo muchos mensajitos. Me dicen aquí, lamentablemente en el 2021 quitaron el recurso federal del Fortaseg, que era un recurso de gran importancia para los municipios, particularmente para temas de capacitación, equipamiento, infraestructura y prevención del delito. Y ahora se convirtió en esto del ramo 33 que nos decía Oscar Valderas. Hola, hermano, oye, y con todo respeto, es que es la porquería contra la porquería. Pues es que así está, la verdad, o sea, es, no hay a quién irle, lo cual a mí me da mucha tristeza, ¿no? Estar viendo cómo tienes una clase política tan degradada. Tienes razón. Espérense al marranero que viene por las elecciones de gobernador. Van a ver cómo se va a poner. Hola, señor, le quiero mandar una información de... de Durango. Claro que sí, mándenlo, por favor. Ahorita nos comunicamos con usted. La UNAM nos dicen... Fíjate que en la Universidad de Baja California hace años diseñaron un examen en línea. Sin embargo, tenían que ir a las instalaciones de la Universidad y del TEC de Monterrey para presentar el examen. Así tenían todo el control de las máquinas. La ventaja solo era que ese mismo día sabían sus puntos y al final de la jornada sabían si entraron o no entraron. Pero bueno, ahora esto ha cambiado. Hablemos un poquito del tema de la Universidad Nacional Autónoma de México. Mire, por ejemplo, aquí esta persona, nada más para comentarlo, esta persona que me escribe aquí en el WhatsApp, estaría feliz de que metieran a la cárcel al Héctor de Mauleón. También me imagino que estaría feliz de que me metieran a la cárcel a mí y a muchos más. quizás se te haga, hermano, o sea, quizás se te haga quizá vivir en una dictadura o en un gobierno que meta a la cárcel a quien difunda información, pues sea una realidad. Ya empezó a pasar, por ejemplo, en San Luis Potosí, ya metieron a la cárcel a tres periodistas por subir algo en sus redes sociales. Entonces, bueno, pues hay gente que quiere eso, hay gente que quiere ese país, y que supongo son los mismos seres que le aplauden a un Daniel Ortega cuando dice que ya no habrá elecciones. Yo no quiero ese país, y francamente me da asco pensar que hay personas que aplauden ese totalitarismo, pero, pues por desgracia, parece que las hay, y muchas. ¡Qué triste! Ojalá que nunca metan en la cárcel a alguien cercano a ti por algo así, ojalá que nunca sufras una injusticia. Pero sí, él está súper feliz. ¡Cárcel, la de Mauleón! ¡Sí, estaría padrísimo! ¡Órale, chido! En fin. Vámonos con otra cosa. 9:15, hablemos de la UNAM.

0: Tengo en la línea a Luis Ángel Maciel Barón. Luis Ángel Maciel Barón, perdóname, Luis, es el profe Luis, doctor en biología experimental. Él es egresado de la UAM Iztapalapa, creador de contenido educativo. Vale muchísimo la pena ver su contenido. Y yo te seguía ya desde hace un tiempo, Luis, pero de pronto me salió este nuevo video en el cual pues estás denunciando esto que sucedió en el examen de la UNAM. Gracias por tomarme la llamada. ¿Cómo estás, profe?
1: Hola, Luis, muchas gracias. Gracias por la presentación, y pues estoy bien, aunque pues también pues preocupado, ¿no? Por lo que hemos visto en este proceso de selección.
0: ¿Te das a la tarea de ir y presentar y estudiar que hay pues distintos aciertos que se han dado en años anteriores en la UNAM? Por ejemplo, en el 2020, si no me equivoco, se plantea por ahí, pues había más un promedio que rondaba hacia los 70 aciertos, muy pocos podían llegar a tener una calificación perfecta, si no es que ninguno. Y del año pasado para este año, de repente hubo así como que un brote de genios, ¿no? Llegaron la mayoría a tener más de 100 aciertos y varios más tuvieron calificaciones perfectas. Cuéntanos un poco, ¿cómo llegas a hacer estos estudios y cómo podemos pues entender que aquí hay algo raro?
1: Sí, bueno, yo llevo 20 años trabajando, preparando estudiantes para sus exámenes de admisión. Básicamente desde que entré yo a la universidad, pues empecé a trabajar ayudando, preparando otros estudiantes para sus exámenes, ¿no? Entonces, en 2020 más o menos que empecé a crear contenido en redes sociales, pues mi contenido fue justamente buscando ayudar a aspirantes a prepararse para sus exámenes. Y como la UNAM hace público sus datos de los resultados del examen de admisión, pues me he dado a la tarea año con año de analizar el comportamiento de estos datos, en primera instancia pues para mostrárselas a mis estudiantes, para decirles, miren, los puntajes más frecuentes son estos, que normalmente rondaban entre 60 aciertos, a veces 50 aciertos, solamente el 5% de los que presentaban el examen de admisión lograban sacar puntajes arriba del 100%, Entonces, yo trabajaba con estos datos más que nada para motivarlos, ¿no? Decirles, ustedes tienen que buscar ser de ese 95% que tienen mejor desempeño en el examen. Este año que el examen pues se presentó en línea, es la primera vez que para el sistema escolarizado en la UNAM se hace el examen de admisión en línea. Se aplicaron más de 160,000 exámenes y pues al analizar nuevamente los datos estadísticos, pues noto un cambio muy notable en la tendencia de la distribución de, esto, de,

0: la UNAM emitió un comunicado antes de la entrega de resultados de que canceló más de 3,000 exámenes por algún intento de trampa durante la aplicación del examen, y al mismo tiempo explicó que interpuso una denuncia hacia particulares y hacia empresas que pues cometieron algún acto fraudulento durante la aplicación del examen. Entonces esto me lleva a mí a pensar que ese cambio notable que estamos viendo pues es justamente por aspirantes que hicieron algún tipo de trampa durante el examen y que no fueron detectados por la UNAM.
1: Dime algo, la UNAM tiene también un poco en su defensa un sistema de inteligencia artificial, dicen pues que era muy novedoso, que prácticamente podía ver lo que estaba viendo el alumno, que era muy difícil que existiera pues algún tipo de trampa, que detectaba, incluso si un perro ladraba, le metía como una alerta, ¿no? Sin embargo, bueno, pues sabemos también que los sistemas de inteligencia artificial pueden llegar a fallar o que incluso los puedes llegar a engañar. Cosa muy interesante, un poco comentario al margen, lo que se está haciendo en algunas escuelas, en donde particularmente en Asia el reto es engañar a la inteligencia artificial y de esa manera pasas o no pasas el examen. Pero bueno, independientemente de eso, tú como pues conocedor de muchas tecnologías, de muchos avances científicos, ¿qué opinas de este argumento? Pues la IA los estaba checando.
0: Sí, de acuerdo a lo que informó la UNAM en su convocatoria, la inteligencia artificial no tomaba la decisión de cancelar o no un examen, sino que la inteligencia artificial mandaba alerta y una persona, un humano, era quien en ese momento tenía acceso a lo que se estaba transmitiendo en la cámara del aspirante y era un humano el que tomaba la determinación de si se cancelaba o no el examen. También la UNAM en su instructivo decía que el sistema era capaz de determinar si el ruido que se escuchara era por una interacción del aspirante o si simplemente era ruido ambiental, y explicaba que los ruidos ambientales, como que no sé, pasara el camión de la basura o ladraran los perros o pasaran autos cerca del domicilio, que esos no eran motivos de cancelación. Sin embargo, pues en redes sociales hay muchos testimonios de aspirantes que aseguran no haber cometido ninguna infracción y que se les canceló su examen. A muchos de ellos incluso no se les avisó previamente, no recibieron un correo, es decir, ellos presentaron su examen pues en tiempo y forma, lo terminaron, enviaron su examen y se enteraron que su examen fue cancelado hasta la entrega de resultados. Por otro lado, otro grupo de aspirantes, una vez que presentaron su examen, les llegó un correo, un citatorio a las instalaciones de la UNAM, sin decirles para qué los habían citado. Y cuando acudían a la cita, resulta que la UNAM les decía que hubo alguna inconsistencia o algún fallo en su examen y que tenían que volvérselos a aplicar. Y se los aplicaron algunos aspirantes ya en las instalaciones de la UNAM. Entonces no queda muy claro cómo tomó la determinación la UNAM de darles la oportunidad a cierto grupo de aspirantes de volver a presentar su examen por alguna inconsistencia, pero otro grupo de aspirantes no, otro grupo nada más, en cuanto salieron los resultados, se dieron cuenta que estaba cancelado su examen.
1: Dime algo, para darnos una idea, y no quiere decir que estos sean o no sean culpables, sean o no sean tramposos, pero la cantidad de estudiantes por el promedio, por la tendencia que me diste de los años anteriores a este año, ¿es de cuánto? A un aproximado. Veo que la UNAM dice 2% cancelado porque hicieron trampa, que son unos 3,500 aspirantes aproximadamente, pero cuando se ven las gráficas que se están presentando, pues el promedio es brutal, ¿no? O sea, como del promedio que era de 70 aciertos pasan a un promedio de 100 o de 110 aciertos. En un aproximado, ¿cuál tú dirías en porcentaje de los que hicieron el examen podrían llegar a estar en duda?
0: Pues mira, por hacer una comparativa, este año la línea de corte para medicina fue de 117 aciertos y fueron 87 aspirantes los que lograron tener ese puntaje. El año pasado, en 2025, ese mismo puntaje lo obtuvieron 34. Entonces estamos hablando pues del doble, ¿no? Los que lograron ese puntaje. Entonces, si nos vamos a lo mejor tratando de aproximar la cifra, podríamos estar hablando que la mitad o un poco más de la mitad pues hicieron cometieron algún tipo de fraude, si es que esto se llega a

0: a demostrar. Pero incluso muy cercano a la línea de corte, por ejemplo, 116 aciertos lo obtuvieron 193 aspirantes este año, y el año pasado esos mismos 116 aciertos fueron 45 nada más. Yeah. Ahí estamos hablando de que la diferencia es muchísimo más grande. Entonces, hubo, si realmente este cambio en la tendencia tiene que ver con el uso de inteligencia artificial a la hora de presentar el examen o algún tipo de asistencia, pues estamos hablando que también fueron muchos aspirantes los que intentaron o lograron burlar los sistemas de seguridad del examen y aún así no fueron admitidos, ¿no? Entonces, esto me parece preocupante porque si se demuestra que realmente hubo fraude, hubo trampa, y este proceso de admisión continúa igual, pues creo que la señal que se les estaría dando a los estudiantes es, en lugar de estudiar, pues aprendan estrategias para poder burlar esas medidas de seguridad.
1: El que no tranza no avanza, a final de cuentas la máxima en nuestro país, ¿no? Pareciera que es la bandera en este examen, ojalá que no. Ahora, déjame ir un poco a una pregunta del otro lado. Tú eres profesor, Luis, ¿no podría existir a lo mejor un boom de conocimiento ahora porque hay IAS, no sé, otra manera de poder resolver el examen, porque sufrieron la pandemia, a lo mejor se dedicaron a estudiar mucho? Déjame pensar algo así como muy positivo, o sea, que realmente tenemos un país de genios. ¿Eso lo ves probable o poco probable?
0: Lo veo poco probable. Sí he visto que también hay esa hipótesis en redes sociales. He escuchado también otros especialistas que han hecho el mismo análisis y que han dicho que posiblemente el presentar el examen en casa, en un ambiente controlado, en un espacio donde el estudiante se siente seguro, pues podría impactar positivamente en su desempeño en el examen. Yo no comparto esa idea, puesto que si hubiese un factor, una nueva variable que de manera generalizada hubiese afectado positivamente, lo que nosotros veríamos es el mismo tipo de gráfica, simplemente recorrida un poquito hacia la derecha, pero toda completa. Pero la distribución o la forma de la distribución debería de seguir siendo la misma. Eso en el caso de que eso fuese un factor. Si, como mencionas, hubiese sido a lo mejor que ahora tuviéramos estudiantes con un mejor desempeño académico, con mejores conocimientos, pues veríamos lo mismo. Yo creo que sería importante contrastar posiblemente estos datos, estas hipótesis, con a lo mejor la deserción universitaria dentro del primer año, ver si realmente esos aspirantes que van a ingresar a la UNAM se mantienen pues en la UNAM, porque finalmente, de hecho, ya tenemos una tasa de deserción preocupante en nuestras universidades, y pues si realmente hubiese sido por un incremento en el nivel académico de los aspirantes, esperaríamos ver entonces también que esa tasa de deserción disminuyera.
1: Oye, déjame cerrar. ¿Tú propondrías algo en particular, que se vuelva a hacer el examen, que se haga presencial, que se suspenda, que se haga una investigación a profundidad, o te mantienes un poco al margen en cuanto a lo que se tiene que hacer?
0: Yo creo que podemos como proponer ideas, eso creo que sí es importante hacerlo.
1: Claro.
0: Espero que la UNAM pues tome la mejor determinación. Yo creo, ahora sí que en mi ignorancia o desde mi posición, que realmente la UNAM debería de haber tenido el mecanismo para revisar este tipo de anomalías desde antes de haber presentado los resultados, ¿no?, del examen de admisión. Entonces, no sé, por el calendario escolar de la UNAM, si haya tiempo de volver a presentar volver a hacer el proceso de selección y hacerlo en un formato distinto. Lo que sí veo es que pues la tendencia va hacia un uso más generalizado de la tecnología. Creo que es importante que nos preguntemos qué tan preparados estamos realmente para dar ese salto, si a lo mejor fue demasiado abrupto el cambio del examen presencial al examen virtual. Quizás se debió haber hecho de manera gradual, a lo mejor dando la oportunidad a aspirantes que viven lejos de las sedes de la UNAM a presentarse el examen en línea, que los que viven en Ciudad de México, uh-huh, en el área metropolitana, lo hubiesen presentado de manera presencial, yeah, y eso nos hubiese dado información también para comparar los patrones de comportamiento, uh-huh, en esas dos modalidades.
1: Te agradezco muchísimo, profe Luis Ángel Maciel Barón, que me hayas regalado estos minutos aquí en MBS Noticias, y bueno, pues vamos a estar atentos a ver qué pasa. Mil gracias, profe.
0: Gracias a ustedes.
1: Son las 9:30 de la mañana. El tema ha llegado hasta la mañanera. La presidenta de la República dijo esto.
2: Bueno, es una decisión autónoma. La UNAM es una institución autónoma. Ellos toman la decisión de cómo hacer el examen. Evidentemente, pues no es una, desde mi punto de vista, no es una falla de las autoridades universitarias o de quienes aplicaron el examen, sino a lo mejor no tomar en cuenta pues todo el desarrollo tecnológico que existe ahora con la inteligencia artificial para la aplicación de exámenes en línea. Y ellos tendrán que definir pues cómo resuelven esta situación y cómo caminan hacia adelante.
1: Hay una marcha ante acusaciones, señalamientos y pues la sospecha de presuntas irregularidades en la prueba de admisión de la UNAM. Se ha convocado una marcha pacífica para el próximo lunes 27 de julio en exigencia a que el examen vuelva a ser presencial y que se aplique los puntajes pues como se deben de aplicar. Escuche usted.
3: Cuando yo entré, había papás que estaban sacando a sus hijos de salones, en los que en los salones ya tenían pantallas de computadoras y en el pizarrón tenían un usuario y una contraseña en la que supuestamente ellos iban a aplicar un segundo examen.
4: Se inflaron muchísimo los puntajes para médico cirujano en la facultad de CEU de medicina, pidieron 117 aciertos, entonces sí se inflaron bastante los puntajes a comparación de otros años.
1: Nos dicen aquí en el WhatsApp 5640-05-1025. A pesar de que estos casos no son tan relevantes para ti en el noticiero, no, como no, todo lo es. En el caso de la UNAM era muy esperado hasta el examen de admisión de Estados Unidos, el SAT, allá, así se llama el examen allá en Estados Unidos, y tienes razón, hay trampas, pero sí, esto está pasando a nivel global, hay trampas en exámenes en todos lados. Gracias. Me dicen aquí en el WhatsApp. Hola, eso no es cierto. Mi hija fue al curso del CONAMAT, que según te venden la guía y las preguntas cambian. Es como el melate. De una sola pregunta existen varias versiones, me dice aquí una persona. Hola, Luis. Oye, ¿y por qué no lo de los aspirantes a la Universidad Nacional? ¿Por qué no vuelven a hacer los exámenes en línea para que ningún examen, qué, acceso a nivel media, superior y superior? Híjole, no le entendí mucho al mensaje, pero gracias por el comentario. ¿Se podría saber la procedencia de las escuelas de los chicos que obtuvieron un puntaje perfecto? Buena pregunta, vamos a ver, pero hasta el momento entiendo que no. El examen ya no va a importar cuando la 4T imponga su ley y todos puedan acceder a estudiar sin examen de admisión. Es una de las propuestas también que se han puesto en la mesa, eso es cierto. ¿Qué futuro nos espera con una nueva generación que sea tan ignorante? Es la generación más ignorante en la historia. Dicen aquí, hola Luis, te estoy escuchando en Tijuana, un abrazo a Tijuana. La UNAM debe anular todos los exámenes y volver a aplicarlo presencial, sin celulares. Hola Luis, compartan en redes sociales lugares y fechas donde va a ser la manifestación de la UNAM, por favor. Mi hijo tiene medallas de plata y de bronce en matemáticas. Durante meses preparó su examen, pero por un punto, él sacó 107 y pidieron 108, quedó fuera. En verdad, todos los estudiantes de la UNAM sí realmente obtuvieron más de 107 de forma legal. Luis, muy acertada la observación del doctor Maciel Barón. Investiguen un poco las porquerías que están haciendo en el modelo de educación de bachillerato. Prácticamente es regalar calificaciones y el aprendizaje es lo más importante. Luis, fíjate, de la UNAM, mi sobrino me comenta que nunca le dijeron que pudiera hacer anotaciones para responder matemáticas, química o física, ya que debía mantener la vista fija en la computadora y tampoco podía visualizar la pregunta y la respuesta al mismo tiempo. No, pues sí está cañón. Luis, que les repongan el examen y que lo hagan en las mismas facultades, pero que no se vayan a otras sedes. Bueno, si eso, pues ya, si te están pidiendo hacer una ecuación, pues tienes que desarrollarla, ¿no? Pues, ni modo que no, la ves en un papelito o cómo. O no sé, ahora ya te llega la respuesta mentalmente. Ay, si dicen aquí, no lo saben, la tabla del 5, por eso somos periodistas. No es cierto, es broma. Abrazo a todos los periodistas, todos andan muy sensibles. Pero sí, es cierto. A ver, si más gente le pasó eso, escríbanos, por favor. O sea, ¿de verdad la maquinita no te dejaba desarrollar una ecuación? Si te preguntaban una ecuación o tener algo para anotar, pues si es necesario, ¿no? ¿O ya se hacen de otra manera? No entiendo. Soy egresado de la UNAM. En su momento hice el presencial, que está pesado con esta sociedad de ignorantes. Y bueno, pues hasta en un examen así hacen trampa. Imagínate lo que pasará. Hola Luis, y solo hablan de la UNAM, ¿por qué no hablan del Poli? El Poli también tuvo cosas así. 5640-05-1025, mi WhatsApp está abierto absolutamente para todo, todo el auditorio. No me tardo, las 9:34, una vuelta al mundo con Leire Batalla.
5: Vámonos con una rápida vuelta al mundo. La factura de la guerra sigue creciendo. Mientras Estados Unidos e Irán continúan inmersos en una escalada militar, el secretario de Defensa estadounidense, Pete Hegseth, informó ante el Senado que el conflicto ha costado ya $37,500 millones, lo que representa un aumento de $8,500 millones desde la última estimación pública de mayo. Además, el funcionario pidió al Congreso aprobar $67,000 millones adicionales para reforzar la capacidad militar del país, reponer el equipo utilizado en el conflicto y acelerar la producción de municiones y nuevos sistemas de armas. Y mientras la factura de la guerra continúa aumentando, el presidente Donald Trump aseguró que la campaña militar contra Irán no ha terminado en absoluto y advirtió que el próximo objetivo podría ser Peacock Mountain, un complejo nuclear subterráneo cercano a Natanz, que según diversos reportes estaría vinculado al programa nuclear iraní y podría resguardar centrifugadoras y uranio enriquecido. Aunque Teherán niega que en el lugar se realicen actividades nucleares, advirtió que cualquier ataque contra sus instalaciones será considerado una expansión del conflicto. Trump también advirtió a los rebeldes hutíes respaldados por Irán que Estados Unidos responderá si cumplen su amenaza de bloquear los puertos de Arabia Saudita en el Mar Rojo. La tensión sobre el estrecho de Bab el-Mandeb, ruta clave para las exportaciones petroleras saudíes, ya provocó que al menos 4 buques cambiaran de rumbo, según reportes marítimos. Todo apunta a que el conflicto aún está lejos de terminar. La crisis llegó hasta la cúpula militar ucraniana. El presidente de Ucrania, Volodymyr Zelensky, destituyó este martes al comandante en jefe de las Fuerzas Armadas, Oleksandr Sirsky, y nombró en su lugar al general Mikhailo Drapaty, uno de los mandos más respetados de la nueva generación del ejército ucraniano. La decisión se da tras varios días de protestas provocadas por la destitución del entonces ministro de Defensa, Mikhailo Fedorov, con quien Sirsky mantenía profundas diferencias sobre la conducción de la guerra contra Rusia. La salida de Fedorov desató una crisis política y dejó al descubierto una fractura dentro del aparato de defensa ucraniano. Zelensky justificó los cambios al señalar que existía una falta de coordinación entre ambos funcionarios. Al frente del Ministerio de Defensa, Fedorov ganó reconocimiento por impulsar el uso de nuevas tecnologías, especialmente drones, considerados clave para frenar el avance ruso. El exministro acusó a Sirsky de no haberse adaptado a la nueva realidad de una guerra dominada por aeronaves no tripuladas y lo tachó de autoritario y anticuado. Tras anunciar el relevo militar, Zelensky reveló que ofreció a Fedorov un nuevo cargo en el gobierno relacionado con la modernización tecnológica del país, aunque hasta el momento se desconoce si aceptará la propuesta. Con estos cambios, Kiev busca recuperar la unidad en plena guerra con Rusia. Una propuesta inesperada para liderar la ONU. De acuerdo con el diario New York Post, el presidente de Estados Unidos, Donald Trump, quiere que el titular de la FIFA, Gianni Infantino, sea el próximo secretario general de la Organización de las Naciones Unidas. De acuerdo con una fuente cercana al mandatario citada por el medio, Trump considera que el dirigente suizo de 56 años es respetado por todo el mundo y tiene una capacidad especial de unir a las personas. Sin embargo, no está claro si Infantino está interesado en el cargo o si ambos han hablado sobre esa posibilidad. Esta versión surge cuando la ONU se prepara para elegir al sucesor de Antonio Gutiérrez, quien concluirá su mandato a finales de este año. La cercanía entre Trump e Infantino se fortaleció durante la Copa Mundial del Fútbol, celebrada en Estados Unidos, México y Canadá. Infantino llegó incluso a entregarle al mandatario estadounidense el primer premio de la paz de la FIFA, después de que Trump no obtuviera el premio Nobel de la Paz que le fue otorgado a la líder opositora venezolana María Corina Machado. La relación entre ambos ha generado polémica. Durante el Mundial, Trump admitió haber llamado personalmente a Infantino para pedir que se le retirara la tarjeta roja a Folarin Balogun, delantero de la selección de su país, antes del partido de octavos de final entre Estados Unidos y Bélgica. La FIFA terminó suspendiendo la sanción y el futbolista pudo jugar en el encuentro. Sin embargo, el episodio desató críticas internacionales sobre una posible influencia política en el organismo. ¿Meterá ahora Trump mano en la ONU? Esta fue la Vuelta al Mundo de hoy. Yo soy Leire Batalla y puedes encontrarme en X como arroba Leire-Batalla.
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8: Este es un flash informativo de Smart 3 Noticias al momento. Braulio Vargas. Excelente miércoles. En el estado de Veracruz, familias de diversos municipios del norte de Veracruz enfrentan una complicada situación tras recibir recibos de energía eléctrica con montos que, según denuncias, alcanzan los 40 mil pesos. Este señalamiento fue dado a conocer por el diputado Héctor Yunes Landa, quien pidió a la Comisión Federal de Electricidad revisar los casos. Nacional. Autoridades estatales y federales abatieron a Miguel N., alias El Topo, durante un operativo en Manzanillo, Colima. Se trata de un presunto jefe de sicarios del Cártel Jalisco Nueva Generación. Smart 3 Noticias. La Secretaría de Gobernación llevó a cabo una reunión donde revisaron expedientes de personas que están presas con alguna condición de vulnerabilidad. Podrían acceder a beneficios de preliberación. Internacional. Venezuela elevó la cifra a 5.300 personas fallecidas, esto tras los sismos registrados el pasado 24 de junio. La ONU advierte que podrían incrementar las cifras si contabilizan los desaparecidos. Smart 3 Noticias. El presidente Donald Trump autorizó reanudar los vuelos directos entre Estados Unidos y Líbano, poniendo fin a más de 4 décadas de prohibición impuesta por el gobierno estadounidense. El clima. 31 grados en Poza Rica. 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
2: Locales y estatales. De acuerdo con los testimonios, estas prácticas también incluyen cuotas por cada cabeza de ganado vendida y por cada kilogramo de carne procesado en rastros de distintos municipios, mientras que comerciantes y empresarios continúan enfrentando el cobro de piso. Enfatiza que el edil Daniel Cortina no se ha pronunciado para dar a conocer las causas de la cancelación, mientras la gobernadora Rocío Nales solo se limitó a pedir a los ganaderos a presentar sus denuncias. Soy Coco García y estas fueron las columnas del día.
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4: Las 9:45, los cuentos, al menos para mí, es uno de mis géneros favoritos. Creo que es mi favorito, bueno, la novela y el cuento, pero más el cuento. En un cuento, ahora sí que de una sentada, te avientas una historia. Y para el escritor de cuentos es un reto enorme, porque tienes muy poco espacio para poder diseñar una historia que se le quede al lector, que lo atrape y bueno, pues que le termine por otorgar la oportunidad de leerte otro, ¿no? Samantha, híjole, no sé si lo voy a pronunciar bien, pero Samantha Schwelding, Dalila Carreño, cuéntanos, ya me la habían recomendado, es una escritora argentina, El Buen Mal es su libro de cuentos. Yo soy fan de Mariana Enríquez, por ejemplo. Los cuentos de Mariana son, ay, terroríficos, te atrapan. De repente te quedas así sin poderte dormir por andar leyendo esas cosas en la noche. Pero ahora nos presentas este libro de cuentos, El Buen Mal. ¿Cómo estás, Dalila? Buen día.
5: Hola, Luis, qué gusto saludarte. Oye, pues otra vez te vas a quedar sin dormir tú,
4: sí,
5: y su auditorio.
4: Sí, lo que siento.
5: Porque, sí, mira, pues muy interesante, Luis, El Buen Mal es un libro que recientemente ganó el primer premio AENA de narrativa hispanoamericana, y como bien dices, hoy en día hay pues una serie de voces muy interesantes de autoras de la región que vale mucho la pena seguir en este caso. Pues te cuento un poquito, Luis, porque sí es una cosa muy, muy inquietante. A lo largo de 6 cuentos, la autora de origen argentino, esta Samantha, pues nos comparte historias que resultan, la verdad, un poquitillo ahí perturbadoras, nos habla de personajes marcados principalmente por la soledad y la culpa. Imagínate, Luis, el primer cuentito, pues habla de una mujer que se ata un yunque al cuerpo, se lanza a un lago y tras fracasar en el intento de dejar de existir en este mundo, regresa a su casa a preparar la cena. Imagínate. En otro más, que se llama La Mujer de Atlántida, me parece uno de los más espectaculares, pues habla de dos hermanas que durante sus vacaciones en la playa conocen a una poeta que ha tenido una vida llena de excesos y bueno, con ella entablan una peculiar amistad hasta que se atraviesa la tragedia. Así que, pues como bien decías al inicio de este espacio, Luis, es muy muy interesante cómo los cuentos nos pueden llevar a otras realidades, nos pueden mantener literal al filo del asiento, y es lo que logra Samantha Schwelling, una de las voces más importantes de la narrativa latinoamericana actual, Luis.
4: Oye, es una promesa maravillosa. Yo creo que cuando tú compras un libro, al final de cuentas estás comprando también una promesa. Si es una novela, vas a estar con esa novela te va a atrapar o no durante un buen rato en tu lectura, te va a llevar a algún otro lugar, te va a hacer conocer, te va a hacer dudar, te va a emocionar, te va a hacer llorar, te va a hacer reír. No sé, es lo mágico de la lectura. Y esto que presenta ahora Samantha Schwelling me gusta porque en la apuesta hay narraciones breves, o sea, al final de cuentas son cuentos brevísimos, bueno, no brevísimos, pero sí muy breves en comparación a otros autores, en donde pues te vas picando. Yo empiezo esta noche a leerlo, justamente me cayó, pero como anillo al dedo, te lo juro, Dalila, o sea, no es pactado nada de esto, es neta, estaba buscando un libro de cuentos y estaba a punto de empezar uno de Murakami, pero ay, como que no sé, traía antojo de algo así, entonces me ha llegado increíble, gracias.
5: No, hombre, a ti, Luis, y fíjate, el título muy interesante, ¿no? Porque uno se pregunta, ¿habrá bien en el mal? ¿Hay actos benévolos en el mal? Así que sí, esta es como la pregunta con la que nos deja Samantha Schweblin en esta obra que la verdad te va a gustar, Luis, a ti y esperemos que también a todo tu auditorio.
4: No, bueno, pues ahí está, disponible en todos los formatos, disponible en físico, disponible en digital. Entiendo que también está en audiolibro de Samantha Schweblin, El Buen Mal. Te mando un abrazo, Dalila.
5: Igualmente, Luis, un saludo a ti y a todo tu auditorio.
4: Oye, te seguimos en...
5: Claro que sí, en @dalcarreno.
4: Gracias, Dalila. 9:48, vámonos a una pausa. Regresamos.
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1: Muy buenos días, feliz miércoles. Esto es Globo 102.7, éxitos todo el día. Soy Atena Fénix, acompañándote hasta el mediodía y transmitiendo desde Poza Rica para el mundo. Me encuentras en Instagram como Atena-locutora. Y si quieres escuchar alguna canción el día de hoy, solamente mándanos un WhatsApp al 782-217-3490. Del otro lado de los controles se encuentra Fabi. Hola Fabi, ¿cómo estamos? Y también un saludo a nuestro productor general, Brau Vargas. Oigan, nosotros siempre les tenemos sorpresas, pero antes que nada, para poder participar, les invito a que le den me gusta a nuestra página de Facebook. ¿Ya nos siguen en Facebook? Nos encuentras fácil, estamos como Globo Poza Rica 102.7. Dale seguir y listo. Oigan, y vamos a tener boletos para ver a Gloria Trevi. Por supuesto, te incluye no solamente el boleto doble, sino también la ida y la vuelta. 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No te pierdas a Gloria Trevi en el palenque de la Feria Internacional Tulancingo 2026. Y si tú quieres tus boletos ya o vas a ir con más personas, apártalos en www.boletcenter.com. Esto es Globo 102.7, éxitos todo el día. Comenzamos con algo de Manu Chao, que ¿Qué horas son, mi corazón? Esto se llama Me gustas tú. ¿Qué?

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1: Y esto que escuchamos aquí en Globo 102.7, éxitos todo el día, fue Corona y Joe, una canción con Rednecks y también Bob Marley con No Woman, No Cry. Y si quieres escuchar algo, pídelo al WhatsApp 782-217-3490. Hoy es el Día Internacional del Cerebro. Feliz día a todos los cerebros de cada uno de ustedes. Y bueno, en realidad el cerebro es prácticamente una computadora, pero súper poderosa. Pues mira, primero que nada, cuando tú estás escuchando una canción, estamos generando en el cerebro una energía eléctrica que podría encender simplemente un foco LED. Así es. Y bueno, pues el cerebro consume aproximadamente unos 20 vatios de potencia, y aunque es chiquito y solamente abarca el 2% de nuestro peso corporal, pues en realidad el porcentaje que nos jala de energía es muy alto. El 20% de nuestra energía y nuestro oxígeno. Además de que el cerebro también es un almacenamiento prácticamente infinito. Luego decimos, uy, tengo un celular que le caben gigas y gigas de información. Normalmente un celular que le caben muchísimo gigas, estamos hablando de que le caben unos 500, y es muchísimo, pero el cerebro tiene un almacenamiento de 2.5 petabytes, que equivale a 3 millones de horas de programas de televisión o de videojuegos, ¿te imaginas? Pero bueno, ¿cómo podemos cuidar el cerebro? Primero que nada, dormir bien, porque cuando dormimos bien, el cerebro activa su sistema de limpieza y entonces empieza a sacar todo lo que acumuló en el día que no le funciona. Y por otro lado, también las semillas son buenísimas para el cerebro, porque el cerebro básicamente está hecho de grasa, así que le hace muy bien el aguacate, las nueces y las semillas en general. ¡Feliz Día del Cerebro! Vamos a continuar con más música. Y esto que te tengo preparado es de Pixies y se llama Where Is My Mind. Aquí en Globo 102.7, éxitos todo el día.

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5: Estamos contigo aquí en Globo 102.7, éxitos todo el día. Soy Atena Fénix y nuestro WhatsApp en cabina 782-217-3490 para que pidas canciones y entre todos hagamos la programación. Pues estábamos hablando del Día Mundial del Cerebro, bueno, el Día Internacional del Cerebro, que es el día de hoy, y que, por ejemplo, el cerebro es muy curioso porque tiene muchísimo poder y guarda muchas cosas, sin embargo, no lo guarda exactamente como pasó. No es como que toma una fotografía o toma un video y te lo vuelve a proyectar exactamente como ocurrió en tu cabeza. No, guardan los recuerdos según tu estado de ánimo. Así que tú puedes haber estado viendo algo, pero si en ese momento estabas muy feliz, el recuerdo se va a guardar como un momento feliz. O si tú andabas triste, entonces así se va a guardar. Y también en el momento en que lo recuerdes, según tu estado de ánimo, es cómo lo vas a recordar. Así que no te confíes totalmente de tu cerebro, que digas, ese día yo traía una playera azul. Puede ser que no fuera azul y que así es como tú lo quieres recordar. O también puede ser que digas, yo me acuerdo perfecto de toda la gente que estaba, pero tu cerebro puede ser que haya editado esa información y la haya acomodado según tus necesidades emocionales de ese momento. Vamos a continuar con más música y vamos con algo nuevo de Leon Bridges, quien anuncia su siguiente álbum llamado Happiness Anytime, que va a salir el día 25 de septiembre, y mientras tanto nos sigue liberando sencillos, y ahora sacó esta canción que se llama Illusion. Seguro Leon Bridges nos trae un álbum súper positivo y en esta canción se siente esa energía de felicidad. Soy Atena Fénix y esto es Globo 102.7. 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

Esto es Globo 102.7, éxitos todo el día, y escuchamos Anna Love Her, una canción con The Beatles. Y tú puedes solicitar canciones al WhatsApp 782-217-3490. Y vamos a continuar con un cover de una canción, que tiene toda la vida y que se han hecho toda clase de versiones, incluso para películas. 1947, Osvaldo Farrés, que era un compositor cubano, escribió la canción Quizás, Quizás, Quizás. ¡Uy! Llegadorcísima. Y quien la cantó por primera vez fue el puertorriqueño Bobby Capó. Es una canción que habla de un hombre que realmente está preguntando, ¿cuándo me van a dar el sí? Y bueno, pues esa canción obviamente ha tenido muchas interpretaciones, como la de Sara Montiel, es una de las más conocidas. La que hizo Eddie Gorme, que además ella decidió hacerla medio en español, medio en inglés, y la hizo junto con Los Panchos en 1964. Otra versión que también se hizo conocida, porque creó todo un escándalo, fue que en la película La Mala Educación de Pedro Almodóvar, veíamos una mujer muy sensual cantando esta canción, y cuando enfocaban la cara, esa mujer era Gael García cantando también Quizás, Quizás, Quizás. Pero la versión que vamos a escuchar es una de 1996, que fue lanzada por el grupo Cake, que ya se habían caracterizado por hacer buenos covers como el de I Will Survive. Vamos a escuchar a Cake con Perhaps, Perhaps, Perhaps, aquí en Globo 102.7. 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
3: Estás en Globo 102.7, éxitos todo el día. Y tenemos un WhatsApp en cabina que es el 782-217-3490. Y ya que estuvimos hablando de que hoy es el Día Internacional del Cerebro, justo inspirado en eso viene la frase de hoy que dice: lo que siembras en el pensamiento de hoy es el paisaje que vas a caminar mañana. Una vez más, lo que siembras en el pensamiento de hoy es el paisaje que vas a caminar mañana. Todas las imágenes que pongamos en nuestra mente, en nuestro cerebro, todas las películas que vemos, la música que escuchamos, las cosas que percibimos a nuestro alrededor, todo eso en realidad lo que están haciendo es nutrir nuestra mente y eso va a ser la película que caminemos a lo largo de los días. Por eso hay que cuidar mucho, no solamente nuestra salud mental, sino también lo que le metemos a nuestra cabeza. Si tú metes imágenes de violencia, de crueldad, de horror, de miedo, entonces tu cerebro va a empezar a creer que eso es la realidad. Y si tú metes imágenes de felicidad, de abundancia, de tranquilidad, de belleza, verás que eso se convierte en tu realidad. Vamos a continuar con más música y ahora vamos con algo que también es nuevo. Esto se llama If I Let You y lo interpreta The Woman Sister aquí en Globo 102.7, éxitos todo el día. WhatsApp en cabina 782-217-3490.

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2: 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WhatsApp en cabina 782-217-3490. Y hemos llegado a nuestros cumpleañeros del día de hoy, que son dos tejanos, pero de dos generaciones diferentes. Por un lado, Selena Gómez, quien celebra el día de hoy 34 años, y la escuchamos con este cover, pero también adaptación de la canción El Muchacho de los Ojos Tristes, que se aventó esta canción junto con su esposo Benny Blanco. Ella desde chiquita, ya bien chambeadora, estuvo en la serie de Barney el Dinosaurio, luego se fue a Disney Channel, luego empezó a grabar álbumes en solitario y resultó todo un hit, además de que es una muy buena empresaria, ya que tiene su marca de cosméticos Rare Beauty, que ha sido todo un éxito, y como productora de televisión también ha funcionado muy bien con esta serie llamada Only Murders in the Building, donde actúa, produce y se luce. Está muy buena, por cierto. Feliz cumpleaños para Selena Gómez. Y hablando de cumpleañeros tejanos, hoy es cumpleaños de Don Henley, a quien recordamos por haber sido parte, o más bien seguir siendo parte, de la agrupación de Eagles. Don Henley también empezó como baterista desde muy joven, pero rápidamente empezó a ascender cuando conoció a Glenn Frey y armaron la banda The Eagles, que ha tenido de los álbumes más vendidos de la historia y que, bueno, pues él sigue todavía haciendo diferentes presentaciones. Además de que también escribió un par de libros contando, pues primero que nada, lo que ha sido su vida dentro de la música. Feliz cumpleaños para Don Henley de The Eagles, que hoy celebra su cumpleaños número 79, pero no solamente ha estado con The Eagles, Don Henley también tiene su música en solitario, como esta canción llamada The Voice of Summer. 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
7: Y hemos llegado a Astral News, noticias desde el cosmos. Aquí en Globo 102.7, éxitos todo el día. Soy Atena Fénix y ¿cómo se está portando el cosmos? Pues resulta que ya vamos a salir de Mercurio retrógrado. Ah, como siempre se avienta un rato y empieza a hacer que pues surjan muchas confusiones. Y más porque Mercurio retrógrado cayó en la época de Cáncer. Y en la temporada de Cáncer lo que ocurre es que estamos muy emocionales y queremos comunicar cómo nos sentimos, cómo estamos. Y pues Mercurio retrógrado lo que hace es que todo lo que uno dice suena diferente. Así que hubo por ahí alguno que otro malentendido emocional, pero ya se acabó esta temporada. No solamente la de Mercurio retrógrado, sino la temporada de Cáncer, porque ya entramos oficialmente el día de hoy a la temporada de Leo. Pero primero que nada, Mercurio retrógrado que está finalizando, primero que nada, ya empieza el desbloqueo. Ahora sí, todas las respuestas que estábamos pidiendo ya van a llegar. Los proyectos que se habían trabado ya van a avanzar. Esa lanita que no te habían pagado ya va a caer. Y las conversaciones que se quedaron pendiendo o que pues se llevaron a cabo pero no fueron muy claras, ya se van a poder llevar a cabo y se va a entender perfectamente de lo que estamos hablando. Y la temporada de Leo, que nos trae fortaleza, nos trae brillo, nos trae poder. Así que es nuestro momento de brillar y de tomar toda la fuerza para disfrutar del verano, para decir ya estamos a la mitad del año, voy a dar lo mejor de mí mismo. Así que venga, tenemos todo el poder de nuestro lado. Estas fueron Astral News, noticias desde el cosmos. Soy Atena Fénix y nuestro WhatsApp en cabina 782-217-3490. Y como es momento de brillar, vamos con esto que se llama Shine, de Collective Soul en Globo 102.7. 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

Y esto que escuchamos fue You Should Be Dancing, una canción con Bee Gees aquí en Globo 102.7, éxitos todo el día. Y así hemos llegado al final del programa del día de hoy. 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Ahora sí, quiero agradecer del otro lado a Fabi en los controles. Gracias, Fabi, como siempre. Y también un saludo a nuestro productor, Brau Vargas. Y ya me voy, pero antes quiero recordarte que sin música, la vida sería un error. Nos despedimos con algo de Gary Glitter. Esto se llama Rock and Roll Part 2, que seguramente si viste el Joker podrás reconocer esta canción como la que aparece en la escena donde el Joker sale bailando en las famosas escaleras neoyorquinas. Tengan una excelente tarde. Les mando muchos besitos. Pásenla bien. Bye.

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0: todos los mexicanos. La presidenta Claudia Sheinbaum califica como lamentable que el empresario mexicano Ricardo Salinas Pliego compartiera un mensaje que aludía a que la ICE detuviera con nacionales que acudieron a recibirla en los Estados Unidos. Y en más información, Isabel Aquilpóspora en México, David Krasenovich, secretario de Salud, informó que solo se han registrado 3 casos dentro pues, de lo habitual y descargó también un brote. Señaló que no hay evidencia alguna de que los casos estén relacionados con una fábrica de lechuga, esto en Guanajuato. Y continuando con la terrible información acerca de este multihomicidio en Zacatecas, pues una presunta fracción del cártel de Sinaloa difundió un video en el que se atribuye el asesinato de 10 personas en este estado, es decir, Zacatecas, y amenaza directamente al gobernador David Monreal. Mientras tanto, la fiscalía informó que una de las principales líneas de investigación apunta a presuntos actos de extorsión y corrupción de servidores públicos. Y en información internacional, Daniel Ortega aseguró que no habrá más elecciones en Nicaragua. Esto ante el silencio de la complicidad al encarcelamiento de un pueblo entero de 7 millones de personas. Así lo dijo Juan Sebastián Chamorro, el precandidato a la presidencia nicaragüense, esto en el año 2021. Hace un llamado también a la comunidad internacional a convencerse de que Ortega, presidente actual de Nicaragua, es un verdugo de la democracia. Y en información local, en el municipio de Papantla, que preside el alcalde, el maestro Gonzalo Flores Castellanos, dio a conocer que con divertidas y variadas actividades transcurrió el segundo día del programa Mi Verano Limaxum. Todo esto en las instalaciones del Parque Ecológico Kiwi Golo. Dan cabida a niños que viven una experiencia grata en este periodo vacacional. Siendo la 1:03 p.m. en punto del día de hoy, miércoles 22 de julio del año 2026, vamos a comenzar con la información en Smart 3 Noticias. Mi nombre, Vanessa Miranda.
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0: tal? Muy buenas tardes, qué gusto me da saludarte el día de hoy. Mi nombre es Vanessa Miranda. Hoy miércoles 22 de julio del año 2026, totalmente en vivo, por supuesto, en Smart 3 Noticias, a través de nuestras tres frecuencias moduladas, de nuestro streaming en Facebook y, por supuesto, a través de nuestro canal de YouTube. Bastante información y bastante calor el día de hoy. Le voy a comentar que vamos a estar teniendo, pues, olas de calor muy fuertes todo lo que resta de esta semana, así es que hay que estar muy, pero muy al pendiente de las condiciones y el aviso especial que emita. Se lo voy a repetir siempre como indicación de verdad, para que usted no se vaya por algunas fake news de Protección Civil Estatal y Municipal, por supuesto, porque vamos a tener sensaciones térmicas estos días superiores a los 40 grados, así es que a hidratarnos mucho y a cuidarnos. Y en información nacional, le voy a adelantar un poquito, es que mire usted el descaro. Pero es que realmente es el pan nuestro de cada día. Lamentablemente se lo voy a tener que decir y me duele porque es mi país, pero es el pan nuestro de cada día. Y qué tristeza, de verdad, que se nos haga costumbre. Homicidios, muertes, lo que pasó con esta niña Dafne. Ni siquiera un adolescente, una preadolescente, con un futuro prometedor, con algo extraordinario que llamara el deporte, que ella quiso meterse a una escuela militarizada que supuestamente estaba totalmente legalizada y con hombres, y salió muerta al otro día, señores. ¿Y qué va a pasar con esa escuela? ¿Qué va a pasar con esa escuela que tenía antecedentes ya de agresiones a niños? ¡A niños! ¡Una muerta más! Pero es que es lo que sucede en nuestro país. No nos podemos cerrar los ojos. La escuela continúa. Y continúa después de agresiones anteriores. Y también, qué tristeza de verdad que se nos haga tan normal decir, ay, es que ¿sabe qué? Pues diferentes cárteles están peleando la plaza y pues esto es normal. Pero recuerde, el índice de violencia ha disminuido. Lo de los cárteles es muy aparte. Porque, se lo digo, más adelante en Información Nacional pues vamos a estar hablando de este terrible caso que a tan solo una semana después de haber estado la presidenta Sheinbaum en Zacatecas, mataron y mutilaron a 10 personas. Salió un video después que ya se adjudica a una fracción del cártel de Sinaloa diciendo una cinta de cosas, justificando esa muerte y amenazando directamente al gobernador David Monreal. Y directamente diciendo, si no te alineas, se vienen peores. Ya sucedió, se está trabajando, por supuesto, en coordinación con la Fiscalía General de la República y, por supuesto, la Fiscalía de Zacatecas. ¿Pero qué dijo José Ramiro López Obrador cuando le preguntaron al respecto? No me vengan a mí a decir que por estos homicidios, pues la violencia aumenta. Ustedes como medio de comunicación tienen que estar conscientes que nosotros hemos bajado los homicidios. Háganme usted el favor, es que no puedo evitar. Híjole, le pido una disculpa, pero que se me enerve la piel, porque qué triste ver que es común decir esto en nuestro país. Y todavía que se atreva a decir, bueno, eso pasó en Zacatecas, pero nosotros en Tabasco pues estamos bajando todo y pues no hay que preocuparse. Mira, usted ya sabe cómo se pelean los carteles por la plaza, eso es algo muy normal. ¿Normal, señores? ¿Normal? Normal sería, no tener miedo de salir. Normal sería tener pues una vida tranquila, no temer que salgan nuestros hijos y que no aparezcan. Y es que estas declaraciones pues vienen después cuando le cuestionan, después de todo esto que está sucediendo y después de este video en donde una fracción del cártel de Sinaloa pues adjudica estas muertes estimas más adelante en la información nacional. Mientras tanto, te voy a proporcionar nuestras líneas telefónicas para que te comuniques con nosotros, por supuesto, y te recuerdo que van a estar abiertas durante toda esta edición informativa, la cual es el 782-217-3490 y nuestro número telefónico el 782-82-452-30, donde voy a estar recibiendo con muchísimo gusto cada uno de tus mensajes, comentarios y saludos. Y te recuerdo que en Smart 3 Noticias somos un buzón para darle voz a aquello que te acontece día con día. Ahora sí, siendo la 1:09 en punto, es momento de comenzar. Vámonos directo con toda la información.
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0: efemérides del día de hoy. Y es que, escuche usted muy bien, ya que el cerebro o materia gris, como se le conoce comúnmente, es uno de los órganos vitales de nuestro cuerpo. Controla las actividades cognitivas como el pensar, abstraer y leer, y reacciones del organismo, acciones y funciones corporales en respuesta a estímulos sensoriales. Es por ello que hoy, 22 de julio, se celebra el Día Mundial del Cerebro.
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0: Y también el 22 de julio se celebra el Día Mundial contra la Minería a Cielo Abierto, para concienciar así a la población de las naciones del mundo acerca de los efectos nocivos de esta actividad, conocida igualmente como megaminería, en el medio ambiente, el ecosistema y la salud de las personas.
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0: Y miren ustedes, que imagínense relajado en una hamaca, con una bebida refrescante en la mano, qué delicia, y más con estos calores, que no, un buen libro, o simplemente pues revisando los mensajes de tu celular móvil, ya que cada 22 de julio pues se celebra el Día de la Hamaca, o el Hammock Day, así como lo escucho. La celebración de este efeméride tiene como finalidad pues destacar la creatividad, la destreza, la evolución y la utilidad de este producto artesanal. En varios países del hemisferio norte se celebra en esta fecha, debido a que marca pues la mitad del verano, así es que si tú tienes una hamaca en tu casa, pues consiéntete, ponte a leer algún libro, tómate alguna bebida refrescante y disfruta, y ponte a analizar lo que está sucediendo.
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2: La Secretaría de Protección Civil les informa el pronóstico del tiempo para este miércoles 22 de julio de 2026. Continuará el ambiente caluroso, especialmente en llanuras y costas. El potencial de lluvia será bajo, sin embargo, durante la tarde y noche podrían presentarse lluvias ligeras a moderadas con tormentas aisladas, principalmente en zonas montañosas y en las cuencas del sur. El viento dominará del sureste, este y noreste con intensidad moderada y rachas en la costa y en áreas de tormenta. Les recomendamos mantener una buena hidratación, evitar la exposición prolongada al sol entre el mediodía y la tarde, usar ropa ligera y de colores claros y prestar atención especial a niñas, niños, personas de adultas mayores y mascotas. Asimismo, eviten cualquier acción que pueda favorecer incendios de todo tipo. Ahora revisemos el pronóstico por región. Región Norte, ambiente caluroso y bochornoso, cielo mayormente despejado y baja probabilidad de lluvias. Por la tarde no se descartan tormentas aisladas en zonas de montaña. Viento del este y sureste con rachas en la costa, nieblas eventuales matutinas. Manténgase al pendiente de las actualizaciones y siga las recomendaciones de la Secretaría de Protección Civil. Soy Jesús García y este fue el pronóstico del tiempo.
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0: Muchísimas gracias a mi compañero Jesús García por su reporte acerca de las condiciones climatológicas el día de hoy para esta región norte del estado de Veracruz. Y es que se espera pues que la probabilidad de lluvias y tormentas eléctricas se mantenga relativamente baja en la mayor parte de la entidad veracruzana, todo esto hasta el próximo sábado, y aumente del domingo al lunes por la mañana, y sobre todo también en las cuencas del sur. Lo que yo le decía hace un momento, va a ser bastante calor, sobre todo por el grado de humedad que vamos a estar teniendo. Lluvias muy poquitas hasta el sábado, pero a partir del día domingo y lunes pues se van a intensificar en el estado. El clima para el día de hoy aquí en la ciudad de Poza Rica se va a establecer entre los 24 y 35 grados centígrados, para llegar a tener sensaciones térmicas hasta de 40 grados. Tendremos demasiado, pero demasiado calor el día de hoy, con vientos de 3 kilómetros por hora y la humedad al 80%. Eso indica bastante calor. La calidad del aire pues va a ser estable, no excelente, no buena, pero va a ser estable. Le recomiendo de verdad, de manera personal, el uso de cubrebocas, ya que hemos visto muchísimas enfermedades respiratorias en diferentes personas, y sobre todo en los chiquitos y personas adultas mayores. Se va a tener sensación térmica el día de hoy hasta de 41, y la temperatura máxima va a ser de 35 grados aquí en el municipio de Poza Rica.
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3: La información al momento de la opinión de Poza Rica. Esta mañana en el auditorio Rafael Hernández Ochoa del Ayuntamiento de Poza Rica se realizó la entrega oficial de las alcancías recaudadoras, que son estos puerquitos color amarillo, que ya son un icono del Teletón en esta edición 2026, que lo que busca es sumar esfuerzos y voluntades a beneficio de la construcción del próximo CRIT en el municipio de Minatitlán. En presencia de todos los regidores, los directores de área y de los aliados del Ayuntamiento de Poza Rica, realizaron la firma oficial para resguardar todas estas alcancías, como lo indicaba Rocío Ichante, quien es promotor estatal de recaudación, junto a una estrategia que está encabezada por Ivette Díaz, quien es asistente de Dirección General, quienes a nombre del director Ángel René Zabaleta instruyeron cómo es que tenían que realizar el proceso de manera oficial para estar buscando que las personas donaran al beneficio del CRIT. En entrevista, el regidor Johnny Saucedo Betancourt indicó que este tipo de acciones son necesarias y fundamentales para robustecer los trabajos de inclusión en el municipio, y destacó que el liderazgo de la presidenta Adanely Rodríguez lo que busca precisamente es devolverle a la ciudadanía que vive con una discapacidad justamente el respeto a sus libertades y derechos fundamentales. Francisco Saucedo Betancourt es regidor comisionado de Inclusión Ciudadana del Ayuntamiento de Poza Rica e invitó a toda la ciudadanía a sumarse a la celebración de este Teletón en su edición 2026 el próximo 11 de octubre, iniciando a las 8 de la mañana, con transmisiones en vivo por el Canal de las Estrellas y diversos espacios digitales. Desde la redacción del periódico La Opinión, para Smart 3 Noticias, Vicente Martínez.
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0: Compañero Vicente Martínez del periódico La Opinión por su nota de hoy para Smart 3 Noticias. 1:16 p.m. en punto. Vamos a continuar con la información local, y el gobierno de Poza Rica, que encabeza la alcaldesa Adanely Rodríguez, fortalece un modelo de gestión basado en la cercanía con la ciudadanía, la atención oportuna de sus necesidades y la supervisión permanente de las obras que se realizan en el municipio. Bajo el liderazgo de la presidenta municipal Adanely Rodríguez, las acciones de gobierno se desarrollan en territorio, privilegiando así el contacto directo con las y los habitantes y el seguimiento puntual, por supuesto, a los compromisos asumidos con la población. Como parte de esta dinámica de trabajo, derivado de una solicitud presentada durante el programa Miércoles de Puertas Abiertas, personal municipal llevó a cabo la rehabilitación de la red de drenaje en la calle 2 de Abril. La presidenta municipal supervisó directamente los trabajos para así verificar que la intervención se realizara conforme a lo establecido y respondiera a la demanda ciudadana. De igual manera y de igual forma, pues la alcaldesa recorrió la obra que se ejecuta en la calle Manuel Salas Castelán, todo esto en la colonia Oscar Torres Pancardo, donde constató el avance de los trabajos y reiteró también que cada proyecto pues representa la confianza que las familias depositan en su gobierno, por lo que la supervisión permanente es una prioridad para así garantizar obras de calidad y con beneficio social.
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0: Y es que con cada obra representa tener mayor confianza de muchas familias, y por eso la alcaldesa municipal Adanely Rodríguez está al pendiente de que las van a escuchar el siguiente testimonio.
4: Amigas y amigos, nos encontramos en la calle Manuel Salas Castelán, la colonia Oscar López Pancardo. Venimos a supervisar una importante obra que estamos realizando en esta colonia. Bueno, me acompañan por aquí abajo, están mis vecinos que están supervisando.

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1: Y de verdad esperamos que así sea, porque Plaza Garibaldi pues es un punto emblemático de nuestro país, de nuestro municipio, y por supuesto que queremos la tranquilidad y que esto se vuelva algo cotidiano y algo para que las familias puedan

0: bajó en la zona del Paseo de las Danzas en la entrada de nuestra ciudad. Con divertidas y variadas actividades, transcurrió el segundo día del programa Mi Verano Limaxtum, que organiza el gobierno que encabeza el alcalde Gonzalo Flores. Cabe decir que las instalaciones del Parque Ecológico Kiwicolo dan cabida a las niñas y niños que viven una gran experiencia en este periodo vacacional. ¡Atención, familias de Papantla! Curso de verano juega al aire libre del 27 al 31 de julio 2026. Un verano para disfrutar, jugar y aprender lengua tutunacú. Disfruta de lotería y narraciones en lengua tutunacú, memorama, futbolitos, serpientes y escaleras, juegos tradicionales y muchas más actividades. Todo esto en la vuelta chiquita del Parque Dr. Israel Cetelles a partir de las 10 de la mañana. Ven y diviértete y aprende tutunacú jugando. ¡Te esperamos! Informó Víctor Sandoval.
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2: ¿Qué tal? Excelente tarde. Esta es la información de Veracruz Informa.
3: Denuncian recibos de luz de hasta 40 mil pesos en el norte de Veracruz.
2: Familias de diversos municipios del norte de Veracruz enfrentan una complicada situación de recibir recibos de energía eléctrica con montos que, según denuncias ciudadanas, alcanzan hasta los 40 mil pesos. El señalamiento fue dado a conocer por el diputado local Héctor Yunes Landa, quien pidió a la Comisión Federal de Electricidad revisar los casos. El legislador aseguró, después de varios meses en que los usuarios no recibieron facturación debido a las afectaciones ocasionadas por las lluvias e inundaciones, ahora comenzaron a llegar recibos con cargos acumulados que representan un fuerte golpe para la economía familiar.
3: Hay personas que simplemente no tienen forma de cubrir esos montos. Es necesario que la CFE revise cada caso y brinde una solución a quienes hoy enfrentan esta problemática. Así lo expresó Yunes Landa.
2: El diputado recordó que tras la emergencia por las inundaciones en la zona norte del estado de Veracruz, el gobierno federal otorgó apoyos temporales para algunos usuarios. Sin embargo, precisó que dichos beneficios tuvieron una vigencia limitada y no exentaron el pago de consumos generados fuera de ese tiempo. Hasta el momento, la Comisión Federal de Electricidad no ha emitido un posicionamiento público sobre las declaraciones del legislador ni sobre los presuntos cobros acumulados denunciados por habitantes de la región. Esta es la información de Veracruz Informa para Smart 3 Noticias. Excelente tarde.
1: 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Estados. Zacatecas.
4: El secretario de Seguridad Pública del Estado, el general Arturo Medina Mayoral, desestimó el video difundido en redes sociales, a través del cual una fracción del cártel de Sinaloa se atribuyó el asesinato de al menos 10 personas, de las cuales algunas aparecieron colgadas. El funcionario señaló que la grabación podría tener tintes políticos, además de poner en duda la autenticidad del material, ya que, asegura, presenta deficiencias en su edición, voces sobrepuestas y características que no coinciden con los mensajes habituales de la delincuencia organizada. Agregó que se trabaja para identificar tanto a quienes elaboraron el video, así como a quienes lo difundieron.
1: Sonora.
4: Un tractocamión que transportaba más de 3 toneladas de presunta metanfetamina fue asegurado por autoridades federales en la carretera federal Sonoita-Puerto Peñasco. La incautación se realizó luego de que agentes de seguridad le marcaron el alto al chofer, quien conducía la unidad a exceso de velocidad. Al ser inspeccionada, se localizaron 60 costales que pretendían ser pasados por alimento para ganado y que tendrían como destino final Tijuana, Baja California. El conductor fue detenido. La Secretaría del Bienestar recuperó los 5 millones de pesos sustraídos del Banco del Bienestar tras un presunto desfalco ocurrido en el municipio de Guadalupe, en el cual estaría involucrada la gerente de la sucursal, quien ya fue detenida junto a sus presuntos cómplices. El delegado Genaro Rodríguez explicó que el dinero fue restituido a través de un pago de un seguro. El Congreso Estatal aprobó una reforma al Código Penal que tipifica como delito las terapias de conversión. Con esta modificación, las personas que realizan, promuevan o financien esas prácticas orientadas a modificar, reprimir o cambiar la orientación sexoafectiva mediante cualquier forma de violencia, podrían recibir de 1 a 3 años de prisión y multas de entre 150 y 300 días.
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0: 1:28 en punto, y muchísimas gracias, por supuesto, a mis compañeros de Veracruz Informa por su nota el día de hoy para Smart 3 Noticias. Y es que mire usted, la madrugada de este martes sacudió a Tempoal Veracruz con una noticia pues que pone a sobre la mesa una vez más la seguridad de quienes ejercen cargos públicos en la zona norte de aquí del estado. ¿A qué me refiero? Es que la vivienda de Belén Arenas, regidora del Partido del Trabajo en ese municipio, fue blanco de disparos en un ataque que hasta el momento no tiene responsables identificados ni móvil confirmado. La información fue dada a conocer de manera oficial por el dirigente estatal del Partido del Trabajo, Vicente Aguilar, durante su conferencia semanal. El líder petista no dudó en exigir una respuesta inmediata de las autoridades y colocó el hecho en el centro del debate político y de seguridad del estado. La edil pidió licencia para separarse del cargo durante un mes. Desde el primer momento, Aguilar dejó claro que el partido no está dispuesto a quedarse con los brazos cruzados. Formalmente, pues ya solicitó a la Fiscalía General del Estado de Veracruz que abra una carpeta de investigación exhaustiva para así esclarecer lo ocurrido y, sobre todo, determinar si detrás del ataque hay un móvil político.
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0: Y continuando con la información estatal, qué orgullo me da dar esta nota, ya que el ballet Tlanesi llevará la danza tradicional mexicana a Europa, con sabor a boda veracruzana, zapateado y la alegría contagiosa de la danza de los viejitos. El ballet folclórico Tlanesi se despidió este martes de su tierra frente a decenas de familiares, amigos y curiosos que se reunieron en el Zócalo de la ciudad de Veracruz para desearles un muy buen viaje. Vamos con la información.
2: Bueno, es una presentación de despedida, ya que vamos a representar a México a dos festivales internacionales de folclor, a Bélgica y a Francia, del 25 de julio al 12 de agosto.
3: ¿Cuántos participantes lleva la escuela o el ballet?
2: Son 17 bailarines y 5 músicos y un servidor.
3: ¿Cuántos días me dice que van a estar por allá?
2: Del 25 de julio al 12 de agosto.
3: ¿El día de hoy qué bailes están presentando?
2: Hoy estamos presentando el programa que llevaremos, que es Jalisco, Tamaulipas, Danza de Viejitos y Veracruz.
3: ¿Cuál es la expectativa de este viaje?
2: Pues ahora sí que es el intercambio cultural, conocer la riqueza y el folclor de otros países, y que ellos conozcan la riqueza del folclor mexicano.
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4: Del Financiero con Alejo Sánchez Cano. Lo castigan fuera de México. El autor asegura que la condena de cadena perpetua contra Ismael El Mayo Zambada cierra la trayectoria criminal de uno de los capos más poderosos, pero abre una interrogante mucho más importante. Investigar quiénes hicieron posible que construyera y mantuviera su imperio durante casi 4 décadas. En su opinión, ningún narcotraficante alcanza tal nivel de poder sin contar con redes de protección política e institucional. Asimismo, destaca que una vez más, un importante capo mexicano enfrenta la justicia y recibe sentencia en Estados Unidos, como también sucedió con Joaquín El Chapo Guzmán. Advierte que el gobierno de Donald Trump podría utilizar esta sentencia para incrementar la presión política sobre México y profundizar investigaciones contra presuntos colaboradores del crimen organizado. Del Universal con Eduardo Backhoff Escudero. Comportamiento anómalo del examen de admisión de la UNAM 2026. El columnista señala que los exámenes de admisión deben garantizar condiciones equitativas para todos los aspirantes, pues de ello depende la confianza en las instituciones de educación superior. Agrega que los instrumentos estandarizados han demostrado durante años resultados consistentes y distribuciones estadísticas estables cuando se aplican en condiciones controladas. No obstante, el cambio de estas evaluaciones al entorno digital ha provocado riesgos importantes como el uso de apoyos externos o herramientas de inteligencia artificial durante la prueba. Expresa que las anomalías observadas en el examen de ingreso de la UNAM, como la inusual concentración de puntajes perfectos, muestran una alteración significativa del proceso, por lo que considera indispensable una investigación a fondo que se fortalezcan los mecanismos de seguridad y se garanticen procesos de admisión transparentes y justos. Finalmente, del Heraldo de México con Sofía García. Tuxpan, ganadería bajo extorsión. La autora considera que la cancelación de la Exposición Internacional de Ganado Cebú de Tuxpan, realizada desde hace 75 años, muestra el gran impacto que la extorsión está teniendo sobre el sector productivo de Veracruz. Los ganaderos decidieron suspender su participación tras denunciar amenazas y cobros ilegales para exhibir y comercializar sus animales, además de no contar con las garantías de seguridad de las autoridades locales y estatales. De acuerdo con los testimonios, estas prácticas también incluyen cuotas por cada cabeza de ganado vendida y por cada kilogramo de carne procesado en rastros de distintos municipios, mientras que comerciantes y empresarios continúan enfrentando el cobro de piso. Enfatiza que el edil Daniel Cortina no se ha pronunciado para dar a conocer las causas de la cancelación, mientras la gobernadora Rocío Nales solo se limitó a pedir a los ganaderos a presentar sus denuncias. Soy Coco García y estas fueron las columnas del día.
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0: 1:33 en punto. Es momento del corte comercial de esta edición. Si usted está comiendo con nosotros, buen provecho. Regresamos con más información.
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2: Fiscalía investiga a más empresas ligadas a Ingemar, las compañías Dragados y Puertos y Servicios Portuarios de Ricardo Thompson Ramírez y Ricardo Thompson Navarro, este último detenido junto con Ernesto Rufo, cuya situación jurídica estaba por definirse, son señalados de beneficiarse del contrabando de hidrocarburos. Ambas también recibieron contratos federales por 49 millones de pesos entre 2019 y 2024. No hay forma de que Zambada pague a Estados Unidos esa fortuna. Abogado. Entrevista. Frank Pérez ve irreal la cifra de 15 mil millones de dólares que exigen a El Mayo y ratifica que su cliente nada gana con entregar la información al Departamento de Justicia. Vuelve Trump con el garrote. Anuncia la oficina del representante comercial de Estados Unidos nuevas tarifas contra 60 países. Buscan reemplazar impuestos del 10% que invalidó la Suprema Corte. Economía mexicana apunta a crecimiento de 1.7% en junio. Expertos. El dato marcaría recuperación en el segundo trimestre en vía servicios. La oficina del representante comercial de Estados Unidos se pronuncia por fortalecer las reglas de origen en revisión del TEMEC. Contrapartistas de Estados Unidos piden preservar el sentido trilateral del acuerdo, certeza en la negociación y bajar cargos administrativos.
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0: ya con 41 minutos en punto. Regresamos de este corte comercial. Vámonos directo con la información nacional. Y es que la presidenta Claudia Sheinbaum dejó en claro que era una ofensa para todas y todos los mexicanos lo que lamentablemente pues había expuesto el empresario mexicano Ricardo Salinas Pliego, compartiendo un mensaje en sus redes personales que aludía a que el ICE detuviera a connacionales que pudieran a recibirla en los Estados Unidos. Vamos a escuchar a la mandataria mexicana.
1: Y la verdad es muy triste, muy, muy triste que haya habido, con la recepción que tuve de mexicanos en Nueva York, que la verdad increíble, esperaron horas y horas con el retraso del vuelo para poderme recibir algo muy, muy emotivo, muy hermoso, el servicio secreto estaba muy alterado, como una presidenta iba a estar tan cerca de la gente, pero yo no podía dejar de abrazar y saludar a todos, porque en la medida de lo posible, pues porque imagínense haber esperado tanto tiempo y con tanta alegría recibirnos, pues fue un momento muy, muy emotivo. Pero hubo alguien que subió a la red social, a ver si lo pones, muy, muy triste y doloroso que alguien se atreva a decir algo así. O sea, este señor José Díaz, que se dedica, por cierto, a criticarnos mañana, tarde, noche, que supuestamente es mexicano, sube una publicación que dice, ICE, haz lo tuyo. Es una cosa inaudita, inaudita, inaudita, inaudita, de un mexicano que habla en contra de los mexicanos en Estados Unidos. Es inaudito, doloroso, increíble. Pero es increíble que Ricardo Salinas Pliego, un empresario mexicano, lo suba a su red como reivindicando esta publicación y que diga, junta más gente que un gatito atropellado. Más allá de la crítica hacia nosotros, o sea, y para que lo vea el pueblo de México, ¿quiénes son los que no quieren a las y los mexicanos? Yo puse en mi red, a ver si pones la publicación, la mía, de esa noche.
2: Hasta parece que este empresario está celebrando a los mexicanos que murieron al mismo lugar, ¿no?
1: Bueno, que cada quien tome sus conclusiones, pero a mí me parece gravísimo y es una ofensa a México, a todas y todos los mexicanos, una absoluta ofensa. Yo no me siento ofendida, la verdad, ni, ya estoy más allá de las publicaciones estas, pero a nuestros compatriotas honestos, gracias por recibirme con tanto cariño en Nueva York, son más que correspondidos. Mexicanas y mexicanos trabajadores, los quiere y admira todo México.
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0: Continuando con la información nacional, y sobre la glicóspora en México, el secretario de Salud, David Kersenovich, informó que solo se han registrado 3 dentro de lo habitual y descartó también un brote. Señaló que no hay evidencia de que los casos estén relacionados con una fábrica de lechuga, esto en el estado de Guanajuato. Vamos a escucharlo.
4: En México ha habido 3 casos de ciclospora nada más, y esos casos son habituales, o sea, no se sale de la epidemiología común y corriente. No tenemos un brote de ciclospora, por lo tanto, en relación a la fábrica de ganadería de el lechugo en particular en Guanajuato, en un principio hemos trabajado conjuntamente en la Dirección de Epidemiología, SENACICA, y COFEPRIS, en conjunto con las autoridades de Estados Unidos, con el FDA. Se tomó una muestra que salió positiva, pero la FDA se retractó de que fue una falsa positiva. De tal manera que no tenemos evidencia en este momento. Sin embargo, nosotros nos hemos desplazado a Guanajuato y hemos tomado muestras para tener nuestra propia investigación en conjunto con el CDC de Estados Unidos. Hasta el momento no se ha encontrado evidencia que permita señalar que de ahí proviene. Sin embargo, embargo, estamos tomando todas las precauciones en caso de que así fuera.
0: ¿Estos tres casos de qué fecha se han dado y cuál es su estatus, los estatus de los pacientes, por favor?
4: El estatus de los pacientes es adecuado, se recuperan. Este es un episodio diarreico severo, pero que no tiene por sí mortalidad, tiene la inconveniencia del episodio diarreico.

0: ahora en los 1.500, un poco más de 1.500 casos no han fallecido. De tal manera que no tenemos una vigilancia epidemiológica muy activa en el país, tratando de estar pendientes y atender eso.
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2: 1:00 p.m. ya con 46 minutos en punto, y continuando con la información, Ariadna Montiel, presidenta nacional del Partido de Morena, defendió la investigación contra Ernesto Rufo y negó que sea una cortina de humo. Aseguró también que la Fiscalía General de la República tiene un caso sólido por presunto contrabando de combustible. Vamos a escucharla.
3: Respecto al tema general de la coalición, estamos muy bien. Se mantiene una coordinación permanente, estrecha, y una comunicación. Citlali está coordinando la mesa de la coalición semanalmente, entonces hay mucho diálogo y demás. Miren, y en todos los procesos políticos, yo he venido insistiendo que hay pues mucha efervescencia, cosa que está bien, porque si no tuviéramos un punto, pues ni quien nos haga caso, ¿no? Porque, por ejemplo, alguien sabe cómo se registran y cómo son, quiénes son los 10.000 candidatos que dice el PAN que se han registrado con ellos, pues quién sabe, ¿verdad? Y a quién le interesa, pues tampoco. Entonces, el problema, pues bueno, no es problema, la situación que nosotros tenemos es que somos muy grandes y genera mucha expectativa y pues hay mucho activismo, ¿no? Entonces, yo la verdad es que desde los 16 años ando en esto y ya sé que es así. Entonces, hay que tomarlo con calma, para eso son los procesos de aspiración, para que cada quien convenza a la gente, en este caso, pues para ganar una encuesta. Entonces, estamos muy bien, en la coalición vamos muy bien, las decisiones se toman acá, en la mesa central, en la mesa nacional, no se van a tomar en los estados, todo se va a hacer desde aquí, desde coordinadores estatales hasta coordinadores de las regidurías, ¿no? Entonces todo será acá. Y bueno, el calor de los aspirantes, bueno, pues se entiende, hay emoción en el tema, entonces yo creo que vamos muy bien.
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2: 1:00 p.m. ya con 49 minutos en punto, y es momento de la entrevista del día de hoy, y me complace enormemente tener en la cabina de Smart 3 Noticias al profesor Pavel Vázquez García del Club de Rayados Monterrey, así como a la maestra Ruth Hernández en la parte administrativa. Muy buenas tardes, gracias por estar con nosotros el día de hoy, profesor.
4: Buenas tardes. Muchas gracias, agradecemos el espacio que nos brindan y es un gusto siempre estar aquí contigo. Ahorita la verdad nos sentimos muy halagados por esta invitación.
2: Muchísimas gracias a ustedes, y es que de verdad ahorita con todo el desbordamiento del fútbol y con todo lo que hay, y bueno, siendo uno de los deportes, yo me atrevería a decir el consentido y el mejor de todos. Los que me conocen saben que soy amante del fútbol, pero bueno, en esta parte la Escuela de Club Rayados Monterrey siempre a la vanguardia, y por supuesto, y con nuevas noticias vamos a platicar con ustedes acerca de lo que se viene próximamente.
4: Sí, claro. Viene un proyecto importante que habíamos tenido hace aproximadamente 7 años, y que lo que es el evento de la cuarta división semiprofesional es una antesala a lo que es la tercera división, muy parecido, aunque es a sector amateur. Pero bueno, vamos a retomar esta parte que habíamos dejado, y yo creo que es un plus, claro, para todos aquellos chicos que desean integrar esta parte de la cuarta división.
2: Y sobre todo aquellos chicos que tienen ese sueño, como lo están viendo, el sueño de ser futbolistas profesionales, y que de repente no tienen la oportunidad por la razón que sea de salir fuera de sus hogares. Bueno, aquí también tenemos escuelas importantes y de una gran profesión y de una gran capacitación para ellos. ¿Cómo van a hacer las visorías, y va a ver si ya están integrados? ¿Cuál es el proceso, profesor, para esto?
4: Sí, no, nosotros hemos iniciado ya el proceso de trabajos con la categoría sub-13. Okay. En la categoría sub-13, y ellos ya llevan aproximadamente 2 meses trabajando de manera diaria a cargo del profesor Edson Neyo Juárez, el profesor Lemus como preparador físico, el profesor Caret en la parte de auxiliar técnico, y el profesor Hugo Hernández, que es el entrenador de porteros. La verdad, logramos
2: ¿qué gran equipo tiene?
4: En tener un equipo que era el cuerpo técnico de Petroleros de Poza Rica. Así la verdad es. Agradecemos a todos los profes, que les enviamos un saludo por esa parte que nos dan para poder ser parte del cuerpo técnico de Rayados en esta edición de cuarta división en la categoría sub-13. Y obviamente estamos haciendo la invitación a todos aquellos chicos que deseen integrar lo que es el grupo de la sub-15 y la sub-17.
2: Okay. Tienen ya la sub-13 trabajando con ellos 2 meses y ahorita viene la preparación para la categoría sub-15 y sub-17. ¿Cuándo van a estar siendo algunas visorías? ¿Dónde pueden acudir los jóvenes que nos están escuchando?
4: Ok, este día jueves estamos citando en el campo 3, amigos, a partir de las 4:30 de la tarde con ropa blanca y tachones, y para poder hacer las visorías en ambas categorías sub-15, sub-17, y estaremos ahí todos los profes para poder llevar a cabo esa visoría con los chicos que gusten integrar las dos categorías con Club Rayados. Okay. Esperamos tener una buena audiencia.
2: No, y la van a tener, porque ya me habían preguntado muchísimo también a nosotros. No va a haber categoría de sub-15 y 17. Les dije, no, tengo entendido que la 13 es la que ya se está formando, pero el día de mañana, jueves, mañana 23 de julio, a las 4 de la tarde.
4: 4:30 de la tarde
2: en el campo 3, amigos, ya van a estar llevando a cabo las visorías para integrarse en las categorías sub-15 y sub-17. Todos los chicos que estén interesados, por supuesto, con ropa blanca y sus tachones, con un gran equipo técnico y sobre todo con algo que yo siempre he dicho, y como madre de familia siempre inculco de verdad, y el respeto y el cariño que les tengo a ustedes es enorme. Tener equipos y tener un equipo técnico, sobre todo, que arrope a los chicos, que arrope a los jóvenes, que los enseñe a que esto de verdad es una profesión, pero sobre todo a la empatía con el jugador, a la empatía con el cuerpo técnico y el amor a este gran deporte, porque ya vimos un ejemplo claro con este joven de 17 años debutando en la selección. Entonces, nadie nos dice que algún talento de aquí de Poza Rica pueda pasar lo mismo.
4: Así es, así es. Sí, nosotros creemos que el talento lo hay, únicamente hay que saberlos inculcar, dirigir, para poder crear esas oportunidades para el chico. Pero Poza Rica es una cuna de mucho talento que hay por explotar, ¿no? Es simplemente que pues se tiene que canalizar con las personas indicadas, y obviamente que los visores de equipos profesionales pues vuelten a ver a esta zona, que ha dado muchos jugadores muy importantes de nombre que han militado en el fútbol profesional.
2: Así es, una gran cuna. Maestra, ¿algo más que quiera agregar?
5: Sí, precisamente hace un año estábamos aquí con los dos chicos que están en Fuerzas Básicas. Siguen su proceso por segundo año consecutivo. Se están ya agregando otra vez en este año. Y bueno, les decimos que tenemos abiertas las inscripciones. El 2 de agosto volvemos a la temporada nueva 2026-2027. Tenemos proyectos para todas las edades, desde un año y medio.
2: ¿Un año y medio?
5: Con un proyecto que se llama Neuromotricidad Aplicada. Excelente. A fútbol, que la da el profe Pavel, que es el especialista en esta área. Y de ahí, desde todas las categorías babies, de 2020 hasta todos los nacidos 2009. Y este nuevo proyecto, que es la cuarta división por segunda ocasión que estamos abriendo. Así que tenemos abiertas para todas las edades. Tratamos de ser un club integral para todos.
2: Y un club sobre todo familiar, de verdad. Déjenme despedirles con una frase que se me quedó muy grabada. La tengo que repetir como madre de un futbolista. Y eso siempre se lo digo a mi hijo, ¿no? Y hay que tomar esas oportunidades. Bien lo dijo el futbolista español Cucurella. Cuando te digan que no vales, que no sirves, no hagas caso, continúa tu sueño. Miren dónde estoy yo. Así es que a todos los jóvenes que estén interesados, por favor, de verdad, vayan, acudan a estas visorías. A las madres de familia que estén conscientes que pueden llevar a sus chiquitos con esas actividades neuromotrices para los niños desde un año y medio, a partir del 2 de agosto, ya lo dijo la maestra Ruth, que es administrativa, la parte administrativa del Club Rayados de Monterrey, un club de verdad 100% profesional y sobre todo con un semillero de jóvenes que ya están triunfando en las diferentes categorías. Muchísimas gracias, profesor Pavel.
4: Muchísimas
2: gracias, maestra.
5: Gracias.
4: Y les dejamos nada más los teléfonos donde se pueden comunicar con nosotros, al 782-128-7662 y al 782-105-8111.
2: Así es. ¿Y las páginas oficiales del club?
5: Rayados Poza Rica.
2: Rayados Poza Rica, para que así lo sepan.
5: En Facebook, sí.
2: En Facebook. Así es que el día de mañana, jueves, en punto de las 4:30 de la tarde, en el campo Tres Amigos, se van a estar llevando las visorías para las categorías sub-15 y sub-17 de la cuarta división profesional. Gracias por estar con nosotros.
4: Muy amable. Gracias a ustedes.
2: Gracias. Regresamos con más información.
1: 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New York Times.
6: Estados Unidos abandona la eficiencia en el combustible a medida que los precios se disparan.
1: The Washington Post.
6: En el Capitolio, una súplica por claridad en la guerra.
1: Le Monde.
6: La ley agrícola de emergencia se aprobó en medio de la confusión.
1: The Guardian.
6: Burnham implora al gabinete que encuentre maneras de afrontar la crisis del coste de la vivienda.
1: Al Jazeera.
6: Irán, principal agitador en la región y en serios problemas, Estados Unidos.
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2: De la tarde ya con 57 minutos en punto y es así como llegamos al final de esta edición informativa de hoy miércoles 22 de julio del año 2026 en Smart 3 Noticias, por supuesto a través de nuestras tres frecuencias moduladas, 101.9 EXA, 102.7 Globo y 94.7 La Mejor, así como también a través del canal 2.5 de fibra óptica de Smart TV, de nuestro streaming en Facebook y a través de nuestro canal de YouTube. Y en nombre de todo mi gran equipo de producción en cabina, M, Javi, Fili del Ángel, Gaby Noriega, bajo la dirección de Marcos López Zamora, le damos las más cordiales gracias y te recuerdo que tenemos una cita hoy en punto de las 6:30 de la tarde en el resumen informativo. Papa Don't Preach de Madonna fue lanzada en el año de 1986 como parte del icónico álbum True Blue. La canción pues conmovió al mundo por abordar una historia de amor, valentía y decisiones difíciles, convirtiéndose en uno de los temas más recordados de la reina del pop. Y qué buen tema el día de hoy como recomendación musical. Y es con Papa Don't Preach con que nos despedimos el día de hoy. Mi nombre, te recuerdo, Vanessa Miranda. Tenemos una cita mañana en punto de la 1 de la tarde en nuestra primera edición informativa. Está usted informado. Muy buenas tardes, buen provecho. Cuídese mucho, por favor. Nos vemos el día de mañana.

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0: Bienvenidos a MBS Deportes. Aquí estamos listos para platicar con ustedes de lo mejor de la información deportiva. Mucho, mucho que mencionar. Una fecha 2 que se tuvo que adelantar, únicamente 2 partidos, porque tanto Cruz Azul como Toluca estarán disputando este sábado en los Estados Unidos el campeón de campeones. Y la verdad es que dijeron, bueno, adelantamos los juegos y de esta manera ayer tuvimos fútbol. Y la verdad es que Cruz Azul empezó muy mal con Puebla. La verdad es que Puebla con Fernando Monarres terminó por anotar el primero. Es la segunda ocasión dentro del torneo que Cruz Azul tiene que venir de atrás. Y de ser claros, lo hizo bastante bien. Gol de Lucas Romero al 44 y después, evidentemente, el pase para Ebere, que fue espectacular, que termina por conseguir el 2-1, una triangulación bastante buena del equipo Cruz Azul. Y como que eso le da mucha felicidad a Joel Wiki, el técnico de Cruz Azul, porque lo vi contento en la conferencia diciendo, nos ha pasado, son errores estratégicos directamente míos, y de ahí el equipo se ha cerrado, lo sabe hacer, y me parece, incluso se candidatea para, bueno, al Cruz Azul, para llevarse el campeón de campeones, que es el compromiso que tiene. Yo lo veo como favorito por encima de Toluca, que también tuvo actividad, esto en su casa, allá el Nemesio 10, y la verdad es que los Pumas, cuando vi que anotaban justamente el primero, Jorge Díaz, al 14, dije, viene el hecatombe, me parece que a Pumas le va a ir muy mal, después de que venía con el 3-0, y le dio la vuelta, y con 12 jugadores de Toluca, el caso de Arteaga y también Francisco Córdoba, que logran darle la vuelta, el 2-1, y me parece que hay cierta sensación de esperanza para el equipo de los Pumas. No todo el partido lo jugaron muy bien, reitero, los primeros 15 minutos muy malos de Pumas, después empieza a reaccionar, empieza a tener cierta tendencia, en el segundo tiempo empezó a tener el balón y supo qué hacer con el balón. Ya platicaremos al respecto. Te saludo, Burrito, ¿cómo estás? Abrazo.
1: ¿Qué tal, Carlos? ¿Cómo estás? Muy buenas tardes. Un saludo a todo el respetable que nos escucha, por supuesto, y qué bien lo dices, ahorita que estamos hablando del Cruz Azul, Jeremy, qué bien está jugando. 2 goles la jornada pasada, asistencia el día de ayer también, con un buen...
0: ¿Y viste la posición que estaba jugando?
1: Y de lateral, como de atrás, lateral, derecho. Lo puso muy bien ahí.
0: Y te voy a decir una cosa, le genera, ofensivamente me parece que genera muchísimo, y yo creo que en esta renovación que va a vivir la selección mexicana, a mí me gustaría que experimentaran con él. No es su posición
1: pero
0: nominal.
1: Pero viste lo que dijo Wiki, que no, con él ahí en ese puesto, en ese lugar, en esa posición, no necesita refuerzos.
0: Sí,
1: dijo, pues Joel definitivo. Wiki en una entrevista.
0: Oye, ¿nos vamos hasta París? Bueno, no sé si es París, pero vamos hasta Europa, ¿no?
1: Los Alpes, ¿dónde está?
0: No sé, ¿dónde está el de...? No, este no es de Serra Azul, ¿no?
1: Es el grandote de la calle de Ámsterdam.
0: De las montañas de Archelón. Vámonos con David Faitelson. David, ¿cómo estás?
2: Buenas tardes, noches allá.
0: ¿Qué andas perdiendo los vuelos?
3: Saludos, burro. Aquí andamos en un lugar que se llama Chambéry, que está prácticamente... Pues muy cerca ya de los Alpes, está cerca de Grenoble, que es la capital de los Alpes. Discúlpeme, pero pues como el burro no va a entender dónde queda, Carlos, ahí le explicas,
1: hoy te
3: ¿no?
1: Te explico, papá. Je suis un étudiant qui habite Paris.
0: Le compro su mapamundi para que entienda dónde está.
1: Mapamundi.
3: Bueno,
0: él ahorita me dice, oye, Chambéry no es Chambrita, digo, no, es diferente.
3: No.
1: ¿Quieres empezar a platicar de la Tour de France o qué?
3: Un poquito más adelante platicaremos de la Tour de Francia, obviamente. Una noche un tanto preocupada para los aficionados al ciclismo mexicano, porque hemos visto hoy el final de la etapa y hemos visto a Isaac del Toro, pues yo muy fatigado. Incluso la televisión, exactamente la televisión Eurosport, dice que el lenguaje corporal suyo habla de que hay una fatiga extrema. Durante la etapa de hoy, en un puerto que no era importante, un puerto de tercera categoría, los puertos se determinan como puerto fuera de categoría, puerto de primera, puerto de segunda, puerto de tercera. En un puerto de tercera categoría se fue quedando y se quedó rezagado, luego recuperó el tiempo y se pegó al pelotón principal, pero como que está muy cansado, y créeme que faltan por lo menos 3 jornadas, jueves, viernes y sábado, endemoniadas.
1: Y lo fuerte, ascensos, claro, los Alpes, ¿no?
3: Ascensos impresionantes en Al de Hues, en los míticos puertos de los Alpes, y después después del sábado, por la tarde, los ciclistas toman un avión, van hasta las cercanías de París, donde ya se efectúa el domingo la última etapa llegando a Champs-Élysées. Pero en esa etapa del domingo ya no se define nada más que el sprint final, es un paseo victorioso de los ganadores. Así que está 3 días de meterse al podium del Tour de Francia. pero 3 días que pueden ser terribles, Carlos y Burro.
0: Oye, David, me imagino que también esto es parte de la gran experiencia que él necesita adquirir en cuanto el ciclismo me parece una disciplina súper extenuante y la administración del físico es fundamental. Quiero pensar que esto le va a dar una enorme experiencia de acuerdo a lo que pueda venir más adelante, ¿no?
3: Eso, Carlos, ahí tú lo has dicho perfectamente bien, la experiencia, porque no se trata a veces de la...
1: Tampoco, ¿no?
3: Claro. Exactamente, no se trata de la edad, porque hay un desgaste mental también. Todo el mundo llevamos en lo que hacemos un desgaste físico, pero a veces el desgaste mental es... Él está compitiendo, está joven, tiene poca experiencia, viene detrás de él un ciclista. La televisión francesa toma un poco a Del Toro, toma a Pogacar, obviamente, pero al que más toma es a un chico que se llama Paulo Seixas, un chico de 19 años, que está llamado a ser junto con Del Toro el gran futuro del ciclismo y que está en cuarto lugar, a 20 segundos únicamente de Isaac Del Toro, y están peleando a ver cuál de los dos se mete al podio en final en París. Entonces, todo eso es presión. Y cuando tienes, poca experiencia en tema de presión, pues es complicado. Pero si quieren un poquito más adelante, ya regresamos para platicar más del Tour de Francia. Vi que estaban platicando bien de los Pumas de la universidad.
1: Antes que termines con ese tema, viene el Campeonato Mundial de Ruta para también del 20 al 27, ¿no? De septiembre para Isaac Del Toro.
3: El Campeonato Mundial, correcto.
1: De ruta, sí,
3: de acuerdo.
1: Entonces, sí, aunque tiene que también, como no, dices, hay que administrar el físico. Pero, no es profesional la competencia, pero es importante.
0: Pero déjame.
3: El Tour de Francia es mucho más importante que cualquier otro evento. El Tour de Francia es lo que marca la diferencia. Sí, y para él sería una odisea, sería una hazaña poder terminar en París entre los tres mejores del Tour de Francia, donde eso se trata, ¿no? Vamos a ver si lo logra.
0: Completamente. David, quiero aterrizar en este tema mundialista. No sé si ayer lo tocaron, Burrito, pero este asunto de que se empezó, la prensa argentina sobre todo, empezó a hablar de una situación, de un clip cortado justamente en las redes sociales, donde habla Messi, dice, tranquilos, olvidemos todo, vamos para adelante.
1: Vamos a jugar y olvidemos todo.
0: Exacto. Y como que todo el mundo, bueno, sobre todo la prensa argentina, empezó a destacar que había amenazas, que habían recibido amenazas, que estaba el FBI, a jugar así. Hoy el padre de Mascal, Lister, si no equivoco, salió en un audio diciendo, pues la verdad es que eso es una tontería, los periodistas deben de investigar, y la verdad es que lo que le estaba diciendo Messi al equipo era, sí, olvídense todo, metámonos a jugar al fútbol. Y se ha hecho una bola de nieve tal que, bueno, cuando terminas por descubrir que Argentina ofreció lo que tenía y perdiendo solo con un equipo en el torneo, pues te deja prácticamente claro que aceptan lo que fue una derrota sólida y contundente ante los españoles, ¿no? Lo quería tocar como para dar ya el colofón de lo que fue el certamen mundialista, David.
3: Sí, totalmente, Carlos. Igual, Borro y Carlos, el tema de... ¿Se acuerdan del partido México-Ecuador? Que si claro, hubo un tema de amenazas de grupos del crimen organizado, de cárteles para poder atormentar a los jugadores ecuatorianos. Todo eso me parece... Sin pruebas es ridículo. Obviamente han existido y hay antecedentes importantes en la historia del deporte de situaciones que anómalas que ocurren, pero si no tienes pruebas, ¿cómo lo vas a demostrar? Entonces, a ver, los argentinos, a mí me parece, ya ahora están sacando, y yo lo vi durante la celebración el domingo en Nueva York, vi que le estaban dando la espalda cuando estaban premiando a la selección de España. Está bien, mal, se equivocaron, ellos estaban viendo su afición, pero estaba mal. A ver, yo creo que aquí la FIFA tendría que entender que lo más sano, porque tardaron un poquito en todo el protocolo de colocar las tarimas, que bajara el presidente Trump, la presidenta Sheinbaum, el primer ministro canadiense, tardaron demasiado, y el jugador que pierde la final, sobre todo cuando eres favorito, eres el campeón del mundo, pues terminas con mucha amargura, y lo que quieres es irte al vestidor.
1: Sí,
3: yo creo que tendrían que evitarse ese episodio y mandarlos al vestidor, y únicamente premiar al ganador y se acabó.
0: Sí, definitivo.
1: El comunicado, pero hay un comunicado.
0: Es que hay ponte la alarma y alerta de información de último momento que va a tener justamente el burrito.
1: Digo, creo que no lo va a leer todo porque hubo versiones periodísticas que aseguraron que el Chiqui Tapia, presidente de la AFA, había estado citado pues para comparecer en los Estados Unidos para declarar.
0: Sí, por la FBI.
1: Pero la AFA se desmiente de ese tema.
0: Sí, desmiente por completo. Y el último tema, David, que salió ayer.
1: No más queda para...
0: Creo que en una barbería, pues llega Julián Quiñones, le empieza a entrevistar eso, y agarra y dice, oye.
1: Pero es que abre la boca, hay que cuidar, es que hay que cerrar.
0: Y el entrenador salió, te sacó, y dice, sí, se mató, ¿no? Dice Julián Quiñones.
3: Sí, pues sí, bueno, pero
1: ya lo tenemos el sonido, lo que es.
0: Pero a ver, vamos a escuchar, Anónimo, se saque la producción. Anónimo, suéltalo, por favor.
1: Porque pues, sí se me hace una locura ahorita que lo tiene.
0: No, digo, no solo lo pensó él, burro, lo pensamos todos.
1: Pero espérame, sí, pero no lo puedes decir. Y aparte, ¿quién te está grabando? ¡Qué ojete!
0: Bueno,
1: no, el barbero, es un barbero, es un...
3: No exageres.
1: Está consensuado, ¿eh? Creo que la...
0: Lo tenemos, aquí lo tenemos.
1: A ver, ustedes, ¿qué opinan de esto?
4: El último partido, güey, que te sacaron, güey. ¿Cómo, güey? ¿Y por qué sacan a Julián, güey? No mames, güey. Y perdimos, güey. Sacas. Vamos a pegar. Sí, güey. No supieron aprovecharte acá, güey, cuando estabas, güey. Sí, güey.
5: Ya, lo tienen que agradecer.
4: Nada, diles que ya no, güey.
1: Es un pedacito.
0: Creo que se manchó el barbero al grabarlo.
1: Sí, el barbero,
0: pero
1: sí, hijo
0: con
1: de
0: toda honestidad, lo pensamos millones de mexicanos. Sí, por supuesto, se le estiró, se manchó todo lo que termine no para Javier Aguirre. Pero la verdad es, y cuando entró el Memote dijimos, pues sí, es el que está haciendo goles, ¿para qué el Memote? Pero bueno, lo quería comentar, David, porque ahora en cada conferencia de prensa en la Liga MX, si hay un seleccionado, se lo preguntan. Y por ejemplo, hoy Romo dijo, pues la verdad sí nos llevábamos con don Javier, ¿no? Con el Mister.
3: No, de acuerdo, pero yo creo que se está exagerando, es una plática
1: pues ahí quedó,
3: informal. Ahora todos sabemos muy bien que a lo mejor Aguirre cometió, y a ver, Aguirre para mí cometió un error en sacar a Quiñones, porque Quiñones era un futbolista que de acuerdo con el estilo de lo que quedaba de partido podía resolverte muchas cosas, pero bueno, ya punto, pasó, no hay nada, todo mundo se puede equivocar, Aguirre también se puede equivocar, a lo mejor él pensó que quitando a Quiñones tendría más oportunidad de emparejar el partido, no fue así, punto,
1: pero no
3: es que Aguirre jugara contra México, Aguirre es el que más quería ganar el partido.
1: Y aparte,
3: ¿no?
1: Sí le dice el viejo se mamó, pues se lo dijo de cotorreo
3: así
1: también.
3: Le dicen,
1: así le dicen,
0: así se han de cotorrear, ¿no?
1: Exacto.
0: Y si nos vieran aquí como nos llevamos nosotros, pues también
3: no,
0: es...
1: Oye, por cierto...
3: Oye, por cierto, ya prepararon las fanfarrias para el señor Schutt.
0: Ya, ayer lo tuvimos. Ayer lo festejamos, aquí lo entrevistaron. ¿Tú qué piensas de la llegada de Memo a la Casa de los Famosos?
3: No, ayer lo tuvimos aquí. Mucha suerte, Memo. Memo es un gran amigo, un gran compañero, gran profesional. Yo hubiera visto mucho mejor al Burro Van Ranking que a Schutz, pero bueno.
0: Ya sería tu tercera aparición, espérate.
1: Pero ¿sabes lo que dijo? Como me van a reventar, ustedes tres lo dijo al aire, también dejó un mensaje para ti. ¿Lo quieres escuchar?
0: Vamos a escucharlo.
1: A ver, escucha.
6: A ver, David, tú me la pelas.
0: Ahí está.
3: Digo, no, perfecto.
0: Muy contundente.
3: Perfecto. No, ningún problema. El problema no soy yo, Memo Schutz. El problema es quiénes son los favoritos, Carlos y Burro, para ganar la Casa de los Famosos.
1: Le preguntó con Janet García, que es un
0: buenazo. Esa respuesta la tiene el Burro, porque a mí me pregunta algo que la verdad es que no sabría decirte.
1: Voy a saber, pero pues es que hay gente que yo ni conozco.
0: Yo también.
1: Pero se le veía ausente al buen, como preocupado, como nervioso.
0: No, mira, yo
1: como espantado.
0: Platiqué con él, echamos una llamada telefónica, y lo que le dije es, cuídate mucho, deseo que tengas el mayor éxito del mundo.
1: Aguanta, no te metes
0: en
1: rollos.
0: Te lo mereces, y la verdad es que creo que vas a hacer un gran papel. Y a todos nos conviene que él haga un gran papel.
3: Para empezar, Carlos es una muy buena persona.
1: Sin duda.
3: Es un gran profesional. Él aceptó se le ofreció la empresa, por algo se lo ofrece,
0: claro.
3: ¿No? Porque es un tipo con mucha personalidad, con mucha capacidad. Ya lo que pasa dentro de la casa, pues ya es problema de Schutz y sus amigos secuaces. ¿Cuándo comienza esto?
1: El domingo. Y queremos hacerle un espacio de un minuto.
0: Tú saliste
1: un
0: minuto enseñando
1: todos los días para ver cómo se comporta nuestro compañero de trabajo,
0: ¿verdad, Burro? Saliste enseñando el escote de plomero, ¿no, Burrito?
1: Sí, el Goodbye Horses me aventé ahí.
0: Sí,
1: se lo avienta Memo. A ver cómo se va en su casa. A ver cómo se le va en su casa.
3: ¿Tú en qué lugar, en qué semana saliste, Burro?
1: Yo salí faltando 15 días. En el primer, estuve en dos. Y el segundo llegué a la final.
3: Ah, mira.
0: ¿Con quién llegaste a la final?
1: El segundo llegué con Videgaray, con Videgaray, con Mercedes Molto y con Claudia Lizaldi llegamos a la final, cuarto.
0: Mira, muy bien. Entonces, la vara alta, güey.
1: Sí, no, pinche rating al 10,000, no sabes, mi querido David.
0: Enseñando la raya.
1: Tú también. Pero bueno, Lambert es
3: Janita. Mientras no termine con Ibáñez en Sudáfrica, no hay problema.
1: No, le va a ir bien.
0: No, le va a ir muy bien.
1: Que tiene que promocionar este programa todos los días, a ver si no acaba de pareja de la guardia los dos.
0: ¡No! ¡Espérate! ¡No, cállate!
3: Oye,
0: que en la boca de tu DC se te haga el chicharrón.
3: Bueno, vamos a hacer un resumen diario.
1: Sí, diario.
3: De
1: la diario vamos a hablar, vamos a estar platicando. Sí, claro. Se va a llamar ¿Qué hizo
0: Schutz?
1: Se llama la tropa Schutz.
0: La tropa Schutz.
3: La perra Schutz, perdón.
0: Así lo vamos a llevar a su sección. Aquí dentro de la clase de los famosos. El próximo lunes tendremos la primera.
1: Pégate a la guardia, porque es un gran tipo también, el resto de la guardia. Pégate a él y... Pues hay dos, tres.
0: Pégate, ¿cómo?
1: No, que sea que equipo,
0: se acerca.
3: ¿Qué pasó, Carlos? ¿Qué empezamos?
0: No, no, no, pues nada más que me aclarara el burro.
1: ¿Tú te imaginabas esto, mi querido David? Memo Schutz en la casa de los locos.
0: Los famosos.
3: Los famosos. No, mira, no, digo, no es algo que obviamente me parece que persigamos un periodista deportivo. No es una... A ver, a mí, aunque me ofrezcan 18 millones, no sé, cada quien es... aquí
0: 18 millones. Primero dijo 10, cuero, ahora dijo 18, pero está bien, le va subiendo. ¿Qué más, David?
3: No, 10 era pelear con Cuauhtémoc.
1: Ah, sí, cierto. ¿Por qué no hacemos un rápido? ¿Me puedes hacer grabar una frase, mi querido David, desde allá ahorita? Está grabando aquí el...
3: Sí, ¿cómo diga, quieres que sea?
1: La tropa, por espacio, la tropa Schutz.
3: Ahí va, 5, 4, 3, 2, atención. La tropa de la perra Schutz.
1: Ahí está. Diariamente tendremos un minutito que le vamos a dar.
0: Ese va a ser el título. Esa va a ser la presentación y tendremos un resumen de lo que pase ahí con nuestro compañero Memo Schutz. Bueno, pues.
1: Cambiando el tema.
0: Vamos a ponernos serios. Oye, Cruz Azul me parece que puede devorarse la liga por lo que está haciendo, porque he visto un equipo que
1: fuerte,
0: llega
1: duro,
0: y llega casi con la misma inercia después de la final, jugando bien, es decir, ha tenido sus desaguisados.
1: Con fuerza, con personalidad.
0: Los dos partidos ante San Luis y ante Puebla empieza perdiendo, después tiene remontadas.
1: Y en la final,
0: y ve un equipo,
1: Pumas, empieza perdiendo, lleva tres.
0: Ve un equipo que se está conectando desde el inicio. David, ¿tú qué viste?
3: Mira, no vi mucho. pero
1: bueno, ¿qué leíste?
3: No, veo que Cruz Azul repitió primero, obviamente, lo de Wiki va ahí tomando mucha más experiencia y hay que reconocerle. Otra vez la incertidumbre finalmente se resolvió del tema del estadio. Pero como bien dice Carlos, tiene un plantel muy, muy completo. Y además, para mí lo más importante, y lo lamento mucho, que no ocurra, pero no se ha ido su mejor futbolista, que es Eric Lira. Lira tenía que haber aprovechado el Mundial para irse. En lugar de que se vayan jugadores después del Mundial, ya se repatriaron a dos, ¿no? Ya regresó Orbelín Pineda, ¿y qué más regresó por ahí? Regresó otro, ¿no?
1: Entonces, no.
3: A ver, acuérdense quién más regresó. Orbelín Pineda regresa para jugar en Rayados.
1: En Rayados
3: está. Me falta otro más.
1: ¿Quién es el otro?
3: Bueno.
1: Anonymous.
0: Ahorita te digo.
1: Sinónimos.
3: Ah, Jorge Sánchez, que regresa al Atlas.
1: Jorge Sánchez, claro.
0: Sí, David, con toda honestidad, habrá que esperar lo que muestre Monterrey. Me parece que Almeida ya vio una primera prueba y fue exitosa.
1: Ganó,
0: pero habrá que esperar cómo se desarrolla, porque creo que el leitmotiv de Rayados no solo es que ganen, sino que apunten hacia el título. Ahora,
1: que ganen, Almeida, y que apunten, exactamente.
0: Almeida es un técnico probado, burro.
1: Exactamente, cosa que el otro entrenador que los que ha tenido Monterrey, la verdad, sí han dado bandazos, ¿no? Y aparte ya está Dennis de Clos ahí.
0: Sí, yo creo que toda esa estructura pinta para bien.
3: Volviendo a Cruz Azul, si no les quitan, yo creo que Lira es un jugador fundamental en Cruz Azul, obviamente es el balance, el equilibrio, ya hemos visto en este campeonato mundial la valía de esa posición, ¿no? De tener un jugador como tiene España, no los estoy comparando, pero España tiene un jugador como Rodri, y realmente Eric Lira tuvo un gran campeonato mundial con México. Ha tenido grandes, grandes días con Cruz Azul. Es un futbolista que yo esperaba que se fuera, pero si no se va, pues lo único que hace es solidificar más al equipo campeón, a Cruz Azul, que juega el sábado contra el Toluca, ¿no? El campeón de campeones.
0: Sí, así es, juegan en Estados Unidos.
1: Ayer hablábamos con Esparza, el insider, precisamente lo están localizando, porque hablé, precisamente eso le pregunté del tema de Lira, de Eric Lira, y dice como que se han enfriado las cosas. Para Eric Lira de salir
0: aunque
1: de Cruz
0: dicen
1: Azul.
0: Que esta semana iba a ser la importante para poder ver si él tenía esa posibilidad. Me apena mucho decir que penosamente pasadas estas dos semanas, tres semanas de la terminación de la participación de México, como tú bien dices, burrito, se enfrió todo.
1: Sí.
0: Y como que no le han encontrado destino un hombre que me parece que tendría que estar en
1: Europa. Es un crack.
0: Sí, yo creo que es una posición. Mira, muchos hablaban de la estatura. Mide unos 73, creo.
1: Y para esa y eso, posición también.
0: Pero creo que le ayuda mucho lo que dijo Bellingham de él, con mucha amabilidad, que dijo: es un perro de casa, estuvo siempre atrás de mí, juega con mucho corazón, está muy bien. Pero creo que para mucha gente la estatura empieza a ser un diferencial para las ligas importantes.
1: Para las ligas
0: yo,
1: europeas,
0: en lo
1: claro.
0: personal, creo que tuvo mejor manejo de la posición que un hombre que ha estado justamente en Europa como Edson Álvarez.
1: Ahora es porque es joven todavía.
0: No, es joven, es joven. Está para repetir otro mundial. Aquí está,
1: está
0: justamente la joya, David. Vamos a platicar con él. Querido Perfecto. Adrián Esparza, yo te felicito. No había tenido la posibilidad de felicitarte. Estuviste haciendo un gran mundial. Y bueno, pues aquí estamos tanto el Burro Barranqui, David Faitelson, su servidor Carlos Aguilar. Hablemos de Cruz Azul. Un Cruz Azul que siempre, al menos en la liga, ha venido de atrás. Cuéntanos.
7: ¿Cómo estás? Fuerte abrazo, mi querido Sar, Burro, David. Qué gusto saludarlos. Bueno, pues ayer con esta novedad, ¿no?, de Cruz Azul de nueva cuenta remontando, la verdad es que no lo hemos visto en su mejor nivel, no hemos visto un Cruz Azul extraordinario en este arranque de torneo, pero que pareciera que con tantito que aprieten el acelerador les alcanza para remontar. Por primera vez en la historia de los torneos cortos remontan 3 partidos consecutivos, recordando que también lo hicieron en la final de vuelta contra Pumas, lo hicieron en el 2-0 contra San Luis, y ahora, por supuesto, este 1-0 frente a Puebla, que terminan dándoles el triunfo. Cruz Azul rotó ayer, ¿no? Dejó algunos elementos importantes en la banca, lo de Palavecino, lo de Vita, dejó a Cristian Évere, a lo de Mauri García, ¿no? Sobre todo pensando en el juego de este sábado en Los Ángeles, que es la prioridad, obtener ahí el primer título de este semestre, primero de 4 que van a contender Cruz Azul. La prioridad es meter a los titulares en este partido. Dentro de las buenas noticias está que Cruz Azul pudo resolver ya el tema migratorio de Cristian Évere. Es nigeriano y tiene ciertos problemas para poder ingresar a Estados Unidos. De hecho, el semestre pasado en CONCACAF no pudo entrar a Estados Unidos.
1: ¿Por qué?
7: No pudo disputar. Porque hay temas migratorios como los que sucedieron, por ejemplo, en la Copa Mundial, SAR, en la cual algunos jugadores no pudieron ingresar a Canadá, algunos a Estados Unidos, necesitaba temas especiales. Cruz Azul no lo tramita para CONCACAF, pero sí resuelve para este torneo de campeón de campeones. Lo que me explicaban es que prácticamente tuvieron que pagar una fianza, ¿no? Por decirlo de alguna forma, tengo entendido que bastante costoso, cerca de los $10,000, para que pudiera obtener este permiso especial de 5 días y poder disputar de esta forma el sábado el compromiso contra Toluca. Cristian Évere, que hoy en día pues es el delantero titular de Cruz Azul.
1: Pues ahí está. Oye, ayer platicábamos, mi querido Adrián, platicábamos, y ahorita estamos precisamente volviéndolo a comentar, el caso Lira.

0: ¿Qué es lo que yo sé? Que Eric Lira, además de su grupo de representación que tiene en estos momentos, ¿no?, que lo han estado negociando, que han estado viendo cómo poder llevarlo a Europa, cómo poder obtener ofertas, ya también se acercaron, ¿saben a quién? A Jorge Berlanga, lo deben de recordar muy bien, entre muchos representados los que ha tenido, pues también estuvo con Guillermo Ochoa, ¿no?, a lo largo de toda su carrera, para ver si Jorge Berlanga también lo puede mover.
1: Ah, ya estuvo, que va a la Sergio.
2: oye, pero también se abre el mercado en Europa el 1 de septiembre, no en España.
0: A ver, es que falta mucho mercado, ¿no? Realmente falta mucho mercado, y en Europa se empieza a mover más después de la Copa del Mundo. Lo dice David bien, ¿no? Muchas veces se criticaba que Memo Ochoa pudo haber llegado un mucho mejor equipo y nunca fue así. Aquí pues esperemos que, bueno, por medio de más manos, ¿no?, de más gente que empieza a tratar de negociar, de llevar, ¿no?, el nombre de Eric Lira al fútbol europeo, se pueda mover. Yo, esa es la información que tengo, que hoy parece que se acerca, ¿no?, Cruz Azul, bueno, mentira, Cruz Azul no, la gente de Eric Lira a Jorge Berlanga, para que puedan ahí empezar a moverlo un poco más en Europa.
1: Pero yo creo que, Adrián, eso es lo importante. Te saludo con mucho gusto, Adrián. Lo importante aquí es saber si realmente Lira quiere irse, porque aquí el jugador de fútbol ya hemos entendido que el fenómeno que ocurre en México, si el jugador de fútbol no traiciona, si el jugador de fútbol no empuja, no se va ningún futbolista.
2: Sí, por la zona de confort.
3: Y que baje la pretensión, David, también, ¿no?
0: Pero claro, el problema aquí no es de que presione, o sea, porque el tema aquí es que no hay una oferta tal cual, porque si en estos momentos Lira tuviera una oferta de 8 millones de dólares de España y presiona, dices, bueno, pero ya hay algo claro. El problema es que en estos momentos no hay claro, no hay.
1: Pero Adrián, si él va con el ingeniero Velázquez y le dice, oiga, ingeniero, yo quiero irme, es el momento en mi carrera, no puedo desperdiciar este tiempo, pasa apenas el tren y para una vez en la estación, yo quiero irme ya, por favor ayúdenme a irme. A lo mejor Cruz Azul lo hace, mira, pasó con el hijo del Chapo Jiménez, con Santi.
0: Sí, pero a ver, aquí el tema, David, es Cruz Azul le dice, a ver, no te voy a cortar las alas, no te vamos a amarrar acá, pero tráenos una oferta. Eso pasó, por ejemplo, con Santi Jiménez y el Feyenoord, ¿se acuerdan?
2: Claro.
0: Y se acercó y dijo, Santi, me quiero ir y por favor véndanme. Y Cruz Azul le dijo, adelante, vete, y vete con un porcentaje de venta, que al final le terminó resultado porque la venta a Milán fue histórica y le cayó una muy buena lana a Cruz Azul. Aquel tema Cruz Azul es, pues sí, adelante, pero tráenos una oferta, ¿no? O sea, digo, tampoco se va a ir gratis Eric Lira o malbaratado en 2-3 millones de dólares. El problema es que en estos momentos ni siquiera hay eso. Eric Lira, yo te puedo decir que sí se quiere ir a Europa, es un objetivo que tiene. A mí inclusive mucha gente en el club me ha dicho que lo ven un poco tenso, ¿no? Por ahí sacado de onda de que no se ha presentado algo del fútbol europeo, no ha tenido su mejor arranque de torneo. Ayer lo dijo el mismo Joel Wiki, ¿eh? No han sido sus mejores partidos, es algo normal. El jugador está pensando mucho que tiene una oferta, el jugador está pensando mucho en que viene de un mundial, ¿no? Y tuvo poco descanso, pero Eric Lira se quiere ir sí o sí al fútbol europeo.
3: Oye, fíjate, Adrián, ahorita que también lo toca David, ayer se fue Memo Ochoa, se retira y allá da el anuncio oficial. Después de que prácticamente todo el mundo lo sabíamos tras el partido contra Chequia en el Estadio Azteca. Pero hacíamos una reflexión en la noche en Contacto Deportivo y decíamos, pues en el Mundial 2014 terminó como el tercer mejor atajador. Y mucho tiene que ver quién lo esté manejando, el agente como tal. A mí me parece que el peor enemigo de Memo fue su agente.
2: Jorge Berlanga, dices tú.
3: Pues, no sé quién haya sido, y si fue él, pues me parece que fue pésimo.
1: ¿Te acuerdas de Berlanga, Carlos?
3: Sí, cómo no, estuvo con nosotros en la redacción de Azteca.
1: Trabajando, buena persona.
3: Buena persona, pero yo creo que Memo era para que estuviera, por algún momento se manejó que el Paris Saint Germain, otro por ahí tuvo también la opción del fútbol español. Creo que eso es lo que le puede, no sé si es el caso, ahí va la pregunta, Adrián, no sé qué tanto el representante tenga esa posibilidad, porque creo que los números de Eric Lira son muy buenos para poder llegar, ¿no?
0: Claro, y a ver, creo que el ejemplo más claro de moverse de muy buena forma es, por ejemplo, Obed Vargas, ¿no? Obed lo hizo muy bien en Seattle, debutó a los 18, a los 20 se fue vendido al Atlético de Madrid, se junta con Rafaela Pimenta, que sabemos que hoy en día es una de las mejores representantes a nivel mundial, y en un lapso de 2 años Obed Vargas pasó de la MLS al Atlético de Madrid, a un equipo top, ¿no?, desde el fútbol europeo y que compite por estar siempre en competencias internacionales. Es el mismo

0: a gente que, por ejemplo, la misma gente que tiene hoy Gilberto Mora, ¿no? Que estoy seguro que en 6 meses va a dar el salto, seguramente Gilberto Mora, están muy bien cobijados. Acá creo que un hándicap en contra que tiene Eric Lira
1: son
0: dos cosas. Una es la edad, tiene 26 años, y otra es la estatura. No sé si para el fútbol europeo eso le está empezando a perjudicar, que las grandes ligas digan, necesitamos o nos gusta un contención, o en este caso libero en muchas ocasiones, más alto. No, o sea, no sé si eso inclusive es algo que le esté perjudicando.
2: Pero a lo mejor, Adrián, piensas en el fútbol de Bélgica, en el de Portugal, o sea, empezar por
3: Holanda,
2: ahí. Claro, el mismo de Países Bajos para darle una posibilidad, ¿no?
0: Sí. A ver, yo estoy seguro que Eric Lira se va a la Eredivisie y roba, o se va a la Liga Portuguesa y roba. El problema de esa liga...
4: Bájale, Adrián.
0: No, David, Eric Lira en estos momentos en esa liga.
3: A mí se me hace que salió del mundial.
0: La rompe.
4: Roba. Rodri es el que roba, no él.
3: No, pero Rodri no va a ir a Portugal.
2: Sí, Rodri está en una de las mejores ligas del mundo.
0: Yo sé de una oportunidad que tuvo Eric Lira, no hoy, sino hace como un año aproximadamente, que fue el Copenhague, donde está Rodrigo Huescas. Se le acercaron gente a Lira y a su agencia de representación y les dijeron, si ustedes gustan, nosotros podemos hacer la gestión para que Eric llegue al fútbol de Dinamarca. No se aceptó porque Eric dijo...
4: Volvemos a lo mismo, Adrián. Son ligas, con todo respeto, sí. Es decir, y entiendo muy bien que Lira no va a ir a jugar ni al City, ni al Bayern Múnich, ni al Barcelona, ni al Madrid. Entiendo muy bien eso, pero siguen siendo ligas europeas con un nivel que te garantizan que el jugador pueda ir creciendo. Yo no sé si Lira esté en ese proceso, porque Lira no es un chico de 19, 20 años. ¿Qué edad tiene Lira?
3: 26.
0: Lira ya tiene 26. Una de las 5 primeras ligas.
4: Sí, ya Lira no está para desarrollarse, Lira está para...
2: Pero, por ejemplo, si viniera por ahí la posibilidad del, voy a decir una tontería, del Borussia Dortmund, ¿no? De la Bundesliga.
4: Maravilloso.
2: Sería maravilloso, claro. Sin duda, o sea, porque se mete en una
4: liga...
2: Pero
4: el Borussia Dortmund parece que quiere a Gilberto Mora, suena mucho más lógico, porque Gilberto Mora, el Borussia Dortmund dijo, lo termino de desarrollar y luego lo vendo... a cualquier club de clase A en una cifra estratosférica.
3: Eso lo dijo Lothar Matthäus, me parece,
0: el
3: ¿no?
0: gran problema aquí es cuánto vale Eric Lira, no en el mercado nacional, no aquí, porque aquí pagarían 15 millones algún loco, algún regio, América, no lo sé. ¿Cuánto vale realmente Eric Lira en el mercado internacional? Creo que esa es la gran pregunta para ver qué tantas posibilidades tiene, porque a ver, a lo mejor internacionalmente dicen, no, es que Eric Lira vale 5 millones. Y a lo mejor Cruz Azul está pensando que vale 14 y
3: No.
2: Ese es justamente
3: ahí está el problema de los equipos mexicanos.
2: Ese
3: lo que
2: es
3: pasa.
2: Justamente lo que decía los, David. Tiene que cabildear de Eric Lira e ir con el ingeniero Velázquez y decirle, oye, si me va a tasar en 15, pues ya no me fui nunca. Bájenle.
3: ¿Dónde comemos la semana que entra?
2: Pues claro. Sí, claro. ¿No? David.
4: Sí, totalmente. Y a ver, el tema es que se va a pedir una millonada y las operaciones que se hacen internamente son una locura, ¿no? Y el fútbol mexicano vuelve a repatriar más que exportar. Hablábamos del caso de Jorge Sánchez, hablábamos del caso de Orbelín Pineda, que le cuesta más, obviamente por la economía tan boyante que tiene. Ahora te pregunto una cosa, Adrián, y viéndolo desde el otro punto de vista, si Cruz Azul pierde a Lira, ¿cuánto pierde en sus posibilidades de repetir como campeón?
0: Te digo algo, yo creo que no mucho, ¿eh? Y el claro ejemplo fue lo que sucedió en la liguilla pasada con Amaury García. O sea, Cruz Azul ahorita dice...
3: Sí, no estaba ya
0: Lira. Que Lira, nosotros ya tenemos al siguiente, que es Amaury García, y que le hizo muy bien, que fue contención, claro, que también te juega de líbero. Es una calca de Eric Lira, también arrancó su proceso en Pumas, luego se fue a Cruz Azul... O sea, Cruz Azul yo creo que hoy está listo para que se vaya Lira, para poder venderlo bien, quedarse inclusive con un porcentaje y utilizar a Amaury García. Para mí Cruz Azul hoy no está preocupado si se va, y el claro ejemplo es lo que...
3: Ya no estaba toda la liguilla. Sí, claro, no estuvo toda la liguilla. Completo unos días partidos antes, ¿no?
2: ¿Vas a Los Ángeles, querido Adrián, para el partido?
0: No me toca. Va Paco Arredondo. Paco Arredondo estará cubriendo el campeón de campeones.
2: Perfecto. Pues te mandamos un gran abrazo. Gracias, Adrián Soté.
0: Abrazo. Saludos a todos.
4: Buenas tardes.
3: ¿Vamos a sonidos o
2: vamos
3: pausa?
2: A escuchar Joel Wiki, ¿te parece? Después de la victoria azul.
1: Tenemos un equipo muy competitivo en todas las líneas, ¿no? En la realidad, con la entrada de o con el acomodo de Jeremy en la posición, hemos sobre todo resuelto esa posición que en teoría hacía falta, ¿no? Hoy yo me siento muy contento con el equipo porque tenemos muchas variantes. Podemos empezar con una línea de cuatro o con cambiar con cinco, y creo que los jugadores dan para poder cambiar las diferentes estructuras, es la realidad. No estoy esperando nada, yo estoy esperando obviamente simplemente recuperar el equipo el día de mañana, hacer un trabajo complementario con los que no jugaron tanto tiempo hoy. Yo creo que no ha tenido el mejor de los partidos, ¿no? Estas dos jornadas, es la realidad, pero yo quisiera resaltar un poco el compromiso de Eric, ¿no? Me parece a mí que es un jugador extraordinario, está comprometido con el equipo, con la institución, y obviamente es muy complicado mantener el nivel tanto tiempo, ¿no? Yo siento que para él ha sido una carga emocional muy, muy importante, sobre todo porque cada partido representa una complejidad cognitiva diferente. En el Mundial te exige mucho más que el 100%. Y la pausa que tuvo fue, me parece a mí, corta, ¿no? Salió muy rápido del Mundial. Él sigue insistiendo y yo creo que él también todavía tiene el sueño de poder ir a Europa. Y esperemos que se cumpla. Pero lo único que podría decir de Eric que él representa lo que es Cruz Azul, una institución con tantos valores, y creo que hoy él es el jugador que refleja obviamente lo que significa Cruz Azul.
2: Ahí está Joel Wiki. ¿Te parece, Burrito, si vamos a una pausa?
3: Vamos a una pausa y regresamos a MBC Deportes, ¿cómo no?
2: Ándale, ahora sí. Muy bien.
5: 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Regresamos después del corte.
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0: 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Ahora sí, vamos a Pumas.
1: Hablamos de Pumas, caramba. Pensábamos que no se iba a levantar después de que Pachuca le pasó por encima.
0: Iba perdiendo.
1: Realmente lo bailaron, recibieron errores en la defensa. Y creo cuando anota el primer gol el equipo de Toluca, dije que lo que viene va a ser pesadísimo. Porque aparte, el Tano Solari estaba fuera del partido porque fue expulsado en el partido contra Pachuca. Pero creo que Pumas nos enseñó algo que creo tuvo que haber enseñado desde el inicio. Tuvo garra, tuvo fuerza y le da la vuelta a un equipo sí alternativo de Toluca porque tiene el compromiso allá en Los Ángeles ante Cruz Azul. Pero bueno, vamos a ver qué depara el destino. David, yo no vi tan mal a Toluca. El asunto es que jugadores como Esteban Solari y, como Francisco Córdoba y Arteaga, pues acaban de llegar y de ahí, y justamente de Toluca. Pero vamos a ver qué tanta regularidad van a tener. ¿Qué viste de este juego?
2: Yo creo que hay que darle tiempo a Solari. Obviamente es un buen entrenador. Lo vemos en el Pachuca, que tiene además una filosofía similar a la de Pumas, es decir, tratar de formar jugadores, sacar jóvenes, sacarlos de fuerzas básicas. Yo creo que hay que darle oportunidad a Solari. El problema de Solari en Pumas es que el techo lo puso Efraín Juárez, que por cierto, su equipo goleó 6-1 en la clasificación para la Conference League, así que empezó bien Efraín Juárez con su trabajo con el equipo húngaro. Pero la realidad es que, a ver, este Pumas sí ha tenido bajas importantes, pero la principal baja es Efraín Juárez. Y si logra llenar ese hueco Esteban Solari, creo que el equipo puede salir adelante, ¿no? No va a ser fácil, no va a ser sencillo. Yo creo que el propio Efraín entendió que con ese plantel ser campeón es muy complicado. Se le presentó una gran oportunidad el torneo anterior y no la pudo aprovechar. Yo veo difícil lo de Pumas, pues no es imposible, sobre todo hay que ver qué tipo de expectativa le van a poner. Si la expectativa es ser campeón o la expectativa es por lo menos meterse a liguilla.
1: Exactamente, pero ahora a donde llegó con Efraín Juárez, como bien lo dices, el hijo de Pumas, para que vuelva a estar el dinero de Pumas. Para llegar a donde llegó, yo creo lo veo muy difícil ahora no sé si haya contrataciones más adelante o si ya se quedan como están.
0: Yo
1: no
0: sé, les va a llegar un media punta ahí argentino que ayer escuchaban información de Papa Redondo. Decía que va a llegar un argentino de 28 años que debutó a los 28 y tiene 30 años de edad en la Liga Argentina. Yo, que lo conoce bien en Tano Solari, pero cuando dio esa información dije, caramba, un chavo de 30 años en onda acá, lo veo complejo, ¿verdad?
1: David, al que yo vi disperso y distraído fue a Keylor Navas. El gol realmente se lo come Keylor porque sale a la mitad, se ve que quiere ir por el balón, se queda a la mitad y le rematan justamente para el gol. Y creo que la gran estabilidad de Pumas empezaba de atrás para adelante. Esto me deja ciertas dudas pensando en lo que puede ser el torneo. Y completamente de acuerdo, va a ser creo que un torneo largo para el conjunto de los Pumas, David.
2: Yo no me preocuparía tanto por Keylor. Creo que Keylor tiene, obviamente se está haciendo más veterano, pero es un portero muy confiable. Los temas de Pumas deben estar en otros sitios de la cancha. Hay que ver qué hacen para sustituir a Jordan Carrillo, que aportó muchísimo para el equipo, sobre todo en la liguilla, menos en la final, pero antes de la final estuvo muy bien, así que no va a ser fácil suplirlo. Córdoba debuta con un gol, ¿no?
1: Muy gitano, o sea, en América de repente pues se fue.
0: Se fue
1: a Toluca, también me pareció muy poco y ahora pues empezó bien.
0: Pues
1: vamos, seguiremos viendo qué pasa justamente con el conjunto.
2: Además, hoy el para que la próxima semana para la League Cup, ¿no?
1: Sí, la semana.

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